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2: Son las 6 de la madrugada. 41 minutos.

0: Son las 6 de la madrugada, 50 minutos.
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0: 7:01.
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0: Delincuentes roban cable de cobre de una bodega de tapa. Se metieron a la bodega, maniataron a los guardias de seguridad, los sometieron y luego se llevaron estos elementos. Hasta allá ha llegado la delincuencia en la ciudad de Cuenca. Y no solo eso, hay muchos otros actos y una serie de situaciones que le toca vivir a la ciudad producto de esta situación delictiva. La noche del jueves 17 de julio, un grupo de individuos ingresaron a la bodega de tapa en el sector norte de la ciudad de Cuenca y maniataron a los guardias de seguridad para sustraerse el cable de cobre almacenado en este lugar. Según informaron de parte de la empresa pública mediante un comunicado, hay una serie de situaciones. El hecho se registró en una bodega destinada al almacenamiento de materiales de baja rotación. La empresa señaló que se realizan los inventarios correspondientes para determinar el monto de la pérdida ocasionada por la sustracción de este cable de cobre. Con esta noticia sobre la delincuencia organizada en la ciudad de Cuenca, iniciamos esta jornada de noticias en este sábado 18 de julio del 2026. Son las 7 de la mañana con 5 minutos. Bienvenidos amigos a las noticias a través de la voz del Tomebamba. Gracias por acompañarnos a ustedes que están iniciando esta jornada de día sábado. Aquellos que están despertándose todavía, estirándose un poquito en la cama, por favor, ya es hora de ponerse en movimiento, de ponerse de pie, porque si usted trabaja a las 8, pues es hora de ya empezar a hacer eso que le permitirá llegar a tiempo. Si usted tiene la posibilidad de descansar un poquito más, hoy disfrute de este sábado, aunque está un poquito nublado el cielo de la ciudad de Cuenca, aunque está un poquito frío, pues obviamente es un día extraordinario para poder hacer lo que estaba pendiente. A usted, amigo, que está en el extranjero, que nos está escuchando, yendo al trabajo, rumbo al trabajo, pues le decimos que estamos contentos, orgullosos de que ustedes allá en el extranjero sigan haciendo patria, dejando en alto el nombre de Ecuador en donde quiera que se encuentren y sobre todo aquí precautelando la seguridad económica de sus familias. Aquellos que están siendo transportados en una unidad, pues les contamos más adelante que tendrán que personalizar su tarjeta. Le decimos a aquellos que usan el bus, amigos que están en este momento escuchándonos en el transporte público, ya le contaremos el detalle de la información. Se van a generar algunas restricciones también en el tránsito y tráfico vehicular en la ciudad de Cuenca. Le decimos esto a nuestro amigo transportista que nos permite amplificar la señal en su unidad. Aquellos que están en el trabajo, que están trabajando desde hace muchas horas, les decimos posiblemente ya termina la jornada. Aquellos guardias de seguridad, por ejemplo, que se pasaron toda la noche y que están en sintonía de la voz del Tomebamba y que en este momento empiezan a escuchar las noticias y los principales titulares de nuestra localidad, de nuestro país, del mundo también, que le estaremos contando nosotros poquito a poco en este espacio informativo. Buenos días, bienvenidos a aquellos que cumplen años. Hoy les decimos que estamos muy contentos de estar con ustedes en esta jornada. El día de hoy tendremos la posibilidad de tener una jornada maravillosa y ustedes son aquí bienvenidos siempre. Feliz cumpleaños si no le han dicho todavía. Y aquellos amigos que están pasando un mal momento en este instante, que están en el lecho del dolor, que están en este momento con una dolencia, esperemos que todo salga bien y que todo vaya bien. Encomendarse al Todopoderoso y decir que esto ya va a pasar, ojalá que así sea. Nosotros iniciamos esta jornada contándole algunos datos, sobre todo con el tema del clima de la ciudad de Cuenca. ¿Cómo va a estar la ciudad de Cuenca el día de hoy con el clima? Le vamos a contar en estos momentos cómo será la jornada el día de hoy, marcada por la nubosidad. A propósito, será una jornada donde no veamos mayoritariamente al Astro Rey. Se va a ver de a poquito. Se va a ver de a poquito el día de hoy el Astro Rey, pero será en horas de entre la mañana y la tarde. Pero a esta hora está nublado. A las 10 de la mañana la temperatura ambiente incrementará un poquito más por presencia de sol en algunos lugares, pero habrá lloviznas también en otras zonas. La posibilidad de lluvia el día de hoy se ve con mayor potencial al mediodía, 56% de posibilidades de lluvia, esto con una temperatura ambiente de 18 grados centígrados a esa hora, y de ahí empezará a descender en horas de la tarde y noche cuando tengamos, por ejemplo, a las 21 horas una temperatura ambiente de 10 grados centígrados. centígrados, es decir, va a ser un poquito de frío en la noche el día de hoy. Lo que sí debemos decir es que en horas de la tarde las posibilidades de lluvia se incrementan, sobre todo desde el mediodía hasta las 7 de la noche aproximadamente. Esto en cuanto a lo que será el día de hoy. Repetimos, será un día cubierto de nubes, no habrá presencia de sol, posiblemente en horas de la noche se despejará un poco solamente para hacer frío, y de allí pues la temperatura ambiente, la mayor temperatura ambiente será de 18 grados centígrados el día de hoy. Pero ¿qué va a pasar este domingo? Le vamos a contar rapidito. Este domingo sí será día de sol, así que usted prepárese. Desde el mediodía, más o menos, 10 de la mañana, algo más menos, ya tendremos nosotros la presencia del astro rey. Mañana domingo. Y claro, este será propicio para todo lo que se viene con respecto al Mundial de Fútbol. Ya le estaremos contando los detalles, pero el domingo será un día parcialmente soleado y en horas de la tarde y noche no hay posibilidades de lluvia en este domingo. Este sábado sí, a partir del mediodía, lloviznas aisladas y presencia de nubosidad durante toda la jornada. Pero ¿cómo va a estar también el tema de la vialidad y el acceso a la ciudad de Cuenca? Rapidito le contamos, la vía Cuenca-Gualaceo-Limón está habilitada, la vía Cuenca-Lumajpamba-Gualaceo habilitada, la vía Paute-Gorumales-Méndez parcialmente habilitada, la vía Cuenca-Girón-Pasaje, esa está cerrada, la vía Cuenca-Molleturo-Naranjal parcialmente habilitada, la vía Zig-Zig-Matanga habilitada, la vía autopista Azogues-Cuencas habilitada, la vía Cumbe-Lajarata-Oña está habilitada, la vía Cuenca-Callar-Alausí parcialmente habilitada, la vía Xutco-Chancay, El Triunfo, está habilitada. Estas son las vías, más adelante le estaremos reiterando. Pero ¿qué pasa con el fútbol? ¿Qué pasa con el Cuenquita? ¿Qué pasa, amigos, con el Mundial? ¿Qué pasa con Argentina? El sudamericano que disputará la quinta posibilidad de llegar a un mundial. Por eso es que le saludamos a quien conoce estos datos, al maestro Gustavo Peralta. Mi estimado Don Gus, buenos días. ¿Cómo va a vivirse ese mundial? Pensemos en que ya hay partido el día de hoy. Buenos días.
1: Un saludo muy efusivo para usted, Freddy, y para los oyentes de La Voz del Tomeamba, que amplifica la señal en AM y FM, 102.1, 1070 en AM y en nuestras redes sociales. Se termina el Mundial, mi estimado Freddy. Hoy será el partido entre Francia e Inglaterra, partido que se va a jugar a partir de las 16 horas para el tercer lugar, que será el partido entre Francia e Inglaterra, mi estimado Freddy. Y mañana será la final entre España-Argentina. ¿Quién gana mañana? Yo creo que vamos a ver un buen espectáculo el día de mañana, mi estimado Freddy, donde se cierra ya este capítulo de el Mundial 2026 que se jugó en México, en Canadá y Estados Unidos.
0: Realmente un mundial extraordinario, con partidos que no se esperaban que podrían darse, con resultados como los que pues estamos observando ya en la parte final. Pero como diría la gente en la calle, lastimita, ya se acaba el mundial. Lástimita, ya este domingo hay que disfrutar la posibilidad de ver ese encuentro extraordinario entre algunas cosas que hay que señalar del partido del día domingo, de la final. Es que el maestro se enfrenta al alumno, en este caso Scaloni, el técnico de Argentina, es el alumno del entrenador del equipo de España. Hay que señalar que estos dos técnicos tienen una trayectoria extraordinaria, más todavía el representante o el director técnico del equipo de España. Pero obviamente esto trae algunas expectativas. ¿Qué pasa con Yamal y Lionel Messi? Lionel Messi aparece en una fotografía que se ha hecho viral en las últimas horas, él bañando al niño Yamal. Mire usted, así se ha pintado estos últimos, digamos, momentos de este mundial con estas condiciones. Pero ¿qué va a pasar, amigos, con respecto al dinero? ¿cuánto dinero gana el campeón del Mundial 2026? ¿Qué es lo que se dice en estos momentos? ¿Cuánta plata hay? El ganador de la final del mundo entre España y Argentina recibirá un promedio nunca antes visto en estos torneos. Se trata del mayor monto económico entregado en la historia de la Copa del Mundo. Además, el campeón deberá obtendrá 8 millones de dólares más que recibió Argentina por el título en Qatar del 2020 y 20 millones de dólares más del ingreso que consiguió España al conquistar la única Copa del Mundo en el año 2010. El subcampeón del Mundial, solamente para que tenga referencia, recibirá 33 millones de dólares, el que quede en segundo lugar, el subcampeón. Mientras que el tercer lugar que ha logrado este espacio, el que logre este espacio, recibirá 29 millones de dólares. El cuarto lugar recibirá 27 millones de dólares. Estos premios se suman a los aportes que hace la FIFA por algunos porcentajes, por ejemplo, un aumento que se ha dado de un 15% en las asignaciones de las federaciones a las 48 selecciones participantes, alcanzando un total de, ¿sabe cuánto? 871 millones de dólares que han sido entregados hacia las diferentes organizaciones, instituciones, equipos, sobre todo países que participaron en este mundial. De allí la cifra, estimados amigos, que se deriva para el campeón. Cada federación recibió 10 millones de dólares por clasificarse, además 2,5 millones de dólares para presentarse. También incluyeron ayudas para los costos de delegación, asignaciones para los boletos, que están, por ejemplo, calificados o catalogados en 16 millones de dólares, para ser más exactos, 16 millones de dólares. Y así, amigos, lo que recibe el equipo que será campeón de este mundial se va dilucidando ya en este proceso que va llegando al momento culminante, el momento final, sobre todo de este campeonato que trae la atención de todo el mundo y que va llegando a su final. Mi estimado Don Gus.
1: Por primera vez también, mi estimado Freddy, a los oyentes, serán también los campeones, recibirán un anillo, ¿no? Por primera vez van a recibir un anillo. Al final, los campeones recibirán esto, mi estimado Freddy, al final de...
0: Ha de ser de oro, como la Copa del Mundo.
1: Me imagino, claro que sí. Serán recibidos entonces los campeones, recibirán un anillito, ¿no? Por primera vez.
0: Esto, mi estimado Don Gus, está para el día domingo. ¿A partir de qué hora es el partido?
1: El partido es 14 horas del Mundial entre España y Argentina.
0: Haga planes para mañana sábado, claro, perdón, mañana domingo, 14 horas.
1: Así es, y le cuento que en la mitad del partido habrá lo que es la parte artística, ¿no? Entonces, habrá en la mitad del partido habrá presentación artística de que ya se ha anunciado, donde por supuesto ahí estará Shakira, estará cantantes de renombre que realmente en Estados Unidos ha dado a conocer esta información. También se informa, mi estimado Freddy, que la presidenta de México ha sido invitada por Donald Trump y asistirá a la final del Mundial. Se da a conocer. Claudia Sheinbaum recibió una invitación de Donald Trump. Bien por ello, ¿no? Enhorabuena, porque realmente esas relaciones no estaban tan buenas entre México y Estados Unidos, y qué bien que Donald Trump haga la invitación a la presidenta de México. También se informa que Donald Trump celebra que el Mundial ha roto récords y sugiere que Estados Unidos repita como sede. ¿Qué le parece?
0: Sí, o sea, con esos números y con esas características, pues, ¿quién no va a querer que sea sede del Mundial? La pregunta es, después de que termine el Mundial, ¿quiénes serán sede? ¿Quiénes serán sede? Se habla de que se vivirá el Mundial en, asimismo, varios países, incluyendo Sudamérica. Ya están esto preparando. ¿El Mundial del sería del año 2030?
1: Claro que sí. ¿Correcto? Claro que sí, creo que se viene a ya le voy a dar exactamente, pero está entre Uruguay, Argentina y Paraguay. los países que realmente están para la siguiente fase de lo que es del Mundial 2030, que se celebra cada 4 años.
0: Pero bueno, ya nos estamos adelantando mucho, mi estimado señor Don Gus. Lo que sí, hay que vivir el Mundial, hoy tercero y cuarto, hoy sábado tercero y cuarto, y mañana la gran final de el Mundial. Pero esto como que ha opacado un poquito lo que pasa a nivel del mundo, en el ámbito del fútbol. ¿Qué pasa con el Cuenquita?
1: Oiga, esta Liga Pro de... está realmente, quieren como que quieren acelerar, ¿no?, los partidos, y no está bien eso.
0: Jugar uno tras otro.
1: Jugar sábado, jugar lunes, jugar miércoles, 2 de la tarde, 3 de la tarde, ¿qué público va a ir al estadio? Y el público ya está prendido en el Mundial. Llegar a la Liga Pro, está matándole al fútbol ecuatoriano. Ya, qué pena, oiga.
0: ¿Y el Cuenquita?
1: Y el Cuenquita juega hoy a partir de las 14 horas, 2 de la tarde. Yeah. O sea que el aficionado va a ver al Cuenca, y para ver el tercer y cuarto lugar tendrá que salir, pero como le decimos, rápido
0: volado. Está
1: volando, como decimos. No está bien esto, ¿no? De la Liga Pro.
0: Bueno, en todo caso, ahí los datos, amigos, para que ustedes estén pendientes de todo lo que ocurre en este espacio, el fútbol, este elemento que de alguna manera puede ser sustancial para muchos. Si no hubiese fútbol, nos preguntamos qué sería de la vida. Si no estuviera el Cuenquita, ¿qué sería de la vida? Que si no habría estas posibilidades de ver el fútbol como el mundial, ¿qué sería de la vida, estimados amigos? Por eso es que hoy nosotros nos congratulamos con aquellos que gustan del fútbol, con aquellos que van a estar pendientes de todos estos partidos que se vienen en el mundial. Pero ya les vamos a contar a ustedes los principales titulares. Antes, mi estimado señor Don Gus, permítanos, por favor, mandar unos saludos, una información que es muy importante, sobre todo por aquellos que están con nosotros permanentemente y que nos dan ese ánimo para seguir en este espacio. Estimados señores de Radio La Voz del Tomebamba, vaya un saludo cordial. Espero que de antemano, dice, estén todos bien allá en Cuenca, que posiblemente vaya a darme una vuelta por mi país. Dice, mire usted, gracias por compartir estos espacios, sobre todo de felicitación y congratulación. Muchas felicidades a María Fernanda Cisneros Merchán en su cumpleaños de parte de su padre Humberto y Clarita, sus hermanos Rafael y Angélica. Felicidades a la Mafer, a María Fernanda Cisneros, que está de cumpleaños el día de hoy y que nos han enviado este saludo. Feliz sábado. Que Dios fortalezca absolutamente todos, nos dice Marcelo Cáceres. Gracias, Marcelito, por estar allí, y a todos aquellos que nos envían estos mensajes. También nos ha enviado un mensaje el doctor Juan Campoverde Durán. Le agradecemos, doctor, desde Yunguilla, de estar él saludando, como siempre, y a todos aquellos que en esta jornada cumplen años. Muchas gracias, gracias por estar con nosotros. Asimismo, estaremos más adelante con más saludos. Pero, ¿qué pasa con los titulares de esta jornada? Nosotros le vamos a contar rápidamente qué es lo que dicen los principales portales y los principales medios de comunicación a nivel de nuestro país en torno a lo que son las noticias. Atención, 7 de la mañana con 22 minutos. El gobierno asigna nuevo rol a los municipios en el Plan Nacional de Seguridad para prevenir el crimen organizado. El Plan Nacional de Seguridad Integral convierte a los municipios en actores estratégicos para prevenir la delincuencia. Es decir, ya no serán solamente apegados ni invitados de honor al tema de la seguridad, serán actores principales, de acuerdo a lo que dice las nuevas determinantes del Plan Nacional de Seguridad. Vamos con otros titulares que nos trae diario El Universo. Atención, alcaldes y prefectos podrían ser destituidos si no continúan las obras públicas iniciadas por su antecesor, según un proyecto de ley. los artículos 58 y 88 del COTAD que refieren al fuero de corte provincial para el concejal y sus atribuciones de presentar ordenanzas será modificado. Y allí las posibilidades de que si no se continúa la obra, es decir, si dicen, ¿sabe qué? Esta obra que estaba haciendo el otro, a mí no me da la gana de hacer y hacen otra cosa, pues podrían ser destituidos de acuerdo a estos cambios. Estaremos con los detalles de esta información cuando son las 7 de la mañana con 23 minutos, 7 de la mañana con 23 minutos. Más titulares, atención, el COE cantonal declaró en emergencia en San Lorenzo de Pailón por los incidentes violentos. Recuerde usted estos ataques armados cerca de establecimientos educativos, imágenes aterradoras donde los niños, las docentes, los profesores estaban cuidando la vida, la integridad de los menores que estaban asilados en una casa de educación. Estaremos con los detalles de esta información. Atención, por otra parte, lo que ocurrirá con el fenómeno del Niño. El fenómeno del Niño revive la alerta de una grave escasez de alimentos en Ecuador, tal como ocurrió en el año de 1997. Muchos ya no se acordarán, pero realmente en ese entonces se vieron algunas dificultades y sobre todo se tuvo que tener asistencia de proyectos humanitarios como la ONU, por ejemplo, que están en este momento también ya preocupados por lo que puede ocurrir en este 2026. Estaremos con los detalles de esta información. También, por otra parte, amigos, en titulares, atención, 7 alcaldes sancionados e investigados, ventrucadas sus intenciones de terciar en las elecciones seccionales. Estaremos dándoles a conocer cuáles son esos alcaldes y sobre todo qué es lo que ha pasado en varias localidades del país, como Esmeraldas, Machala, Pujilí, Jipijapa y otros que han tenido esta situación. El alcalde de Guayaquil es un claro ejemplo y otros que también han tenido estas dificultades. Vamos con otras informaciones. Atención, la escasez de placas de carros o de vehículos en el Ecuador está al momento desde febrero con dificultades. La ANT para emitir estos documentos. ¿Cuándo se normalizará la entrega? Estaremos dándoles a conocer algunos detalles a aquellos que están esperando placas en nuestro país. Por otra parte, amigos, en titulares también le damos a conocer que un ecuatoriano investiga junto a una universidad de Chile una planta que podría ser usada para frenar el Alzheimer. Parece que se viene la cura para el Alzheimer a través de una planta. Un ecuatoriano está involucrado en estas investigaciones. Vamos con otras informaciones importantes. Atención, la SELEC realizará mantenimiento de Coca-Cola Sinclair. Esto será este 18 de julio del 2026. ¿Qué va a pasar con el servicio eléctrico a nivel nacional? ¿Se verá afectado? ¿No se verá afectado? Le estaremos contando con los detalles más adelante. Atención, la información también dice sobre temas de seguridad en estos momentos. Atención, capturan a sospechosos del ataque armado en San Lorenzo, allá en Esmeraldas. La Policía Nacional dio datos de la captura de alias Hamilton, implicado en los violentos ataques en Esmeraldas. Estaremos dándoles a conocer información. También en el tema político les decimos que el Tribunal Contencioso Electoral hace pocas horas nada más suspende al Movimiento Amigo, auspiciante de los candidatos de la Revolución Ciudadana. ¿Qué va a pasar con los candidatos que han dicho las autoridades, los representantes de RC? Bueno, ellos han dicho que de todos modos van a escribir candidatos. ¿Qué va a pasar con Amigo? Esto estaremos contándole más adelante en la información a detalle. Atención, por otra parte, amigos, darles otros datos informativos ya en temas locales. Les contamos que el Mercurio trae este titular: 22 años de cárcel para un profesor de El Cañar. Estaremos dándoles los detalles de esta información. Por otra parte, amigos, lo que habíamos dicho en titulares, atención, delincuentes roban cable de cobre de una bodega de Etapa. Entraron encapuchados y, claro, amaniataron a los guardias de seguridad y se llevaron el cable o este recurso que será cuantificado y que obviamente significa pérdida para la ciudad. Por otra parte, amigos, anuncian restricción al tránsito por obras en la vía Xucay-Tutupali. Le contamos a usted los detalles más adelante. También, amigos, la EMAC-EP dice que dará por terminado terminados dos contratos de barrido e iniciará un nuevo proceso para que sea otro contratista. ¿Qué va a pasar con los trabajadores? Aquellos que estaban en estos proyectos o en estas empresas que estaban contratadas. Según el gerente de Tapa, el gerente de MAC, se va a hacer posiblemente un llamado de atención para que allí se pida que sean recontratados. Algunos de ellos pasarán hacia esa nómina, ha dicho el gerente actual de la EMAC. Por otra parte, amigos, le decimos que en Cuenca se exigirá la personalización de las tarjetas del bus urbano hasta el 15 de agosto. ¿Cuál es la razón? Le estaremos contando los detalles cuando son las 7 de la mañana con 29 minutos. 7 de la mañana con 29 minutos. Por otra parte, amigos, en titulares, atención, le contamos, la policía desarticuló una presunta organización delictiva que estaba operando en la ciudad de Cuenca y que fue allanada, que fue identificada en Morocho, Quiwa. Asimismo, dejó 3 detenidos este operativo, un macro operativo desarrollado en esta localidad de la ciudad de Cuenca. Por otra parte, amigos, hay un desabastecimiento de tarjetas del tranvía de la ciudad de Cuenca. Esto ya estaremos contando cómo está afectando a los usuarios y qué va a pasar en los próximos días. También, amigos, hay una serie de restricciones, modificaciones en la movilidad en la ciudad de Cuenca. Esto por el periodo vacacional. Ya le estaremos contando detalles de esta información. 7 de la mañana con 29 minutos. 7 de la mañana con 29 minutos, amigos. Vamos a una pausa comercial. Cuando retornemos el desarrollo de estas otras informaciones, aquí, en La Voz del Tomebamba.
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0: Siete de la mañana con 34 minutos. Siete de la mañana con 34 minutos. ¿Cómo vuela el tiempo? Ya estamos en las 7:34 y usted, amigo, que debe estar ya movilizándose para su trabajo, si entra a las 8 de la mañana, pues le decimos buenos días, bienvenido a las noticias. Aquellos que se integran a esta emisión noticiosa de sábado 18 de julio del 2026, les decimos bienvenidos también. Aquellos que cumplen años, por aquí me mandaban un mensaje, un saludo. Nosotros no queremos quedarnos con ese saludo, claro, porque es alguien que siempre está pendiente de la programación. Dice, buenos días, Freddy, Don Gus, buen día. Hoy cumpleaños, dice Pachi Muñoz, feliz cumpleaños. Para festejarle, dice, bastante. Pues ahí está. Saludos, amigos, gracias. Fernandito Muñoz de Cóndor Loma nos manda este mensaje y nosotros también extendemos este saludo, no solamente para el Pachi Muñoz, sino también para todos aquellos cumpleañeros que están el día de hoy, pues, en esta condición, que les decimos feliz cumpleaños. Vamos con las noticias en desarrollo a esta hora, 7:35, 7:35. Atención, la Dirección Municipal de Tránsito modifica la movilidad en la ciudad de Cuenca por el periodo vacacional. El director municipal de Tránsito, Pablo Carballo, anunció la implementación de cambios en la circulación de vehículos por varios sectores que son específicos y que tienen problemas con el tránsito vehicular durante esta época de vacaciones. La medida busca optimizar el flujo del tránsito en los puntos que registran mayor congestión. De acuerdo con las autoridades, las modificaciones se planificaron o se planifican en función de los cambios de la demanda vial que caracteriza este tipo de situaciones en este periodo del año. Y nosotros, pues obviamente, coincidimos en que hay algunos sectores que tienen problemas de congestionamiento vehicular y que deben ser de alguna manera modificados. Por ejemplo, los cambios que se están preparando es el cambio de aquella calle que ahora conectará con la Avenida de las Américas, que está justo en el sector de la Feria Libre, después o enfrente, esta calle que está enfrente de la Clínica Humanitaria, por ejemplo. Se va o se está abriendo la intersección y esta permitirá un flujo hacia la Avenida de las Américas. Allí, pues obviamente, se generarán algunas situaciones de complicación, entendemos, hasta que se logre ya la regularización o la optimización de ese nudo, que es importante que tenga un cruce hacia la Avenida de las Américas. Asimismo, se ha dicho que serán varios cruces los que tengan modificación a lo largo de este proceso de aprendizaje de convivencia con el tranvía. El tranvía que, pues, obviamente llegó a cambiar la vida o las condiciones de transitabilidad en esta avenida, la Avenida de las Américas. Recordemos que se cerraron algunos cruces, algunos pasos, se hizo algunas modificaciones en algunos redondeles y algunos otros más. Se generó y se implementó semaforización, por ejemplo, en algunas intersecciones que no eran antes semaforizadas, pasos peatonales, y esto trajo alguna complicación a la Avenida de las Américas. Por ejemplo, entendemos que ya, pues, con este paso del tiempo y la utilización del tranvía, su viario habitual, pues pueden darse estas modificaciones, sobre todo para aquellos que están en la zona sur, aquellos que están, por ejemplo, residiendo en Misicata, que tienen gravísimos problemas para conectarse a la Avenida de las Américas. Por ejemplo, la vía que va desde las Américas hasta el sector de Misicata, Huichil, Baños, tienen problemas todas las mañanas por el tema del congestionamiento. Son largas filas de espera que se tiene que hacer para lograr conectar con la Avenida de las Américas. Allí parece que se requiere también un cambio. Y de igual forma, aquellos que están en la última parada del tranvía también, entendemos, deberían merecer un cambio en las intersecciones, debido a que no es posible, sino más que por una o dos intersecciones, atravesar la Avenida de las Américas. Entonces, como es una sola la intersección que permite esa conexión a las Américas, allí es donde se ven estas complicaciones. Y ni hablar del control sur, sobre todo en el sector de aquel que va en el sector de La Calera a conectar con la Panamericana Sur. Allí se han visto graves dificultades del tránsito. En este momento debe haber congestionamiento. Estamos muy seguros allí en la Avenida de las Américas. Pero, ¿qué dice Pablo Carballo en torno al cambio y modificación de la movilidad en la ciudad de Cuenca en la época vacacional? Le vamos a escuchar a continuación. Atención.
18: El día de hoy se hizo la inspección en la Unidad Nacional y Gran Colombia. Ahí tenemos justamente en la parada Gran Colombia del tranvía una problemática de estrangulamiento de carriles. Ahí lo que vamos a hacer es ampliar a 3 carriles de circulación, de tal manera que exista un carril exclusivo para giro izquierdo y se mantengan 2 carriles habilitados hacia la Remigio Crespo. Esto con el objetivo de mejorar ahí la dinámica de movilidad y generar mayor seguridad. Otro cambio que se está planteando es en la Avenida de las Américas, justamente frente al Supermaxi de las Américas. Tenemos ahí el ingreso del abastecimiento del supermercado.

0: lograr una segregación a través de tachas y una señalización horizontal adecuada, de tal manera que estas maniobras de estos camiones se hagan de una manera más ágil y permitan así desalojar, digamos así, la intersección lo más pronto posible. Otra reforma importante es en la calle Los Chapetones y Gil Ramírez Dávalos. Ahí existe un parterre que se encuentra actualmente tapado con cintas, se genera un poco de desorden, una mala imagen. Eso va a ser sellado ya con un bordillo físico, pero para que esto suceda vamos a generar también la unidireccionalidad de Los Chapetones desde la Avenida España hacia la Gil Ramírez, de tal manera que ese sea el circuito de circulación, digamos así, para los vehículos y que no existan interferencias entre los diferentes viajes, optimizando así ese espacio y generando mayor orden. Otro tema importante, y esto basado en la resolución del año 2025 respecto al subsidio del transporte, es el mantenimiento de los carriles exclusivos. Aquí en el centro histórico, por ejemplo, ustedes verán en estos días, tenemos un carril segregado con color rojo y color blanco, líneas que han sido pintadas en este espacio, de tal manera que generen un realce y un resalte, además, de que este es un carril exclusivo para el transporte público, que los vehículos privados no pueden ingresar a este espacio, y es para generar mayor movilidad, una movilidad sostenible. Necesitamos entender como ciudadanía que es insostenible lo que está sucediendo. La tasa de crecimiento del parque automotor es cada vez más alta y necesitamos reforzar el transporte masivo y colectivo.
1: Eso es lo que dice el director de movilidad de la ciudad de Cuenca. Nos referimos a Pablo Carballo, el ingeniero Carballo, quien ha referido estos cambios y que se implementarán con el propósito de mejorar la movilidad. Nos han hecho referencia sobre una zona en particular. Le agradecemos a Fran Saba, así dice en su WhatsApp. Dice, buen día, la avenida Escandón debería ser doble vía desde Las Américas, sin permitir ingreso a la Feria Libre. Ya, si eso ocurriera, pues la situación fuera completamente distinta, dice Fran Saba, quien también está pendiente de estos cambios. Decíamos nosotros algunos cambios que deberíamos merecer en la ciudad con el propósito de agilizar la movilidad. Ojalá las autoridades, que entendemos están permanentemente observando estos temas, pues tengan la posibilidad de acudir a los sitios y ver la realidad de la movilidad, que vean cómo se generan congestionamientos. Nuestros amigos que están en la zona de Misiones Cata, por ejemplo, ellos nos darán la razón de que no se puede salir ni por la Primero de Mayo, ni por la vía que va de Misicata, ni siquiera atravesando el puente que se construyó hace no mucho, porque de ahí no hay conexión. La otra conexión es la que viene por la Medio Ejido San Joaquín o Sayahuasí. Mire usted que hemos nombrado tres vías que conectan a la Avenida de las Américas y solo estas tres atraviesan a la Avenida de las Américas por el tema del tranvía, pues no permiten una agilidad en el tema de la conectividad. Siendo la avenida, por ejemplo, la Medio Ejido Sayahuasí, una vía de conexión de aquellos que vienen desde la Cuenca Molleturo, desde la costa ecuatoriana, y a pesar de ello hay largas filas, quizá porque no hay otras vías que permitan esta conexión. Y claro, los residentes de la zona se ven afectados. Solamente por llamarlo de algún modo, la zona sur de la Avenida de las Américas y de allí en otras tantas localidades donde deberán hacer las inspecciones correspondientes. 7 de la mañana con 43 minutos, vamos con otros temas. Atención, amigos, ya que hablamos de temas locales, indicarles algo que se conoce en estas horas sobre una sentencia, 22 años de cárcel para un profesor de la provincia del Cañar. Un profesor recibió una condena de 22 años de cárcel tras ser declarado autor del delito de violación contra una de sus alumnas. En un caso ocurrido en la provincia de El Cañar, el fallo del Tribunal de Garantías Penales se apoyó en unas pruebas reunidas por la Fiscalía, que identificaron y dieron como la sentencia a Paul Enrique M.M. El abuso, informó la Fiscalía, se dio el 17 de julio del 2026. Comenzó cuando la estudiante tenía apenas 12 años, según la investigación. El docente se valió de su cargo y del carácter reservado de la menor para acercarse, manipularla, llegando inclusive a situaciones como, por ejemplo, influir en sus notas de estudio, bajarle calificaciones de forma intencional, como forma

0: misma depresión. Ese caso escaló hasta agresiones sexuales cometidas contra de su voluntad. El hecho más grave ocurrió en el año 2022, a finales, cuando la víctima tenía 17 años y fue agredida en un espacio, en un hotel, en la provincia de El Cañar, en el Cantón Cañar. En el juicio, la fiscal presentó los testimonios, los peritajes, los documentos que sostuvieron la acusación, entre ellos el testimonio anticipado de la joven y una valoración psicológica que confirmó su relato y detectó acuerdos, depresión y ansiedad. Junto con la pena de prisión, el sentenciado deberá pagar una multa de 600 salarios básicos unificados y una reparación de 10 salarios básicos unificados en contra de la víctima. Así, amigos, la información sobre este tema judicial que les hemos dado a conocer en estos momentos. Ya que hablamos de temas que deben ser judicializados y que entendemos están dentro de la investigación, son los hechos ocurridos en la ciudad de Cuenca en las bodegas de Etapa. Atención, la noche del 17 de julio pasado, un grupo de individuos ingresó en una bodega de la empresa Etapa en el sector norte de la ciudad y amaniataron a los guardias de seguridad para sustraerse cable de cobre almacenado en el lugar. Según un informe de la empresa pública, mediante un comunicado oficial, referencia que se ha dado en las últimas horas, el hecho se registró en una bodega destinada al almacenamiento de materiales de baja rotación. La empresa señaló que realiza los inventarios en este momento para determinar el monto de pérdidas ocasionadas por la sustracción de este cable de cobre. Tras conocer el incidente, Etapa coordinó con la Policía Nacional para el inicio de las investigaciones y activó los procedimientos respectivos para que se den los actos de aseguramiento y resguardo. Por sobre todo, la empresa precisó que el guardia de seguridad se encuentra en buen estado de salud y reiteró su compromiso con colaborar para que las autoridades puedan esclarecer este hecho dado en la ciudad de Cuenca. A esos niveles está la delincuencia en nuestra ciudad y provincia. Se sustraen cables, se entran en los espacios de almacenamiento de la empresa Etapa y de allí se sustraen estos elementos que seguro son pérdida y baja para la ciudad de Cuenca. 7 de la mañana con 47 minutos. Atención con otro tema informativo que tiene que ver con nuestra ciudad. La empresa EMAC termina los contratos de barrido e iniciará nuevos procesos. ¿De barrido con quiénes? Con aquellos que tenían 3 espacios de limpieza en la ciudad de Cuenca. Los sectores, así llamados, el nuevo gerente subrogante de la empresa municipal de aseo de Cuenca, EMAG EP, Juan Fernando Vicuña, fue presentado oficialmente y en su primera rueda de prensa se refirió principalmente a la situación laboral de las denominadas hormiguitas chúas. Vicuña, quien cuenta con 13 años de trayectoria en la empresa, informó que el contratista encargado de los servicios de barrido están siendo notificados con la terminación unilateral de los contratos correspondientes a las zonas A, B y C. Esto nos permitirá iniciar procesos de contratación directa para garantizar la continuidad del servicio, señaló el gerente. Explicó que este procedimiento toma entre 30 y 45 días y se realizará bajo la misma modalidad de los contratos vigentes, únicamente por el tiempo restante hasta la finalización de los contratos que han sido determinados durante este periodo. El gerente subrogante recalcó que la falta de pago a las hormiguitas chúas no es responsabilidad de la EMAG, sino de la empresa contratista que incumplió con sus obligaciones laborales. 7 de la mañana con 49 minutos. Vamos a una pausa comercial. Volvemos enseguida aquí
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0: Siete de la mañana con 53 minutos. Amigos, gracias por estar en sintonía de la voz del Tomebamba. Vamos con el desarrollo de la información, noticias importantes de nuestro país. Atención, el Tribunal Contencioso Electoral admite a trámite denuncia de la Fiscalía y suspende provisionalmente al movimiento Amigo por 9 meses. El Tribunal Contencioso Electoral, a través del despacho del juez Juan Patricio Maldonado Benítez, resolvió admitir a trámite la denuncia presentada por la Fiscalía General del Estado, encargada a Carlos Leonardo Alarcón, en contra de la organización política Movimiento Amigo, Acción Movilizadora Independiente, Generando Oportunidades, y sus directivos. Al verificarse la existencia del pedido del fiscal y de la respectiva investigación, el organismo electoral admitió que se configura el supuesto legal que habilita la competencia y actuación de esta judicatura. Como consecuencia de la admisión del trámite, el tribunal dictó las siguientes disposiciones. La principal: suspensión provisional. Se ordena la suspensión del movimiento Amigo por un plazo de 9 meses. Además, se dan algunas condiciones de levantamiento de la suspensión. Se levantará de forma inmediata si la Fiscalía General del Estado retira formalmente el pedido o si se acreditan que las investigaciones fiscales han concluido. Hay también algunos determinantes como reportes médicos, mientras se mantenga vigente la medida. la Fiscal General del Estado deberá informar al Tribunal sobre el estado de la investigación cada 30 días o antes, si existiera alguna novedad, sobre todo si hay algún asunto que cambie el delito que se investiga. Pero, de todos modos, el Tribunal Contencioso Electoral admite a trámite a la Fiscalía y suspende provisionalmente al Movimiento Amigo, movimiento que acogía a los candidatos de la Revolución Ciudadana, o RC. La pregunta es, ¿qué va a pasar ahora con esta suspensión? Según datos preliminares, RC continuará con la inscripción de sus candidaturas, posiblemente con otras alianzas. Eso es lo que se ha manifestado y pues en estos momentos hay esta suspensión de parte del Tribunal Contencioso Electoral. Ya que hablamos de temas políticos y de temas electorales, seccionales, sobre todo, le indicamos lo siguiente: atención, 7 alcaldes sancionados e investigados, ven trucadas sus intenciones de terciar en las elecciones seccionales. Las autoridades, sobre todo las actuaciones judiciales y electorales, han modificado el escenario electoral y cierran la posibilidad de alcaldes cuestionados. De esta manera, así impiden que busquen la reelección. Una de las polémicas constantes del año electoral ha sido las detenciones, investigaciones, demandas y sanciones en contra de figuras políticas que podrían optar por la reelección en las elecciones de el 2027, adelantadas para noviembre del 2026. El caso más irónico es el del alcalde de Guayaquil, Aquiles Álvarez. Aquiles Álvarez, quien permanece detenido en la cárcel de El Encuentro desde marzo pasado. Mientras es investigado por 3 casos de supuesta corrupción, esta suerte ha ocurrido también con algunos titulares, como por ejemplo el de Esmeraldas, el de Machala, el de Pujilí, el de Jipijapa. Pero también han presentadose decisiones de las autoridades electorales que han ido modificando el escenario electoral. Por ejemplo, el Tribunal Contencioso Electoral, el TCE, mantiene 2 sentencias que dejan fuera de la contienda a los alcaldes de Cuenca y de Puerto Viejo. Ahí, amigos, la situación, sobre todo con lo que está ocurriendo en la palestra política electoral, que verá de alguna manera algunas modificaciones con estos alcaldes o autoridades electas en tiempo pasado que están suspendidas y que no podrán terciar para una reelección. Vamos con otros datos informativos, amigos, que son muy importantes, que les damos a conocer. Atención, un ecuatoriano investiga junto a las universidades de Chile una planta que podría ser usada para frenar el Alzheimer. Juan León Rojas estudió junto a 2 universidades chilenas la propiedad antioxidante de una planta poco investigada, generalmente usada solo para decorar. La información indica que hace muchos años se masticaba la corteza de un árbol del sauce para aliviar los dolores. Después se descubrió que ahí estaba los principios de la aspirina. De esta manera, así, en diferentes investigaciones se han ido obteniendo principios activos de plantas. De esa forma, neurólogos e investigadores, sobre todo el investigador ecuatoriano José León Rojas de la Universidad de las Américas, ejemplifica el valor de una reciente investigación que elaboró junto con universidades chilenas para analizar los componentes de una planta poco estudiada que podría ser utilizada para frenar el Alzheimer y que es muy importante. La planta en cuestión es una denominada la Parthenosis quinquefolia, así es el nombre, más conocida como la viña virgen o enredadera de Virginia. Esta es una especie nativa en Norteamérica que actualmente es cultivada y distribuida principalmente en los diferentes espacios del mundo, incluyendo Ecuador y Chile, y está únicamente utilizada para decoración, no para este tipo de actividades de investigación y sobre todo médicas, pero se está haciendo la investigación, esperemos que llegue a buen término. Vamos con otros datos, amigos, lo que les decíamos sobre Selec, que realizará un mantenimiento a Coca-Cola Sinclair. Esto afectará el servicio en Ecuador. Le contamos a continuación, Selec intervendrá una de las unidades de Coca-Cola Sinclair este 18 de julio del 2026 y aseguró que el servicio eléctrico no se verá afectado. afectado a nivel nacional. CLGP anunció para este sábado 18 de julio llevará a cabo un mantenimiento programado en la unidad número 3 de la central hidroeléctrica Coca-Codo Sinclair. Este trabajo se realizará entre las 7 de la mañana y las 23 horas 59 minutos. Durante este tiempo, la unidad permanecerá fuera de operación. Sin embargo, se garantiza el servicio eléctrico en todo el país sin que esta actividad pueda generar alguna complicación. Amigos, nosotros nos despedimos. Les agradecemos a ustedes por habernos acompañado en esta jornada informativa. Les recordamos que el día de hoy se juega el bronce mundial, hoy sábado. Mañana domingo, la gran final. Y ustedes, amigos, pues estarán todo de esto informados a través de la voz de El Tome Bamba y cada una de sus frecuencias que ha llevado el mundial de una forma excepcional. Y la final será asimismo majestuosa, porque así amerita. Amigos, nos despedimos por hoy. Quedamos en buenas manos. El maestro Gustavo Peralta con la canción del día. Mi nombre es Freddy Eduardo Sagua y será hasta la próxima con todos. Un buen día. Hasta pronto.

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20: Las 8 de la mañana, 14 minutos en La Voz del Tomebamba. Gracias por acompañarnos. Ya estamos saludando a don Germán Piedra. Hoy nos acompaña con un tema, con unos temas muy especiales, consejos muy interesantes que ya nos presenta don Germán Piedra. Adelante, Germán.
21: Gracias, Gustavo Peralta. Hoy tendremos un podcast muy especial con Marián Estapé y Alfonso Puig, efectivamente, dos españoles muy reconocidos a nivel mundial. Son incentivadores, son coaches, son psiquiatras, son científicos que nos hablan de cosas muy importantes. Ponga atención a este podcast que es realmente fantástico. Aquí en Radio La Voz del Tomebamba, soy Germán Piedra y hoy quiero compartirte este gran podcast. Con mucha atención, escuche con su familia.
22: Estamos en un momento de la historia donde parece que existe una obsesión por ser felices. Como que hay atajos fáciles para disfruta con esto y conseguirás la felicidad rápidamente, pero la felicidad no es eso. La felicidad depende del sentido que cada uno de nosotros le damos a nuestra vida. ¿Pero qué sucede? Que en una sociedad que ha perdido el sentido, en una sociedad que en muchas ocasiones ha perdido el rumbo, hemos sustituido el sentido de la vida por sensaciones. Esas sensaciones pueden ser masajes, comida, alcohol, redes sociales. No todo tiene por qué ser malo, pero es autodestructivo cuando sustituye el verdadero sentido de la vida. Cada vez se investiga más sobre este sentido de vida. Los japoneses lo denominan ikigai. Y hoy en día se sabe que cuando existe ese ikigai, ese sentido que uno le da a las cosas, uno puede tener mejor salud física y psicológica. Incluso mejoran los marcadores cardiovasculares, pero también mejora la felicidad. Cada uno de nosotros, todos los que nos están escuchando, tú y yo, Melania, estamos librando una batalla en algún tema de nuestra vida. Todos nosotros estamos sufriendo constantemente por algo. Un tema económico, un tema de salud, un tema familiar, un tema profesional. Siempre hay algo que nos preocupa y esas batallas nos marcan. Y cómo lidiamos con esas batallas va a marcar eso que denominamos felicidad. Porque la felicidad consiste en conectar con eso bueno que pasa cada día y que lo malo que sucede cada día, esas batallas, las sepamos gestionar de la mejor manera posible. Tiene un matiz con la plenitud. La plenitud es un estado donde yo noto que mis necesidades están cubiertas y no quiero nada más. Por lo tanto, uno puede estar sufriendo mucho, pero ser feliz en ese momento, porque sabe conectar con lo pequeño y bueno que me va sucediendo cada día. Es decir, la felicidad está en conectar con las cosas pequeñas que van surgiendo en el día a día.
0: Es una gran pregunta. La motivación es lo que nos mueve a la acción. Y hay efectivamente 6 motivaciones que además están presentes en las distintas culturas. Es una mezcla de nuestra naturaleza y también el entorno cultural. La primera es la motivación de estar en entornos seguros, de poder controlar lo que pasa, de saber que el suelo que pisamos es un suelo firme. La segunda es una motivación de sentirnos reconocidos, sentirnos valorados, de tener un cierto estatus. La tercera es de pertenencia al grupo, es decir, que lleguemos a un sitio y entendamos, sintamos que nos acogen, que no nos desprecian, que no nos marginan. La cuarta motivación es una motivación al desafío, al reto. Si en la vida no hubiera retos, María, sería muy aburrida. Yo sé que a veces nos gusta mucho estar en la zona de confort, pero durante un tiempo. Al cabo de un tiempo no hay quien lo aguante. Entonces ese reto, ese desafío es una motivación importante. La quinta motivación es la de crecer, mejorar y progresar. Y la sexta es la de contribuir al bienestar de otras personas, el tener una vida con propósito. Lo más importante son las motivaciones fundamentales que nos mueven dentro de las 6. Si una persona toda su fuerza la lleva a la aventura, la lleva al descubrimiento, al reto, y sin embargo no cuida un poco la motivación de la seguridad, pues a lo mejor se puede meter en aventuras insensatas, ¿no? Pues hay un equilibrio natural que hace que las personas nos mantengamos de alguna manera en una línea razonable. Cuando alguna de ellas toma una preponderancia o una significancia demasiado grande, es cuando podemos tener ciertos problemas.
22: El mejor antídoto al sufrimiento y al dolor es el amor, es sentirse querido, es sentir que no estás solo. Esa sensación de soledad no buscada, esa soledad involuntaria, Es una sensación terrible para la psique, para la mente y para el corazón. Y por eso en muchas ocasiones, cuando uno está solo, tener a alguien, una persona vitamina, una persona que te apoye, una persona que te escucha, que no te juzga, que te entiende, la que le cuentas algo y automáticamente te hace sentirte mejor. Que da igual que haga un año que no la veas, que sabes que con esa persona las cosas son mucho más sencillas, ¿no? Esa sencillez en las relaciones humanas que tanto ansiamos. ¿El amor a quién? Bueno, el amor a uno mismo. Eso es la autoestima, quererse de forma sana, no quererse en exceso, que ahí entramos en el narcisismo, ni quererse poco, que entra en los cuadros de inseguridad tan destructivos para la mente humana. Y eso tiene mucho que ver con la voz interior. Todos nosotros tenemos una voz interior que determina cómo va a ser nuestra autoestima y cómo nos vamos a tratar. Lo segundo es el amor de pareja. El amor de pareja nos hace ser valientes. Ya lo decía Platón, no existe nadie tan cobarde que el amor lo transforme en alguien valiente. Yo creo que estoy seguro de que todos conocemos a alguien que de repente se ha enamorado y se transforma. Y nada, le da miedo y asume riesgos que jamás habría asumido. El amor de pareja es impresionante. Y cuando uno tiene ese amor de pareja, cuando uno se siente querido, esa sensación de confianza, hasta mejora, sabemos hoy en día, el sistema inmune, tienes mejor salud física y psicológica. El tercero es el amor a los demás, la cooperación, la solidaridad, el amor a tus padres, a tus amigos, a tus hermanos, a incluso a la gente de tu trabajo. Cuando uno está en armonía con las personas de su entorno, es capaz de mitigar los efectos que el estrés puede producir en él. Si tú vives ansioso o preocupado por algo, un tema económico, pero te sientes querido, el estrés que eso te produce es mucho menor. Luego tenemos el amor a las creencias y a los ideales. En las ideas se tienen, las creencias se está, decía Ortega y Gasset. Cuando crees en algo y amas tus creencias, tienes fuerza, tienes fortaleza y superas casi todo. Y finalmente, el amor a los recuerdos. Yo creo que quizá de todos los amores es el que me parece más diferente y por eso siempre me encanta hablar de él. Hace unos años, Susumu Tonewaka, premio Nobel de Medicina, descubrió que cuando una persona recuerda algo con intensidad, el recuerdo de esa imagen, que es placentera, activa los mismos mecanismos en el cerebro que cuando esto sucedía en la realidad. Esto es mágico. Cuando uno está angustiado, y esto muchas técnicas de relajación, cuando uno trabaja con MDRs o con técnicas que ayudan a mejorar los estados de angustia, el traer a la imagen, atraer a la mente imágenes placenteras, recuerdos de personas donde había amor, donde te sentías querido, donde te sentías agradecido, de repente produce efectos bioquímicos en el propio organismo. Por lo tanto, ese amor, cuando inunda nuestra mente, nuestro organismo, nos ayuda también a ser mejores con los demás, a convertirnos en personas que no juzgamos, que empatizamos, que somos cariñosos, que buscamos intereses comunes. Yo soy muy de decirle a la gente que busque intereses comunes con los demás, que pregunte a los demás cómo se siente. Y cuando le ha preguntado cómo se siente, que recuerde esos datos, porque esto lo he aprendido de mi padre. Mi padre se acuerda de todas las cosas y él lleva en su agenda del teléfono, los teléfonos de todo el mundo, pero al lado tiene puesto, su padre tiene artritis, su mujer tiene un Alzheimer, su hijo ha tenido un fracaso escolar, y así cuando alguna vez llama a alguien, siempre busca ese punto en común. Hoy en día vamos tan acelerados con nuestras preocupaciones y nuestros pensamientos que nos cuesta prestar atención a las preocupaciones de los demás. Por lo tanto, el amor, efectivamente, Melania, yo creo que todos lo sabemos, pero el amor es uno de los mejores antídotos a los momentos malos.
0: Pues fíjate, el talento, una forma de descubrirlo es curiosa. El talento viene muy marcado por algo que se te da especialmente bien, pero es tan natural en ti que nunca le has dado importancia. Nunca le has dado importancia. Porque para ti es natural, fluye. Y con frecuencia los demás te lo dicen, pero no te lo dicen como, oye, vaya talento tienes, sino mejor, oye, qué bien se te da hablar, qué bien se te da escribir, qué bien se te da dibujar, qué bien se te da moverte, qué bien se te da resolver conflictos. Y como es natural, no le das ningún valor. Mi experiencia a lo largo de los años me viene a mostrar que uno ha de buscar el talento en aquello que le es natural, porque el talento siempre deja huella. Siempre se expresa. Y hay cosas que nos pueden parecer que son irrelevantes. Yo, por ejemplo, me decían de jovencito, oye, cuando cuentas una historia es que nos quedamos absortos. Yo jamás pensé que esto tendría tanto impacto con mis enfermos. Cuando les contaba a mis enfermos las cosas, cómo íbamos a luchar juntos contra la enfermedad, etcétera, etcétera, y yo veía que se producía un estado de ánimo en ellos sorprendente, tampoco pensé que eso tuviera especial valor, ni que me dedicara luego en la segunda etapa de mi vida mucho más al tema de la comunicación, a escribir. Pues eso es lo que quiero decir, que todo ser humano tiene un talento, y ese talento va dejando huellas, va mandando mensajes, y tenemos que ser un poco más sensibles para entender que el talento tiene muchas formas. Y luego, por otra parte, te diré, Lorenzo, que es muy importante mirar a todo ser humano como se mira aquello que ves como sumamente valioso. De toda la conversación, lo más importante es la forma de mirar. Porque la forma de mirar tiene la capacidad de transmitir con enorme hondura cómo tú estás viendo a esa persona. Cuando tú miras a un ser humano como se mira aquello que es valioso, como somos espejos frente a espejos, esa persona empieza a reconocer su propio valor. Y en ese reconocimiento es más fácil que cualquier talento, cualquier capacidad encuentre un espacio natural para desplegarse. Yo creo que para mí eso es clave. ver a todo ser humano como grandeza en potencia. Unos lo expresarán en mayor o menor grado, pero esa grandeza está en todo ser humano.
22: Cuando yo estudié medicina, yo vengo de una familia de psiquiatras. Mi abuelo era psiquiatra, mi padre es psiquiatra, tengo una tía psiquiatra, un primo psiquiatra y tengo mucho, mi hermana es psicóloga, es decir, vivo rodeado de personas que trabajan y estudian el mundo de la mente y el comportamiento. Pero me costaba, mientras yo veía estudiaba mis apuntes y mi carrera de medicina, ver que faltaba siempre el punto emocional a las enfermedades. Yo creo que todos somos conscientes que estás nervioso y tienes taquicardias, tienes un examen y de repente pues tienes la tripa un poco más revuelta o de repente se te duerme el párpado. Es decir, hay síntomas físicos que tienen que ver con las emociones. Pero ¿dónde estaba el núcleo? ¿Dónde se unía la mente y el cuerpo? Empecé a leer, empecé a investigar, empecé a tratar muchísimos pacientes y llegué como una conclusión fácil de explicar y didáctica para que todo el mundo, allá donde esté, en cualquier parte del mundo, lo pueda entender y aplicar a su propia vida. Imagínate, Melania, tú y yo estamos aquí y de repente empiezan aquí a sonar las alarmas y alguien grita fuego. Automáticamente tú y yo nos levantamos y nos ponemos nerviosas y empieza a latirnos el corazón. ¿Por qué? Porque esa señal de alerta, de amenaza, ha activado un lugar en nuestro cerebro, el hipotálamo, que lanza una señal a las glándulas suprarrenales y se activan dos hormonas, la adrenalina, conocida por todos, y el cortisol. Y automáticamente, ¿qué sucede? Que mi cerebro busca mecanismos de supervivencia, que son la lucha y la huida. Y empezamos con taquicardia, corazón me late, para llevar la sangre a los tejidos y poder luchar o correr, que es lo que hace falta. Luego empieza la taquipnea, que es esa necesidad de meter más oxígeno en el cuerpo para que mis músculos y mis células tengan más oxígeno y poder luchar. La glucosa se moviliza, las grasas se empiezan a movilizar y en este momento yo ya no puedo razonar porque estoy en un momento de alerta y la corteza prefrontal, que es la que se encarga de reflexionar, de pensar, de buscar soluciones a los problemas, de repente ya no me deja pensar tan bien. Es como que me pierdo el hilo de lo que te estoy contando. El hipocampo, que es la zona de los recuerdos y donde almacenamos los datos, es hipersensible al cortisol y por lo tanto nos falla la memoria y tenemos como lagunas en lo que queremos hablar. Ese pico de cortisol va a tardar varias horas en volver a su estado original. ¿Por qué es esto tan importante, Mel? Porque ese estado de cortisol que se eleva, ese estado de cortisol va a cambiar nuestro organismo. El cortisol es una hormona cíclica. Por las noches es baja y tiene que ser bajita para que yo pueda dormir. Y a lo largo de la noche sube hasta las 8 de la mañana, más o menos, que tiene su pico más alto. Y a las 8 de la mañana vuelve a bajar para hacer frente a los desafíos del día a día. Pero ¿qué pasa si vivo preocupado por algo constantemente? Aquí entra una de las ideas más importantes que te voy a transmitir hoy. Y es que mi mente y mi cuerpo no distinguen una amenaza real de una imaginaria. Ante algo físico real que me sucede, la alarma, que me atraquen por la calle, que me llamen para decirme que mi hijo está enfermo, que me digan que mi padre está ingresado, esa activación del cerebro por algo real se produce de forma muy similar si yo estoy sentado en mi trabajo, en mi casa, y empiezo a pensar, ¿y si mi hijo está en las drogas? ¿Y si no llego a fin de mes? ¿Y si me atracan por la calle? El 90% de las cosas que nos preocupan nunca jamás suceden. De hecho, es el 91,4. Pero mi mente y mi cuerpo lo viven como si fuera real. Es decir, tanto lo que me sucede como lo que me preocupa tiene un impacto directo en mi mente. Y esto es clave. Porque si más del 90% de las cosas que nos preocupan no suceden, eso lo que va a significar es que yo voy a inducir en mi organismo un estado de alerta mantenido. Lo que yo denomino, de forma sencilla, una intoxicación de cortisol. Y empiezo a inducir a mi organismo entrar en lo que denominamos el sistema nervioso simpático, que es ese estado de alerta donde se segrega cortisol. Y esa intoxicación de cortisol va a generar cambios a tres niveles en mi organismo. A nivel físico, se me cae el pelo. ¿Por qué se me cae el pelo? Porque cuando uno está en un estado de alerta, en un estado de amenaza, es como si estuviéramos en las trincheras. Y entonces el organismo lo que busca es que los recursos del organismo se utilicen de la mejor manera posible. Entonces, si tú estás en guerra, si tú estás en una batalla, si te persiguen por la calle, pues el pelo no es un organismo primario para hacer frente a ese desafío. Y por lo tanto, de repente, empiezas a perder pelo. El cortisol inhibe la correcta recuperación del folículo piloso o de los fibroblastos en la piel, y por lo tanto aparecen las temidas arrugas, las manchas, la piel cambia de color. Por otro lado, empiezas a sentir sensación de opresión en el pecho constante, falta de aire, te cuesta respirar, tienes problemas a nivel gastrointestinal, que ahora explicaré con más detalle, la musculatura la tienes tensa porque vives siempre a punto de salir corriendo o a punto de luchar, y entonces si de repente haces un movimiento un poco extraño, Puede ser que tengas una contractura o que te quedes en el sitio o que notes que te duele todo el cuerpo, cuerpo pesado, cuerpo que te cuesta mover, te notas como más rígido. Esto a nivel físico, pero también el cortisol altera el funcionamiento de los estrógenos, de la progesterona o de la testosterona. Cuando uno conoce cómo funciona esta hormona, sabe que uno cuando vive intoxicado de cortisol, en el cuerpo suceden muchos temas. Pero hay uno clave, Melania, que te quiero explicar. Y es que el estado de estrés mantenido lo que va a hacer es modificar el sistema inmunológico. Y para mí aquí está la clave. En un momento de estrés puntual, el cortisol actúa como antiinflamatorio. Pero cuando el organismo vive constantemente en un estado de estrés crónico, lo que sucede es que se disocia el sistema inmunológico, la inflamación, el cortisol y el cuerpo. Y lo que sucede es que nos empezamos a inflamar. Gastritis, gastroenteritis, amigdalitis, colon irritable, dermatitis. Es decir, entra una inflamación latente, ligera, leve en el organismo, que es muy peligrosa. Porque cuando entras en un estado de inflamación en el cuerpo, puede desencadenarse muchísimos problemas físicos y psicológicos. Y entro, por ejemplo, en el aparato intestinal, que yo creo que todo el mundo lo nota. Hoy en día sabemos que es el segundo cerebro. ¿Por qué? Porque está rodeado de una potente red neuronal. Y tiene un impacto directo. Lo que pienso, lo que siento, tiene su impacto en el organismo. Quien no tiene un examen de una cita romántica, una cita de trabajo, y sabe que sus tripillas ese día le mandan una señal de que algo está pasando. Al lado de los intestinos, ahí están las arterias y las venas, por donde lo que yo voy comiendo, lo bueno, se va a ir por allí para nutrir a todo mi organismo. Y dentro del intestino, dentro de la luz, están las vellosidades intestinales, por donde se absorben los nutrientes, y la famosa microbiota, clave. Hoy en día es uno de los grandes temas que estamos estudiando con más profundidad. Yo soy una gran apasionada de la microbiota. Es el conjunto de bacterias, de microorganismos buenos y malos, que ayudan a que ese equilibrio sea bueno para la absorción de nutrientes, para integrar las sustancias dentro del organismo. Hoy en día es clave, pero sabemos que los estados de estrés mantenidos por ese famoso cortisol o por lo que comemos va a modificar la microbiota. ¿Y cuál es el problema de esto? Que a través de esas heridas entran cosas, cosas entre comillas, dentro de la sangre que no deberían entrar. Es decir, el filtro, la permeabilidad intestinal está dañada y entran cosas en la sangre que no deberían entrar y que son tóxicas para el organismo, y hoy en día sabemos que están en la causa de algunas enfermedades neurológicas o neurodegenerativas. Pero por otro lado, estás fermentando, estás con la microbiota alterada, y eso lo que genera es gas, y tienes esos hinchazones abdominales y esos gases tan molestos. Es decir, algunas veces cuando las personas me preguntan ¿cómo sé si estoy inflamado? Yo le digo, mírate las encías, porque es un gran, si uno se lava los dientes y nota la sangre, o mira si por ejemplo tienes la tripa hinchada, o cómo te sienta lo que comes, y te vas a dar cuenta si ahí tienes ese estado de inflamación. A nivel psicológico, lo primero que me sucede es que estoy irritable. Saltas a la mínima, estás en un estado de alerta y estás mucho más vulnerable y mucho más susceptible. Lo segundo que te sucede es que no duermes bien. Llegas a la noche y como tienes ese estado de alerta elevado, lo que te sucede es que te metes en la cama y empiezas a darle vueltas a las cosas y empiezas a girar en la cama y no te duermes. A veces del agotamiento consigues caer rendido en la cama, pero te levantas a las 3 o a las 4 de la mañana con una sensación de preocupación, con algo que te inquieta y no te deja dormir. Y en otras ocasiones duermes del tirón, pero te levantas con sensación de agotamiento, porque ese estado de alerta impide que llegues al sueño profundo. Y por lo tanto, aunque hayas dormido las horas que necesitas, tu cuerpo no se siente descansado del todo. Y luego, en muchas ocasiones, te puedes poner triste. Y esta es otra idea importantísima, Mel, que te quiero transmitir hoy. Muchas depresiones provienen de estados de alerta permanentes. Y aquí lo voy a puntualizar. Cuando tú tienes un momento de muchísima tensión, de muchísimo trabajo, donde has estado muy preocupado por algo, de un reto, de un desafío, tienes algo en mente, fisiológicamente, cuando eso termine, tu organismo se va a ver afectado y tu mente va a estar un poco triste, un poco apática. Yo me acuerdo cuando mi marido terminó y aprobó sus oposiciones, su preparador me dijo, a mí lo que más me sorprende de los que se preparan a las oposiciones es que aprueban o suspendan, los meses siguientes están tristes, están como apagados. ¿Por qué es eso? Porque fisiológicamente, cuando el cerebro ha estado luchando contra algo mucho tiempo y eso termina, de repente está triste, está apagado, está apático. Es decir, cuando uno conoce, cuando uno entiende todo esto, comprender es aliviar. Y cuando uno comprende por lo que pasa su mente, uno se siente aliviado. Porque si no, lo que sucede es que uno es esclavo de síntomas físicos, psicológicos, y va como perdido por la vida. y poder llegar a unir la mente y el cuerpo y entender que somos lo que pensamos en muchas ocasiones, que ese pensamiento me lleva a una emoción, que esa emoción tiene su impacto en el cuerpo, me va a ayudar muchísimo para poder desarticular esa intoxicación de cortisol y esos momentos de estrés mantenidos.
0: Sí, la historia de Gandhi es una historia verdaderamente, yo diría, sorprendente. Gandhi padecía lo que se podía llamar una enorme timidez, una timidez profundamente limitante. Como tú has comentado, él se formó como abogado en Inglaterra, ejerció en Bombay y no ganó ningún pleito. Un abogado tiene que tener una buena retórica, tiene que tener una buena capacidad de comunicación. No la tenía. Tuvieron un problema, un familiar que vivía en Sudáfrica, tuvo un problema legal y consideraron la familia que si el joven Mohandas, su nombre es Mohandas, Mahatma quiere decir alma grande, Mohandas Gandhi fuera allí, a lo mejor en el camino se espabilaba, como cuando se manda a un hijo, a un sobrino, que se va al extranjero, a ver si con el aire se espabila. Y entonces, ¿qué pasa? Que algo le sacudió profundamente la injusticia que vio. Y este es un punto clave, porque cuando el corazón de un ser humano es tocado con tal nivel de impacto, el cerebro empieza a operar de una forma radicalmente distinta. Entonces Gandhi fue un hombre que ya ni siquiera movilizaba a la gente por su capacidad de comunicación, su simple presencia ya movilizaba. ¿Qué nos quiere decir esto? Nos quiere decir un poco pues lo que hemos estado hablando antes, que no cabe duda que el elemento genético cuenta, ¿cómo no va a contar? No es el definitivo. Marca una tendencia, pero no determina. Influye, pero no determina. ¿Qué ocurre? Que para que uno dé la vuelta a esa tendencia tiene que tener una fuerza, una motivación. Antes preguntaba María por la motivación. Una motivación lo suficientemente potente para que el cerebro empiece a trabajar de una manera radicalmente distinta, es lo que te diría. Por eso nunca hay que dar a nadie por perdido. Imaginemos que hubieran dicho, este Mohandas, que no sabe ni siquiera hablar en un juicio. El ser humano siempre nos va a sorprender. Es lo que te diría yo. Y enhorabuena por tu profesión, porque es preciosa. Y a la edad en la que tú intervienes, el impacto es impresionante.
22: Bueno, yo una de las cosas que más recomiendo a todo el mundo, a jóvenes, estudiantes, a más mayores, a gente adulta, estés donde estés, trabajes en lo que trabajes, es que tengas unas nociones básicas de cómo funcionas tú como ser individual y cómo funciona la mente humana y el organismo humano en general. Y que hagas como una unión y digas, ah, esto es lo que me pasa a mí. Si tú eres de los que tienes problemas de espalda, tienes que saber que tus momentos de estrés, la espalda, es la que te va a mandar señal de aviso. Si de repente eres de los que tienes visión borrosa o de los que tiendes a tener cambios en la piel o de los que te cambia el aparato intestinal o de los que somatizas a nivel neurológico y te tiembla el párpado o se te duermen las manos, vas a entender mucho mejor el funcionamiento de tu cuerpo y de tu organismo. Lo primero es conciencia de uno mismo. ¿Quién soy yo? ¿Cómo es mi forma de ser? ¿Soy tímido? ¿Soy sensible? ¿Soy impulsivo? ¿Soy obsesivo? ¿Soy perfeccionista? ¿Le doy muchas vueltas a todo? ¿Soy desconfiado? ¿Soy dependiente de la opinión de los demás? ¿Soy inseguro? Y a nivel psicológico, quizás soy de los que tengo ansiedad o ataques de pánico o me pongo triste. Y hacer como un pequeño diagnóstico de uno mismo. Para mí esto es clave. ¿Cuáles son los factores que me estresan? ¿Cuáles son los factores que me ponen en modo alerta? ¿Cuáles son los factores que me meten en el sistema nervioso simpático, en ese cortisol del que hemos hablado? Pueden ser personas, cosas, recuerdos, momentos, circunstancias. Pero cuando uno conoce cuáles son sus factores de estrés, va a saber ¿cómo se transforma tu personalidad ante el estrés? Por ejemplo, el sensible, cuando está bajo un factor de estrés, se convierte en una persona muy vulnerable. Ahora estoy bien, ahora estoy mal, ahora estoy bien, ahora lloro, ahora estoy angustiado, ahora vuelvo a estar bien. El tímido, cuando está bajo factores de estrés, se bloquea. El impulsivo, bajo factores de estrés, es más agresivo. El que le da vueltas a las cosas, bajo factores de estrés, es más obsesivo y entra en pensamientos en bucle. El perfeccionista, cuando está estresado, tiene una sensación de insatisfacción vital, porque nada está a la altura de lo que quiere. Cuando uno se comprende, se siente aliviado. Entonces, cuando me preguntas qué nos puede ayudar, hacer este esquema. Yo a todos mis pacientes les hago este esquema. ¿Cómo eres tú? ¿Cuáles son tus factores de estrés? ¿Y en qué se transforma esto? Cuando entiendes tu cuerpo, cuando entiendes tu personalidad, es mucho más fácil hacer frente. Lo segundo es vivir una vida lo más antiinflamatoria posible. Es decir, la gente va inflamada por la calle. Yo siempre digo que si tuviéramos un detector de inflamación, el detector se rompería, porque la gente más que nunca va con tanta incertidumbre, con tanto estrés, que hay un estado de inflamación latente en la sociedad. Yo creo que siempre digo, y te lo digo a ti también con cariño, aunque nos vaya a escuchar mucha gente, que hay que tener cuidado con la comida, pero tampoco sin obsesionarse. Pero comer con mucha sanidad, o sea, con conocimiento de lo que uno le sienta bien y mal. Conocer las cosas. Es verdad que hoy en día se ha demostrado que mucha alimentación inflama y altera el organismo, y por lo tanto intentar comer lo mejor posible y tener pues que la comida mala sea la excepción y no la regla. Segundo es el hábito del sueño. Hoy en día es clave. Cuando uno duerme mal, la probabilidad de que todo se desbarajuste es altísima, porque durante el sueño reparamos nuestra mente, reparamos nuestro organismo, reparamos nuestro sistema inmunológico, nuestro hipocampo, zona de archivo de los recuerdos, se

0: Por lo tanto, cuidar ese sueño. El sueño va a ser un tema básico. Y luego, otra cosa que yo creo que puede ayudar en este mundo que llevamos es tener vías de escape sanas para esos momentos de estrés. El ejercicio básico, con el ejercicio desmembramos ese cortisol, casi que lo evaporamos del organismo. Cuidado con el ejercicio excesivo, que ahí te pones en modo alerta, pero yo hablo del ejercicio normal y saludable que todos conocemos. También recomiendo la educación de esa voz interior, es decir, cuidado, porque sabemos ya que esa voz interior va a tener un impacto en mi vida. Entonces, que mi voz interior sirva para apoyarme y no para hundirme. Hacer un diagnóstico, cómo me trato yo. Lo tercero es las personas con las que me rodeo, cuidado. Que a veces parte del problema es que vivo rodeado de personas que me meten en modo alerta. Cuarto, el ser humano no está diseñado para vivir en el sistema nervioso simpático constantemente. Un poquito me puede ayudar a de repente ser profundamente eficiente, profundamente efectivo, para llegar a las cosas de la mejor manera posible. Pero si lo mantengo en el tiempo, corro el gran riesgo de enfermarme. Por eso lo importante es salir de vez en cuando de ese modo alerta, de ese sistema nervioso simpático, al parasimpático, al de la meditación, el de la relajación, el de la respiración, la conexión con uno mismo, conexión con los demás, conexión con lo grande, con la trascendencia, porque cuando soy capaz de desconectar del modo alerta para conectar con el modo relajación o con el modo parasimpático, recupero a mi organismo, recupero mi mente, recupero mis habilidades, incluso recupero mi sistema inmunológico para volver a hacer frente a los desafíos que me van surgiendo en el día a día.
1: Querer a los niños. Para mí la clave de todo en la vida, es querer. Querer a las personas con las que estás. Quererte a ti. Querer a la vida. Querer a la naturaleza. Querer el progreso. Querer el bienestar. Es querer. Porque si tú quieres, vamos a suponer que estamos hablando de educación infantil, si tú quieres a un niño, harás todo lo que esté en tu mano para ayudarle a salir adelante. Si tú quieres a un enfermo y le quieres de verdad y no sabes hacer una operación quirúrgica determinada, buscarás a una persona que la haga mejor que tú. Es querer. Donde el ser humano entiendo que tiene un desafío es en el querer. Pero en el querer de verdad a la otra persona. Querer que salga adelante, querer que florezca, querer que sea plenamente feliz. Y cuando esto se ha aplicado en entornos como la medicina, los enfermos están más sanos. Cuando se aplica en la empresa, la gente es más feliz. Cuando se aplica en la universidad, se aplica en el colegio, se aplica en la escuela, los niños tienen mejores resultados. Para mí esa es la clave. Querer. Y si me dijeras, y otra, creer. Creer. Y es fundamental que entendamos que creer, la fe, no es un acto del entendimiento, es un acto de la voluntad. O sea, si fuera el entendimiento, ¿para qué necesito la...? Si lo veo, pero elijo eso. Elijo tratar a las personas como si todas tuvieran potencial, aunque no lo hayan expresado. Y eso se transmite con la mirada, se transmite con el gesto, se transmite con la respuesta que tenemos ante el error, la respuesta que tenemos ante el acierto, el acompañamiento que llevamos a cabo. Creo que a veces complicamos mucho las cosas. Creo que lo verdaderamente valioso es tremendamente sencillo. Y yo creo que son cuatro principios que si se aplican, querer a las personas, creer en ellas, valorarlas y potenciarlas. Si hacemos eso, a mí personalmente me parece que todo funciona. Si no les queremos, no creemos en ellos, no les valoramos y no les potenciamos, pues yo creo que tenemos otra historia.
0: En el cerebro pasan muchas cosas, ¿no? Y entonces la gente viene y cuando viene a consulta te pregunta, ¿no, María, me ha pasado esto? ¿Por qué? ¿A qué se debe? ¿No? Y cuando se lo explicas, oye, hay una sensación de alivio, ¿no? Esto tiene un sentido, no es que me estoy volviendo loco, no es que mi cabeza o soy un tipo raro. Y entonces cuando la gente le explicas es que hay cosas que son, no digo que comunes, pero sí frecuentes o que tiene una explicación neurocientífica, te sientes mucho más aliviado. La suerte que tenemos es que hoy en día la mente y el cerebro se está investigando cada vez más. Y hay una búsqueda de respuestas, el cerebro es el gran desconocido, pero vamos entrando, aprendiendo, gestionando y es alucinante. A mí me encanta estar lo más al día que puedo de todo lo que va sucediendo y cada vez que algo nuevo se descubre, pues te llenas en un mundo apasionante que en mi caso particular siempre pienso

0: Y esto a ver cómo se explica a la gente, ¿no? Porque es todo tan, a veces tan difícil de entender, porque la mente... Pero bueno, yo te contaría cosas, ¿no? Pienso, por ejemplo, en el famoso secuestro de la amígdala, que muchas veces la gente me pregunta de qué se trata. El secuestro de la amígdala es una respuesta automática de la mente ante algo que sucede y tienes una reacción desproporcionada. Y es como que la amígdala en ese momento tiene un... Es como que tiene una comunicación con el hipocampo, que es donde están los recuerdos. Y la amígdala es donde está la emoción, la ansiedad, la angustia, donde reaccionamos. Y ese canal de comunicación tiene que ser lo más sano posible. Entonces, si de repente hay un recuerdo que no se ha quedado bien archivado, si de repente vuelves a algo relacionado con ese recuerdo no bien archivado en tu hipocampo, la reacción en la amígdala va a ser fortísima. Entonces, mucha gente puede decir, escuchando esto, pues a mí esto me pasa con una persona... o con un animal, o con el miedo a volar, o con cosas que de repente me pongo malo, o con los hijos. A veces uno tiene reacciones de secuestro de amígdala en la educación de los hijos, porque se enfada muchísimo ante alguna actuación que ve en ellos y reacciona de forma desproporcionada. Entonces, bueno, primero, como siempre explico, es ser consciente de que uno le pasa esto, ¿no? E intentar ver cómo cortocircuitar ese bucle explosivo que tiene en su mente. Todos nosotros nos pasan acontecimientos diariamente y unos de repente nos afectan muchísimo y otros muy poco. Tu hijo puede llegar un día a casa, haber suspendido todas las asignaturas y que ese día a ti ya te hayan subido el sueldo y te parece que lo de las asignaturas, bueno, pues mira, ya probará. Si ese día te han bajado el sueldo o has perdido el trabajo, encima que hayas suspendido las asignaturas, pues puede generar en ti una reacción muy negativa contra tu hijo. Es decir, la vida no es lo que es. Hay cosas que, lógicamente, son más o menos realistas, pero lo importante es la interpretación que hacemos de lo que nos sucede. Y todos nosotros interpretamos la vida de una y otra manera, dependiendo de una serie de factores. Lo voy a dividir en tres. El primero es el sistema de creencias. Todos nosotros tenemos unas ideas prefijadas sobre cómo debe ser la vida, cómo quiero que me traten, cómo quiero que se gobierne el mundo. Es decir, a nivel ético, a nivel moral, a nivel político, a nivel personal, a nivel económico, yo quiero vivir en este tipo de casa, yo quiero que mis jefes me traten así, yo quiero que mi pareja me trate de esta manera, yo quiero que mis hijos sean así, yo quiero... O sea, tenemos unas expectativas, unas aspiraciones personales, profesionales, tanto nuestras, de nuestro entorno, pero también de cómo debe ser gestionada la vida. O sea, hay palabras, personas, personajes, políticos, que, dichos, generan automáticamente una reacción. Y eso es el sistema de creencias. Hasta el más tolerante tiene un sistema de creencias limitante. ¿Por qué? Porque muchas veces queremos que nuestros hijos sean ingenieros, médicos, y de repente te viene un hijo, estoy pensando en una paciente que tengo, que le dijo que quería ser pianista, toda la familia son ingenieros, y la madre no lo entendía, dejó de hablarle porque para ella era un drama, pero su hijo tenía un don para el piano. Pero ella no lo podía percibir, ella no lo veía. ¿Por qué? Porque su sistema de creencias era que todo lo que no fuera ser ingeniero era un problema, porque venían de no sé cuántas generaciones de ingenieros en la familia, y el tema del piano le parecía que era una cosa que no tenía ni pies ni cabeza. Muchas veces hay que romper nuestro sistema de creencias. Yo creo que lo más importante es conocerlo. ¿Cuál es el mío? Y todos tenemos un sistema de creencias que hace que las cosas que nos cuenten o que nos sucedan las vamos a interpretar de una u otra manera según ese sistema de creencias. Y es lo más difícil de cambiar. Cuando uno piensa en algún tema de alguna manera, a veces no se puede modificar. Y es como darse contra un muro. Porque yo puedo tener delante un paciente que noto que es un sistema de creencias limitante, acepta a tu hijo, acepta este tema en ti, acepta tu pasado, acepta que esto pase en tu trabajo. No quiero, me niego. Y muchas veces esa resistencia al cambio es lo que impide que disfrutemos de la vida. Por otro lado, tenemos el estado de ánimo. Si uno está contento, la interpretación de las cosas es mucho mayor. Yo recuerdo siempre cuando ganó España el Mundial de Fútbol con el gol de Andrés Iniesta, ¿no? Que para mí, que es buen amigo él y su mujer Ana, son buenos amigos míos, y yo lo recuerdo como uno de los momentos pletóricos a nivel... Me encanta el fútbol, me encantó, ¿no? Y entonces recuerdo que al día siguiente en el hospital todo el mundo estaba contento, la gente se saludaba, la gente por la calle, la gente iba pues dando al claxon por la calle, había una sensación de jolgorio por las calles, ¿no? Estado de ánimo, de felicidad, de bienestar, por una alegría. Pero vayamos a lo serio. Ese estado de ánimo va a determinar nuestra interpretación de las cosas. ¿Y de qué depende ese estado de ánimo? Depende de cómo durmamos. Lo hemos explicado ya, pero depende de cómo durmamos. Depende de las circunstancias. No es lo mismo vivir en plena pandemia que vivir en un momento donde no había ningún problema de virus alrededor. Por otro lado, la personalidad. La interpretación de las cosas, si tú eres profundamente sensible... Eso va a afectar a tu estado de ánimo. Si tú eres profundamente desconfiado, eso va a afectar a tu estado de ánimo y, por tanto, a tu interpretación de las cosas. Y a veces en esta vida, si lo que quieres es ser un poco más feliz, esa felicidad de la que estamos hablando, A veces lo que tienes es que ir a ver esa cosa de tu forma de ser, que es tu talón de Aquiles y que te impide disfrutar del día a día. Si eres de los que se queja, si eres de los que vas de víctima, trabajar la personalidad, porque eso automáticamente mejora tu estado de ánimo y eso automáticamente mejora tu interpretación de las cosas. Y finalmente, lo que se denomina el sistema reticular activador ascendente. Tiene un nombre terrible, pero tiene una función mágica. Es una zona que se encuentra aquí detrás, en el tallo encefálico, y es una zona muy primitiva de neuronas que tiene múltiples funciones, pero tiene una muy interesante que es el filtrador. Es como un rastreador del cerebro. Y es la zona que se encarga de filtrar de todo aquello que me sucede y de quedarme con lo que me interesa. Es decir, nuestro cerebro recibe constantemente muchísima información a través de los sentidos, especialmente a través de la vista, pero a través de los sentidos. Pero solo se queda con lo que le interesa. Si tú estás buscando un trabajo de un tema específico y te pones a prepararte sobre ese tema, tu cerebro va a hacer todo lo posible por encontrar ese asunto. Yo he contado muchas veces una anécdota que me pasó hace unos años cuando, estudiando la carrera, me fui a las Naciones Unidas a un evento, una entrega de premios, y el rector de mi universidad me pidió que buscara a Kofi Annan, entonces el secretario general de las Naciones Unidas. Y yo me empecé a preparar todo tipo de cosas sobre Kofi Annan y por si me lo encontraba para invitarle a mi universidad a un evento que había. Y nunca había Kofi Annan, pero en un momento dado, en pleno evento, fui al baño y me encontré con una señora rubita, de tez muy pálida, y empecé a hablar con ella y le conté varias cosas, le conté cómo funcionaban las Naciones Unidas, los premiados de ese evento al que íbamos, y nada, me despedí de ella. Y el día que volví a Madrid, esta señora estaba en el avión y la fui a saludar. Dije, qué curioso, la señora del baño. Y estaba sentada al lado de un tipo al que me presentó que era Kofi Annan, que era su marido. Y entonces yo muchas veces me pregunté, ¿no? ¿Cómo es posible? Bueno, yo había estudiado a Kofi Annan y probablemente mi mente había captado fotos con su mujer. Y cuando la vi, la distinguí. Es decir, decía Louis Pasteur o decían, bueno, la mente, la suerte favorece a la mente preparada. Hay que prepararse, hay que estudiar, hay que saber. Porque el que se prepara, el que estudia, el que sabe, percibe mejor las oportunidades. Y lo importante en esta vida es activar nuestro sistema reticular. Si lo tienes en negativo, ves lo negativo de todo. ¿Quién es el principal inhibidor de este sistema reticular? La pantalla. ¿Por qué? Porque la pantalla te ofrece gratificaciones instantáneas, chispazos de dopamina. Es una vida fake, es una vida digital. Las cosas buenas suceden en la vida real. Esa vida digital, esos chispazos de dopamina van generando, pues sí, momentos de gratificación instantánea, pero a la larga nos producen un vacío. Tienen un mecanismo muy similar, las pantallas y el mecanismo de la dopamina, con las drogas. Por eso a día de hoy muchas adicciones a la pantalla, muchas adicciones a la pornografía, a los videojuegos, se tratan con mecanismos similares a las drogas. Y esto es un enorme problema porque vivimos en un momento de la historia, como dice el filósofo José Luis Ruiz, somos drogodependientes emocionales. Somos cada vez más adictos a experiencias vibrantes que nos llegan a través de la pantalla. ¿Y por qué es esto tan importante? Porque todo esto va a frenar nuestra corteza prefrontal. Aquí entro en un campo interesantísimo a nivel educativo, a nivel de padres y a nivel personal. La corteza prefrontal, que ya hemos hablado de ella en varios momentos, es una zona fundamental para la atención, la concentración, la resolución de problemas y el control de impulsos. Es la zona que nos hace ser seres superiores, que nos ayuda a prestar atención a lo que queremos, a estar quietos en un sitio y escuchar, a estar en una pastelería, yo que soy muy dulcera, y no comerte los bombones mientras te los están sirviendo, sino que controlas esos impulsos, te gestionas por dentro. La corteza prefrontal es una zona profundamente inmadura cuando un bebé nace. Cuando un bebé nace, esta zona está completamente inmadura y se va evolucionando a medida que pasan los años, madura antes en las mujeres que en los hombres. Las niñas maduran antes esa atención y esa concentración que los chicos. Esto es muy importante en el ámbito educativo. Los chicos están a 4.000 cosas todavía y las niñas ya son mucho más concienciadas desde que son más pequeñas. ¿Con qué se estimula la corteza prefrontal de un bebé? Con tres cosas: luz, sonido y movimiento. ¿Quién no ha visto a su bebé que de repente ve pasar a su padre o ve una luz que se enciende o una musiquita y va girando la cabeza? ¿Qué es lo que queremos nosotros para ese niño? Que a medida que se vaya haciendo mayor, este niño también preste atención a objetos inmóviles, a un profesor que le habla, a un adulto que le habla, a un amigo que le está contando una historia, que esté quieto en la salita de espera del médico, que sea capaz de leer un libro quieto. Es decir, que esa corteza prefrontal vaya madurando y no solo se active la atención con la luz, con el sonido y con el movimiento, sino también, pues de repente conecte con una puesta de sol, con un cuadro, con una música, etcétera, ¿no? Es decir, con cosas distintas. Pero si tú a ese niño le pones una pantalla desde que es muy pequeño, ¿qué es la pantalla? Luz, sonido y movimiento. Lo que sucede es que su atención se va a ver estimulada por una herramienta externa, que es ese dispositivo. Y el cerebro funciona con un mecanismo que se denomina use it or lose it. O lo usas o lo pierdes. Si nosotros utilizamos solamente Wikipedia para encontrar datos, lo que sucede es que nuestro hipocampo, zona de la memoria, cada vez va a funcionar peor. Si uno usa Google Maps o Waze para orientarse siempre, pues cada vez nos orientaremos peor. Cuanta menos actuación tenga nuestro cerebro per se, peor va a funcionar en esa herramienta estrictamente particular. Si nosotros conseguimos trabajar las cosas, prestar atención, fomentar nuestra orientación, fomentar nuestra memoria, vamos mejorando la neuroplasticidad cerebral. Es decir, estamos en un momento donde la neuroplasticidad cerebral, que es la capacidad de generar nuevas neuronas. Yo cuando estudié medicina, las neuronas que teníamos eran las que teníamos y no había forma de generar más. Hoy en día sabemos que la ilusión, tener ilusión en la vida, consigue que se produzca una migración de neuronas hasta el hipocampo, que es la zona del aprendizaje. Es decir, hoy sabemos que hay mecanismos para mejorar esas conexiones neuronales, que si potenciamos alguna zona de nuestro cerebro, esa zona va a funcionar cada vez mejor. Pues en el tema de la atención, yo creo que a día de hoy, que nos encontramos en un momento de la historia donde hay una crisis de la atención, la gente no sabe prestar atención por muchos factores, ¿eh? Porque vivimos hiperestimulados, porque no nos da tiempo, porque es una cosa y otra cosa y otra cosa, porque te tomas un caramelo y ese caramelo tiene cuatro sabores distintos, vas a un sitio y pasan 74 cosas, entonces no conectas sensorialmente con algo puntual, sino que todo son múltiples emociones y sensaciones. Y todo ello con la pantalla de por medio. Esa pantalla que lo que me va haciendo es que la corteza prefrontal cada vez me funciona peor, porque está diseñado para aliviar. Pero lo que le estás enseñando a tu cerebro es no sabes gestionar el aburrimiento, que es la cuna del asombro y de la creatividad, y no sabes gestionar el estrés, que es lo que va a determinar tu calidad de vida. Una persona con voluntad llega más lejos que una persona inteligente, y la voluntad se encuentra en la corteza prefrontal. Entonces, ¿qué recomiendo yo para fortalecer la corteza prefrontal? La voluntad es la capacidad de posponer la recompensa. Y hoy en día estamos en un momento donde lo quiero todo y ahora. Y quiero sentir ahora. Y quiero la gratificación instantánea ahora. Es decir, en vez de que yo lo quiero todo ahora, comida, lo que necesito, yo fortalezco mi voluntad poniéndome pequeños retos. Esta semana no como esto. Esta semana no voy a ver esta serie, solo voy a ver un capítulo. No voy a comprarme nada aquí, no me voy a meter más que tantos minutos en Instagram. Es decir, me voy educando mi corteza prefrontal, voy educando mi voluntad y soy capaz de llegar mucho más lejos en la vida. ¿Y eso qué me va a ayudar? Uno, que cuando me aburro y dejo que mi mente se vaya y que vaya y venga y tal, ningún gran descubridor llegó a sus resultados y a sus conclusiones en un momento frenético. Nunca. Uno estaba bajo un árbol y vio caer una manzana, el otro paseaba por los jardines de Atenas, otro... Es decir, en un momento de paseo, de parasimpático, de relax, de repente, clink, salió una idea. En un momento de estrés frenético, no llegas a los grandes temas de la vida. Vas de forma superficial y no profundizas.
1: Cuando se habla de porcentajes, hay que entender que siempre hablamos de forma aproximada. Eso es como cuando a veces me dicen... oye, Mario, ¿es verdad que solo se utiliza el 1% del cerebro? Digo, ¿es que acaso conocemos cuál es el 100%? Si no conocemos cuál es el 100%, no podemos saber lo que es 1%. Pero hay muchos estudios que avalan lo que tú has dicho. Es decir, el test de cociente intelectual, que se llama corrientemente de coeficiente intelectual, lo correcto es de cociente intelectual, fue creado en 1912. Y se convirtió en aquella época, fíjate, cambió por completo la orientación que le dio el descubridor. El descubridor, el creador, quería dar una orientación para que cuando se vieran cocientes intelectuales que no correspondían a la edad, es decir, cuando la edad mental y la edad biológica no correspondían, que a esos niños se les tratara con especial afecto, con especial cariño y se pusiera especial disposición para que subiera. Pero fue interpretado o fue utilizado como sistema de cribaje. Listos y el resto. Listos y el resto. Uno de mis maestros, el profesor Howard Gardner, dedicó montones de años de su vida a estudiar la inteligencia y se dio cuenta de que ni siquiera podemos hablar de una inteligencia. La teoría de las inteligencias múltiples. Y hay dos inteligencias, que son la intrapersonal, que es la capacidad de reconocer tus estados emocionales y de poderlos modificar de forma positiva. Y la interpersonal, que es la capacidad de entender qué pasa en la otra persona y relacionarte con lo que pasa en la otra persona, que son las son absolutamente claves en el éxito en la vida. Una persona que no sepa gobernar sus estados de ánimo, que un día se levante sin ganas de hacer nada y ese estado de ánimo no lo pueda alterar, o que un día tenga ira y no sepa canalizar de una manera positiva y adecuada esa ira, o tenga miedo y no pueda superar su miedo, es difícil que progrese en la vida. Una persona que no sepa entender a los demás, que no sepa resolver conflictos, pues es difícil que progrese en la vida. Pues estas dos inteligencias no existen en el test de cociente intelectual. Como no existen otras, la inteligencia musical, la inteligencia kinestésica, la naturista, la espiritual, no están. Entonces, ¿qué ocurre? Que vista la relación que hay entre éxito en la vida, un sentido amplio, a lo mejor hay que redefinir lo que es el éxito, y cociente intelectual, se ve que efectivamente un porcentaje enorme de personas que han tenido éxito, ese éxito no es atribuible a su test de cociente intelectual. Esto es magnífico porque no niega que el cociente intelectual sea importante. Lo que hace es expandir nuestro concepto de la inteligencia. Entonces, sobre tus hijos. Efectivamente, tus hijos son diferentes y es maravilloso que los veas así. Porque si no fueran, no los vieras diferentes, los vieras como tú, es que a lo mejor estás proyectando en ellos tu propia forma de ser, ¿no? Habrá uno de tus hijos, tal vez tenga un tipo de inteligencia, el otro tendrá otra. Lo que es importante es que siempre, cuando estén contigo, sientan que son inteligentes. Hemos caído en el tremendo error, y una persona de la que yo aprendí mucho, es el Ken Robinson, lo marca mucho, como de hacer que solo un tipo de persona es la adecuada, ¿no? Necesitamos múltiples perfiles. Un pavo real no es ni mejor ni peor que un águila real. Entonces, cuando un hijo nota, siente que es valioso, que tiene inteligencia, que tiene una forma distinta de procesar que el otro, su autoestima no es dañada. Es que la autoestima es clave, porque al final nuestra capacidad de hacer frente a los desafíos o nuestra incapacidad, la mayor parte de las veces nada tiene que ver con el mundo real, tiene que ver todo con el mundo mental. Te voy a poner un ejemplo. En Reino Unido se hizo un estudio fascinante. Se buscaron dos grupos de estudiantes homogéneos en cuanto a edades, aproximadamente con el mismo background cultural, pero con dos diferencias. Una de ellas era que uno de los grupos eran teóricamente chicos bastante más inteligentes que el resto según el test de cociente intelectual. Pero estos que eran más inteligentes objetivamente de acuerdo al test de cociente intelectual pensaban que la inteligencia era algo fijo, que no se podía expandir. El otro grupo era un grupo de chicos teóricamente con menor inteligencia según el test de cociente intelectual, pero que creían que la inteligencia con el esfuerzo se expande. Les pusieron una serie de problemas de matemáticas complejos. El grupo de los chicos, entre comillas, más inteligentes, al ver que no lo podían resolver y dar por hecho que la inteligencia no se expandía, abandonaron. El tiempo no era un tiempo reducido, les daban tiempo. Abandonaron, diciendo, si no lo soy capaz de entenderlo, no hay nada que hacer. Me falta la inteligencia necesaria para hacer frente a este problema. Los otros chicos tampoco sabían, de hecho partían de un nivel inferior, pero creían que la inteligencia se expandía con el esfuerzo y siguieron y resolvieron los problemas de matemáticas. Es decir, quedaron mejor. Y eso es lo que te quiero decir, que el componente emocional, el componente autoestima, el componente confianza en ellos y en sus posibilidades es absolutamente crucial. Ellos acabarán encontrando su camino, pero no encontrarán su camino si creen que no son capaces de encontrarlo.
0: Bueno, Mel, es que hay un tema interesantísimo, y es que nosotros esculpimos nuestro cerebro en tiempo real según a qué prestamos atención. Por eso, hoy en día, según a lo que prestemos atención y la capacidad que tengamos de concentración, de atención y esa fuerza de voluntad, va a determinar en gran parte nuestra calidad de vida, nuestra calidad intelectual, nuestra calidad cognitiva, las notas de clase, pero no solo las notas, sino la capacidad que tenemos de disfrute, de conectar con las personas, con el conocimiento, con la naturaleza, con todo. Por lo tanto, fomentar esto es muy importante. Yo creo que una de las cosas que nos puede ayudar para fortalecer esta concentración, esta capacidad de prestar atención, esta fuerza de voluntad, la primera es aprender a enfocarnos en cosas positivas. Es decir, tomar la decisión. Y esto puede ser un ejercicio de clase, un ejercicio personal. Decir, hoy me voy a fijar en tres cosas buenas que me sucedan. Y hablar de esas tres cosas. Basta mirar algo con mucho interés para que se vuelva interesante. Y una cosa que puede ser una cosa muy pequeña, que estás en la calle, te sientas en un banco, ves a alguien pasar, estás en clase, te fijas en un compañero, en la profesora o en el profesor, en algo que te están comentando, y eso lo trabajas y lo hablas y lo piensas y lo meditas e incluso lo escribes, eso te puede ayudar a fortalecer tu atención. Otra cosa es saborear. Saborear desde los sentidos. A veces estamos aturdidos de tanta hiperestimulación. Entonces, de repente, comer algo y decir, esto sabe, ¿no? Y si hay una mezcla, pues esto, aquí hay tomate, aquí hay queso, aquí hay macarrones, aquí hay guisantes. Es decir, ¿a qué saben las comidas? El frenar ese aturdimiento para, de repente, saborear los sentidos en los niños es algo mágico. De repente decir, silencio, ¿qué escucháis? Un coche de bomberos, un coche de policía, una música, una melodía, el grito de alguien. Eso ayuda a que los sentidos tomen más importancia y yo frene todo para enfocarme en algo particular. Y cuando uno consigue enfocarse en algo particular, está fortaleciendo su capacidad de prestar atención. Enseñar a los niños a discriminar, a saber dónde está el bien y el mal, a saber dar pilares seguros de criterio, porque si no te metes en internet y no sabes dónde está lo bueno y lo malo. No sabes dónde te están engañando y dónde no. Hay un momento que te llega tanto al teléfono que cada día es una noticia, yo todo lo que llega lo compruebo. Hay veces que hay cosas tan surrealistas que digo, esto seguro que es mentira y de repente te das cuenta que es verdad. Pero sé buscar si está bien o está mal. Yo creo que el aula tendría que ser ahora mismo un lugar donde enseñar a buscar si está bien o está mal, para profundizar, para filtrar de todo lo que nos llega lo que realmente vale la pena y no aturdir a esa corteza prefrontal que llega un momento donde no es capaz de leer un libro, no es capaz de enterarse de una conversación. Había un hábito que se hacía en mi casa y es que todos los domingos leíamos todos antes de comer, sentados en el salón de casa con música clásica. Y mi padre, cada uno según la edad que tenía, todos leíamos. Y era algo que fortalecía nuestra lectura. A mí me parece importantísimo volver a la lectura. La lectura es a la mente lo que el ejercicio físico es al cuerpo. Hay que leer y yo recomiendo leer en papel, porque no leemos igual en papel que leemos en pantalla. En papel leemos con más profundidad y ya lo sabemos hoy en día. Cuando uno tiene el papel, el libro va pasando la página, hay algo que surge en el cerebro donde es capaz de meterse mejor en la historia. Es verdad que con tal de leer, yo que la gente lea donde quiera, ¿no? Pero yo lo recomiendo. Y sobre todo que cuando leemos, por ejemplo, noticias, hay tantos anuncios y tantas cosas que salen que nuestra capacidad de dispersión es altísima. Y esa famosa multitarea, la que tanto nos han hablado, no es tal. Es una alternancia continuada de la atención. Es como una atención completamente distorsionada. Te presta atención a esto y a esto y a esto y a esto. Y cambio el foco de atención rapidísimo. Entonces, hacer muchas cosas a la vez baja eficiencia, aunque pensemos lo contrario. Es verdad que tenemos sensación de hacer mucho y nos sentimos de repente muy realizados, pero la realidad es que lo hemos hecho todo mucho más superficialmente. Entonces, lo que hagas, hazlo prestando toda la atención posible. Y si ya le metes corazón al asunto, ya ni te cuento, ¿no? Es decir, estoy escuchándote y te escucho no solo desde los sentidos, sino también desde el corazón. Es decir, utilizo ese sentimiento, utilizo la compasión, utilizo el alma, utilizo lo bueno, la generosidad, para conectar contigo de la mejor manera posible. Yo creo que pocas cosas en esta vida, pocos piropos nos gustan tanto que decir, cuando estás con alguien, esa persona tiene todos sus sentidos puestos en mí. Es decir, hay algo especial que surge, que se transforma, que aparece cuando estás con alguien y que notas que el mundo se para y solo le importa lo tuyo. Yo en mi consulta, por ejemplo, no tengo puesto un ordenador, yo escribo en papel, porque necesito que la persona que tengo delante no note que haya ningún disruptor, que no haya absolutamente nadie a que nos rompa. Yo lo escribo todo en las hojas y lo guardo en hojas, porque cuando estoy con esa persona necesito que sepa, que se dé cuenta que solo la escucho a ella. Por eso muchas veces tengamos cuidado. Cuando estemos con nuestros hijos, dejemos el teléfono, miremosles a los ojos, incluso agáchate y ponte a su tamaño. ¿Cuántas veces oigo, y mis propios hijos te lo dicen, que es más importante el teléfono que yo? Por eso, cuando llegues a casa, quita el teléfono, mételo en el bolsillo, en la mochila, en el bolso, donde sea. Las dos manos abiertas para abrazar, para conectar. Y presta atención a quien tengas delante, sea tu marido, sea tu padre, sea quien sea. Pero si entras con el teléfono en la mano, ya has generado un disruptor. Y ya has generado que esa conexión, esa capacidad de prestarle atención al de enfrente, donde surge la empatía, donde surgen esas neuronas que se activan, tú sonríes, yo sonrío, te abrazo. Y todo eso maravilloso, ese momento tan especial, todo se ha distorsionado porque una mano está ocupada o porque estoy terminando de mandar algo que probablemente es terciario. Y si es algo tan importante, termínalo en el rellano. Y cuando lo hayas terminado y tengas tu atención puesta en las personas que tienes dentro de casa, abre la puerta. Pero si no, espera. Y yo creo, Melania, que esto, que tú y yo, que también lo estamos hablando hoy aquí, es lo que buscamos, tener una sociedad que le importen los demás, que no vayas solo enfocado en ese dispositivo, que te metes dentro y te olvidas de los demás. sino que seamos capaces de levantar la mirada, conectar con los ojos del que tienes delante y dar importancia a lo que realmente la tiene.
1: La neurociencia en esto es absolutamente clara y, de hecho, reinventarse lo basé en lo que la ciencia ha descubierto, la neurociencia. Sobre todo lo que se llama la neurociencia afectiva, ¿no? Cómo el cerebro procesa las emociones y los afectos. Sentimientos y emociones están conectados, pero son dos cosas distintas. Y es un tema fascinante que, fíjate, la envergadura que tiene, que ya nuestro premio Nobel, Santiago Ramón y Cajal, premio Nobel en 1906, ya lo intuyó. En aquella época era imposible, con la tecnología del momento, poderlo demostrar. Pero era un hombre tan absolutamente genial en su forma de ver las cosas que él lo intuyó, cuando dijo: todo ser humano, si se lo propone, puede ser escultor de su propio cerebro. Las personas muchas veces no cambiamos, no porque no se pueda cambiar, sino porque no estamos dispuestos a hacer lo que hay que hacer para cambiar. Ni tenemos el nivel de inspiración y de ilusión suficiente como para estar verdaderamente comprometidos y levantarnos después de cada caída, ni tenemos una estrategia que funcione y que podamos aplicar, ni a veces tenemos la disciplina necesaria para ir incorporando ciertas prácticas en el día a día. Cuando uno tiene la inspiración, es decir, ves una posibilidad en tu vida que dices: oye, si esto apareciera en mi vida, oye, voy a otro nivel. O tenemos una estrategia que no tiene que ser ni sofisticada ni compleja, sino sencilla. Estos son los pasos que he de seguir. Y cuando tú cada día te vas entrenando, es inevitable que se produzca un cambio en la citoarquitectura del cerebro. Es inevitable. Se forman nuevas conexiones, se forman nuevas vías y se forman nuevas neuronas, al menos en dos lugares. Uno no viene al caso porque no tiene, en principio, demasiada relevancia en el mundo en el que estamos hablando, pero el otro sí, que son los hipocampos. Los hipocampos, de alguna manera, no solo procesan mecanismos muy complejos en relación con la memoria, sino que también controlan unos núcleos que se llaman núcleos amigdalinos, donde está el núcleo central del miedo. Es decir, hacen que veamos las cosas con menos miedo. Todos nosotros podemos cambiar, podemos activar genes, podemos desactivar genes, podemos crear nuevas conexiones. Entonces, ¿qué nos dice? Nos dice la neurociencia que vivamos con pasión, con entusiasmo, que vivamos con fe en nosotros y en nuestras posibilidades y que estemos dispuestos a llevar a cabo el entrenamiento necesario para incorporarlo, para que pase del saber al saber hacer. Y cuando uno está con personas realmente relevantes en el mundo del deporte, en el mundo de la ciencia, te das cuenta de la disciplina que ponen en su vida. Todos los días se entrena. No hay un día que digan: no, hoy no me entreno. Se entrenan un poquito. Y eso es una maravillosa oportunidad, porque quiere decir que nuestro pasado no tiene por qué predecir nuestro futuro. Si una persona quiere cambiar cómo ha vivido hasta ahora, lo puede hacer. Ahora necesita estos ingredientes: un verdadero entusiasmo, una motivación que le genere el compromiso, una estrategia que sea razonable, no tiene que ser compleja, y una práctica constante para que al final no haya nada que creerse, porque tú mismo lo puedes verificar. Por ejemplo, yo aprendí inglés ya siendo un adolescente, y para mí el inglés era absolutamente imposible. O sea, es que no me entraba nada. Y lo que me entraba no se me quedaba. Y lo que a lo mejor se me quedaba luego no lo recordaba. Con lo cual era ultra frustrante. Y parecía que eso era un muro que no se podía romper. Sin embargo, yo tenía una enorme ilusión porque sabía que si yo aprendí inglés, yo tenía un buen expediente académico, si aprendí inglés, a mí la Facultad de Medicina me podía becar a distintos hospitales del mundo. Y eso fue mi pasión. ¿Qué estrategia tenía? Pues en aquella época, yo ya tengo mucha juventud acumulada, en aquella época había un libro que era muy básico, no había sistemas tan avanzados como el Vaughan y todo esto, había un sistema muy básico que era un manual, y me ponía a leer las lecciones. 10 minutos todos los días, con esa pasión y con la ilusión de que se me quedara algo. Y pasó un año, me presenté al primer examen, y claro, ellos me preguntaban en inglés y yo contestaba con el libro. Entonces, claro, se me acaba diciendo: pero este hombre nos contesta una cosa distinta. Pero es lo que yo tenía. Pues claro, pero yo seguí y al año y medio se me abrió la cabeza y empecé a absorber el inglés como si fuera una esponja marina. Hoy casi me manejo también en inglés como en español. Entonces, lo que te quiero decir es que si fui capaz de romper ese muro partiendo de la incapacidad absoluta de entender, o sea, no es que para mí el inglés fuera difícil, es que era imposible. ¿Pero qué necesité? Una inspiración. Estuve 2 años, 10 minutos todos los días, de forma ininterrumpida, ni siquiera cuando me dolía la cabeza, estuve enfermo con gripe, catarro, etcétera, nunca lo dejé. Entonces, claro que se puede cambiar, ahora estamos dispuestos a hacer ese esfuerzo, tiene que ser algo realmente ilusionante. Y ahí, obviamente, hubo un cambio en la estructura cerebral clarísimo, porque si no es incomprensible. O entre medias me hicieron un trasplante cerebral y yo no me enteré. Es también una posibilidad.
0: Tener un modelo de identidad en la vida es clave. Y en voluntad, ni te cuento. En mi caso son mis padres. Los dos tienen una fuerza de voluntad excepcional, ¿no? Es decir, yo he aprendido de ellos el orden, la constancia, la perseverancia, cómo actúan, cómo, pues si tiene una cosa que hacer es lo que se hace, haz lo que debes ahora en este instante. A veces esto ahora no, esto no lo hagas ahora y pospon la recompensa más tarde. Te apetece esto, ahora no es el momento. Y cuando tú eso lo ves en tus padres, es mucho más fácil que tú lo hagas como hijo. No podemos pretender que nuestros hijos hagan cosas que nosotros no hacemos. No podemos pretender que nuestros hijos tengan una gran atención si nosotros se nos ve con el teléfono perdiendo el tiempo, sino si nos ven que nos cuidamos, que cuidamos nuestra mente, que cuidamos nuestra alimentación, y tus hijos te dicen, papá, ¿por qué no nos tomamos? Y dices, después de cenar. Esos pequeños tips, esos pequeños consejos, los hijos van aprendiéndolos y saben que lo que te apetece no lo haces en el momento que te apetece, sino que hay cosas que convienen y no convienen. Y no es un tema de restringir o de control o de reprimir, sino de gestión sana. Porque si no sabes controlar o si no puedes controlar todo aquello que te apetece, todo ese impulso, y frenar, también está en la corteza prefrontal ese impulso, concentrarte en lo que ahora tienes y disfrutarlo en vez de pensar en lo que vas a hacer en media hora y esa intensidad y que lo necesito hacer, a la larga en la vida te sentirás mucho más frustrado.
1: La razón por la que nos ponemos nerviosos la mayor parte de las veces no es por el hecho en sí, sino por la historia que nos estamos contando acerca del hecho. Es decir, hay un examen, y esto obviamente es una prueba. Vamos a ver, si no tienes ni idea del contenido, es normal que estés nervioso. Es decir, pero eso ni lo estamos considerando aquí, es decir, una persona que se va a un examen y no ha estudiado nada, ya le puede decir, ponte a hacer un poco de mindfulness, no te va a venir la ciencia infusa. ¿No te va a venir la ciencia infusa? O sea, no te va a venir la ciencia infusa. Entonces, estamos hablando de una persona que por lo menos ha hecho un esfuerzo, tiene un cierto conocimiento del contenido y lo que quiere es expresarlo bien. ¿Por qué se pone especialmente nerviosa esa persona? Por lo que se está contando a sí misma. Hay un diálogo interno que es absoluto ruido mental que está diciendo, anda que si sale la pregunta que no te sabes, anda que si no lo escribes bien. Es un discurso que ha sido fotografiado con técnicas de resonancia funcional magnética en cuanto a activación de centros cerebrales, ¿no?, que corresponden a ese discurso, ¿no? Yo te diría que hay varias cosas que sabemos que ayudan a reducir ese estado de ruido, vamos a llamarlo ruido mental, es decir, ese nerviosismo como consecuencia de ruido mental. En primer lugar es hacer ejercicio físico. El ejercicio físico por sí solo tiene la capacidad de reducir el ruido mental. El ejercicio físico no implica apuntarse a un gimnasio, sino moverse más. En segundo lugar, poderlo hablar con alguien de confianza, poder hablar el sentir, poder contar el sentir. Y a veces, si no tienes a nadie, escribe lo que te preocupa, pero en un papel tan pequeño que casi no lo puedas ver. Porque el cerebro está interpretando que si puedes poner el problema en un tamaño tan pequeño es que el problema no es tan grande. ¿Vale? La siguiente cosa que te diría es que se entrenen en una cosa que cada vez tiene, pero por pura lógica, más difusión, que es todo lo que es los estados contemplativos de la conciencia, que no es más, o mindfulness, que lo único que significa es que se entrene en prestar atención a las cosas que son reales, como su respiración, como las sensaciones del cuerpo, porque el otro es mental. Entonces, cuando la narrativa no recibe la misma atención, empieza a tener menos impacto. Y hay una cosa que es clave en el adiestramiento, y yo he visto su tremenda eficacia, que es acostumbrarte a traer la atención al aquí y a la ahora. Es decir, por ejemplo, vamos a suponer que uno de tus hijos está preparándose para el examen y está nervioso, como puede estar uno de los míos y cualquiera de nosotros. Esto es una cosa que todos podemos compartir y relacionarnos perfectamente con esa situación. Entonces, claro, empieza a pensar, no, si hubiera estudiado más, si ya me lo decía mamá, no veas tanta tele y estudia un poco más, y no lo he hecho. Anda que si ahora lo hago mal el examen, fíjate qué cosa, qué truco tan sutil y demoledor de lo que se llama la mente dualista. Te está llevando para atrás a lamentarte y te está llevando al futuro a preocuparte. Te priva de fuerza en el presente. Y una cosa que procuro entrenar todo lo que puedo es cuando veo que me estoy lamentando de algo el pasado, inmediatamente vengo al presente. Porque caemos en la tentación de pensar que cuando miro atrás para lamentarme de algo, no lo volveré a repetir. Es mentira. Es un truco para que te sientas fatal. Eso es como cuando uno ha decidido reducir su ingesta, lo que come, y llega el momento del postre. Y se acerca el camarero y te dice, por cierto, la especialidad aquí son los postres. Y entonces tímidamente preguntas, ¿no tendrá algo de chocolate? Y dice, señor, la mejor tarta de chocolate del mundo. Entonces es como un deseo irrefrenable de comerte esa tarta de chocolate. Entonces, te la comes y cuando te la has comido, empiezas a sentirte culpable. No me la tengo que haber comido. Es la misma mente jugando de tal manera que te tenga siempre atrapado. Primero, hace que esa tarta de chocolate sea absolutamente tentadora. Y lo segundo, hace que te sientas culpable. Yo me pregunto, ¿hay alguien que por sentirse culpable ha cambiado alguna conducta? No. Llega la próxima tarta de chocolate y vuelves a caer. Entonces, lo que te quiero decir, cuando se habla tanto del aquí y el ahora, parece que tiene una connotación metafísica o filosófica. No es así, es tremendamente práctica. Cuando tú estás aquí y ahora, la mente no tiene la capacidad de meter tanto ruido. Lo que genera nervios es la mente. Pongamos el ejemplo de un opositor. Este sí que es un examen donde una persona se juega 3, 4, 5 años de estudio, 13 horas diarias, saliendo como mucho un día o medio día a la semana y hipotecando toda su vida profesional a ese examen. 300 temas, se lo sabe. Llega, le dan al bombo, tema 120, y se queda en blanco. Se retira, se levanta la silla, se va y justo le sale el tema 120. ¿Se lo sabía? Sí. ¿Por qué no ha salido? Porque la narrativa ha empezado a decirle, nunca serás notario. Ese es el problema. Es un entrenamiento. Porque hay que ir en contra de un condicionamiento mental previo. El tema es, ¿cuánto nos va a costar? Yo no creo que esa sea la pregunta. La pregunta es, ¿hasta dónde nos puede llevar?
0: Bueno, yo creo que hay una obsesión, efectivamente, como tú bien dices, de aprovechar el tiempo, el famoso FOMO, que ahora se habla tanto, uh-huh. Que es lo que se denomina el fear of missing out, el miedo a perderme algo, ¿no? Entonces, constantemente me meto, veo si ha pasado algo a nivel mundial, personal, familiar, me meto en los chats, me meto en los portales de noticias, con un miedo constante, ¿no? Y hoy en día, eso, ese mundo digital, nos hemos visto inmersos en un estado de alerta constante, ¿no? Yo recomiendo muchísimo quitarse las notificaciones de la pantalla. Soy yo quien domino el dispositivo, soy yo quien domino las alertas, no las alertas a mí. Porque siempre va a pasar algo, siempre hay algo. Has escrito en un chat, el chat del colegio de tus hijos, las noticias que están pasando todo el día a nivel mundial de cualquier cosa, porque siempre están pasando cosas, ¿no? Es decir, la pantalla nos ha convertido en unas personas que nos cuesta mucho más relajarnos. Y mete nuestra mente en ese estado de modo simpático, de modo de cortisol, de modo amenaza, tan tóxico para el organismo. Por otro lado tenemos la cronopatía. La cronopatía, que es la enfermedad del tiempo. Patos, enfermedad de cronotiempo. Siempre haciendo cosas, nunca puedes parar. Decía Marañón, la rapidez, que es una virtud, engendra un vicio, que es la prisa. Pues a veces esa prisa sin parar a un sitio o a otro hace que no seas capaz de frenar. La persona que sufre de esa necesidad constante de la hiperactividad, y del hiperactivismo, cuando la frenas de golpe, tiene ansiedad. Y por lo tanto, en esos casos, a veces lo que es necesario es decir, oye, un momento, no puedes pasar de todo a nada. Tienes que aprender poco a poco a bajar los escalones, porque tu cerebro no permite ese salto. Ese salto tan inmenso, lo que de repente puede generar es un ataque de ansiedad. Y en alguna ocasión yo lo he visto en consulta. Y luego, por otro lado, tenemos el perfeccionismo. El perfeccionista, por definición, es el eterno insatisfecho. Siempre está inquieto, alerta, porque hay defectos en todo lo de su entorno. Esto podría estar mejor, esto se podría hacer de esta manera, mi tesis doctoral, mi trabajo, mi casa, el orden, la ropa, los niños. Y eso, a la larga, genera una insatisfacción vital, porque la vida tiene un componente muy grande de imperfección. Cuando uno es muy perfeccionista, esto puede desarrollarse en trastornos obsesivos compulsivos, y conocer el impacto que esto tiene en la salud va a ser muy importante. Entonces, ese estado de alerta mantenido, tanto por la cronopatía, por el FOMO, por el tema digital, por el perfeccionismo, por la necesidad de hacer cosas constantemente en este mundo tan frenético en el que nos ha tocado vivir, apasionante, pero frenético en el que nos ha tocado vivir, tenemos herramientas. Algunas ya las hemos ido hablando durante este rato de conversación, pero me gustaría puntualizar otras. Hemos hablado del deporte, que me parece clave, y me encantaría deporte con naturaleza. Hay estudios interesantísimos que no es lo mismo hacer deporte en una ciudad que hacer deporte con naturaleza. Incluso estos estudios se han realizado poniendo a la gente pantallas inmensas con un bosque, con un lago, y ver qué pasa en su cerebro y cómo van eliminando ese cortisol y cómo se va gestionando todo ese estado de bienestar. Se sabe hoy en día que cuando uno consigue pues hacer deporte en la playa, en la montaña, en la naturaleza, se relaja mucho más. Hay una parte de uno mismo que en la naturaleza conecta mucho mejor y entra en ese modo parasimpático mucho mejor que en un gimnasio. Ojo, si solo tienes al gimnasio, pues adelante, porque es lo que tu cuerpo necesita. Por otro lado, me parece fundamental todo el tema de aprender a conocer nuestro cuerpo y conocer cómo va somatizando mi cuerpo. Entonces, como el primer mecanismo ante la angustia es hiperventilar, la taquipnea, esa necesidad de generar más oxígeno en el cuerpo, esas taquicardias, hoy en día conocemos una manera fácil, fácil entre comillas, de frenar ese estado rápido de taquicardias o estado de alerta. ¿Por qué? Porque como hemos hablado al principio, cuando yo noto una amenaza, lo primero que sucede es que mis pulmones y mi corazón cambian su forma de latir. De repente meto bocanadas de aire mucho mayores, tengo respiración mucho más entrecortada y superficial, pero lo que pues, sucede es que entra más oxígeno del que debería y todo el cambio del oxígeno y el CO2 en mi cerebro va a generar desde esa visión borrosa, los hormigueos, esa sensación de malestar tan conocida. Es decir, ese estado físico de tantísimo malestar en un primer momento tiene mucho que ver con ese oxígeno y con ese CO2 que sale y entra de forma disruptiva en mi organismo. Por lo tanto, si en ese momento uno aprende a respirar de forma profunda y con conciencia, es capaz de generar un estado de calma dentro de sí. Y esto tiene mucho que ver con varios músculos de mi cuerpo, entre ellos el diafragma, que es el encargado de que todo esto suceda. Cuando yo respiro profundamente y mantengo la respiración unos segundos y luego la saco con profundidad y ya si soy capaz de ponerle un pensamiento positivo, yo siempre digo de pensar en alguien a quien quieres mucho o un pensamiento de agradecimiento, de repente al cabo de unos minutos mi cuerpo funciona mejor. Al final no deja de ser un movimiento físico donde nosotros vamos trabajando diferentes tipos de respiración, mantener la respiración, que al principio cuesta, pero como un hábito, incluso para dormir por las noches. Yo a muchas personas cuando no consiguen descansar les digo que hagan alguna técnica de respiración antes de dormir y cómo su organismo consigue ponerse en ese estado de calma bajando al sistema nervioso parasimpático. Yo recuerdo en una ocasión estaba en un avión y una señora oí por detrás que tenía mucho miedo a volar y que gritaba y a otro lado decía, pero que respire. Y le decía, no, si lo que pasa es que estoy respirando demasiado, ¿no? Bueno, me acuerdo que acudí detrás del avión a ayudar a esta señora a respirar, pero era incapaz, ¿no? Se le había ido de las manos y ya estaba en un ataque de ansiedad dentro del avión. Pero cuando fuimos relajándola poco a poco, el hecho de esa respiración profunda y consciente ayudó a que pudiera volar y que pudiera aguantar todo el vuelo. Y hoy en día conocemos el tema del mindfulness o la atención plena. Me parece que es una técnica muy interesante de entender porque consiste en conectar con uno mismo y tener conciencia de uno mismo, de lo que siento, de cómo me siento, de las sensaciones que llegan a mi cuerpo. Es decir, hay veces que la gente lo confunde con una forma de meditar, porque todo este asunto está muy en boga hoy en día, ¿no? Yo creo que lo importante es que cada uno tenga sus propios mecanismos que le ayuden. Después de tantos años, he conocido todo tipo de personas que conectan con diferentes mecanismos, que de repente les ayuda. Y lo que se sabe es que las personas que son capaces de frenar para conectar con uno mismo, con un pensamiento, decirme algo agradable que me ayude a no ser mi peor enemigo, a no hacerme autoboicot, mientras dejo pasar ese cúmulo de pensamientos negativos, ayuda muchísimo. Eso sí, medites, respires, hagas mindfulness, hay dos cosas que van a ayudar a que esto fructifique mejor. Y son dos herramientas, que es la aceptación y el abandono. Esa aceptación a que yo no lo puedo controlar todo. O ese abandono a que a veces nos angustiamos porque parece que o nosotros podemos con todo lo que llevamos en nuestra vida o nos vamos a romper. Y cuando nosotros trabajamos todo este tipo de técnicas, me ayuda a sentirme mejor. Pero si lo que sucede es que yo busco relajarme desde el control, lo que va a hacer eso es generarme un estado de alerta todavía mayor. Y yo creo que conectar mente y cuerpo y saber que en ese punto, que a día de hoy yo creo que es de los únicos que conocemos, donde hay esa simbiosis tan brutal, donde se unen la mente, la psique, el alma, el cuerpo, todo ello en uno, y podemos hacerlo de forma consciente, yo creo que nos abre un mundo apasionante.
2: Por último, me gustaría que compartieras con nosotros y con todas las personas a las que llegue esta charla una idea maravillosa que escribes en tu libro, que es el camino que tenemos todos por delante para llegar a nuestra mejor versión.
0: Bueno, como hablábamos a lo largo de esta charla, nosotros a veces estamos en modo alerta, y cuando estás en modo alerta, vas en modo supervivencia. Y supervivencia es conseguir cada día sobrevivir a lo que te va pasando. Hijos, trabajo, dinero, salud, lo que sea. Y ahí es muy difícil conectar contigo mismo. Hemos hablado de maneras a lo largo del día para desconectar de ese modo alerta y conectar con ese sistema parasimpático. Pero esto es completamente necesario. Pero también en la vida a veces precisamos conseguir un momento de pausa. Un fin de semana, una semana, 15 días, donde de repente nos, entre comillas, retiremos del mundanal ruido para poder decir, ¿yo qué quiero conseguir en esta vida? ¿Cuál es mi sentido? ¿Cuál es mi kigai? ¿Cuáles son las respuestas a las grandes preguntas? ¿La tengo o no la tengo? ¿Mi angustia pensar en algo más? Y ahí tengo que verme a mí en perspectiva, en 3D, en 4D, en 5D, y ver hacia dónde me dirijo y buscar sacar lo mejor que llevo dentro. Ese tu mejor versión del que yo tanto hablo. Y hago una ecuación matemática, que me parece que pocas cosas se puede usar menos matemáticas que en psicología y en psiquiatría, pero me gusta esta ecuación matemática porque puede ayudar a comprendernos. Tu mejor versión sería una suma entre los conocimientos, lo que yo aprendo, lo que yo estudio, lo que yo sé, más el proyecto de vida, es decir, tener unas metas en la vida, saber hacia dónde me dirijo, más la voluntad, es decir, esa corteza prefrontal, esa capacidad de posponer la recompensa, ese orden, conocimientos, más proyecto de vida, más voluntad, y todo ello multiplicado por la pasión. La pasión multiplica, el resto suma. ¿Qué es la pasión? La pasión es poner el corazón en lo que uno hace. El mundo está lleno de gente que no le mete pasión a la vida. El mundo está lleno de gente que no le pone el corazón a lo que hace. Y todos los trabajos pueden transformar la vida de las personas y la de uno mismo. Pues la mejor versión consiste en que si eres médico, periodista, si eres ama de casa, si eres te cuidas a tus niños, tengas el trabajo que tengas, tienes la oportunidad de transformarte y transformar a los demás si utilizas ese corazón. Pero para eso necesitas en algún momento frenar, reflexionar sobre tu vida, reflexionar sobre lo que sabes, reflexionar sobre tus metas, reflexionar sobre esa voluntad, ese orden, esa constancia, poner un poco todo en perspectiva, y de esa manera es mucho más fácil que saques tu mejor versión.
1: Vamos a suponer que tú y yo estamos dando un paseo, entramos en un parque y vemos un lago, no muy grande, pero un lago. Entonces nos asomamos a ver qué hay en el fondo del lago y si el lago es profundo o no lo es. Pero no podemos ver el fondo. ¿Por qué no lo vemos, María?
3: Porque está el agua turbia.
1: Muy bien. Una de ellas es que el agua esté turbia. Si el agua está turbia, no podemos ver el fondo. ¿Y si el agua no estuviera turbia, sino que fuera absolutamente cristalina, por qué no vemos el fondo? Pues a lo mejor no vemos porque ese agua está agitada. Vamos a suponer que conseguimos que ese agua se serene, que ese agua se tranquilice. Entonces podemos ver el fondo, que puede tener una gran profundidad, ¿verdad? ¿Y qué hay en el fondo? En el fondo puede haber grandes tesoros, ¿no? Me permito recordar que algunos de los mejores tratamientos oncológicos que hay en la actualidad se han obtenido de esponjas marinas. Hay grandes tesoros, grandes oportunidades, y también podemos ver cosas pues que no tendrían que estar ahí. Plásticos, basura en el fondo del mar que está haciendo daño a la naturaleza, ¿correcto? Eso es lo que hace el mindfulness. Nuestra mente está agitada. Y como está agitada, no vemos nuestro potencial, ni tampoco vemos aquello que nos está lastrando. Cuando conseguimos que ese agua, esa mente, se serene, empezamos a ver cosas en nosotros y a experimentar sensaciones y a experimentar realmente descubrimientos, revelaciones, en el sentido de cosas que estaban veladas y se ven, que tienen un poder transformador en la vida. Y también empiezas a ver aquellas cosas que no habías visto de ti y que realmente te están haciendo la vida difícil. Y a veces, para poder limpiar un poco el agua, hay que descubrir dónde está la suciedad. Esto es lo que permite el mindfulness. El mindfulness es un ejercicio puro de la atención para serenar esa mente que, por razones que todavía no conocemos, está agitada. Y como está agitada, no podemos reconectar con nuestro potencial oculto, ni sabemos por qué tantas cosas que son pequeñas nos alteran de una manera tan grande. El mindfulness ya está descrito en la literatura india desde el Bhagavad Gita de hace 3.500 años, cuando Krishna le dice al príncipe Arjuna: la mente es difícil de manejar como el viento. Y cuando, cerca del Nepal, el príncipe Gautama Siddhartha, Sakyamuni Buda, el primer Buda, el primer despierto según el lenguaje sánscrito, descubre que el dolor es parte de la vida, pero el sufrimiento lo genera este movimiento de la mente. Y que la forma de combatir ese sufrimiento es estabilizar la atención, alejándola de esa narrativa, de esa rumiación constante, de ese ruido que nos impide reconectar con lo que somos. La evidencia científica, pues mira, la evidencia científica es aplastante. Aplastante tanto la neurociencia contemplativa, que es la que se dedica a estudiar el efecto en el cerebro de los estados meditativos, como en la fisiología cardíaca, en la endocrinología, en la neurología. Es que, fíjate, detrás de muchísimas enfermedades, por no decir de todas, hay un factor que puede pesar más o menos y que es la ansiedad. La ansiedad es generada por el ruido mental. La Universidad de Harvard es pionera en el mundo estudiando esto. Entre el 60 y el 90% de las consultas a médicos generales tienen como uno de los factores clave emociones perturbadoras. Vivir en la ansiedad, vivir en la desesperanza, todas estas cosas. Entonces, eso es lo que hace el mindfulness. A nivel de cerebro, pues por ejemplo, a nivel de cerebro, unas cosas que hace es reducir el volumen de la amígdala. La amígdala, que no son estas, están en el cerebro. La amígdala es un núcleo que contiene grupos de neuronas muy relacionadas con el miedo y con la ira. Se ha podido observar con resonancia funcional magnética, que es una técnica de imagen para ver las partes más activas, una reducción en el volumen de la amígdala. Es decir, una persona que practica este ejercicio de atención plena es menos propensa a vivir en miedo y en ira. Imaginemos lo que es esto para la humanidad. En segundo lugar, se ha visto un aumento del tamaño de la corteza prefrontal del lado izquierdo, que es muy importante, por ejemplo, porque tiene un enorme impacto en el sistema de defensa del cuerpo, el sistema inmune. Otra cosa que se ha visto es que un sistema que se llama sistema red neuronal por defecto, que es la que hace que estemos distraídos, empieza a amortiguarse, y otra red, que se llama red ejecutiva central, es mucho más activa, es decir, favorece que te des más cuenta de lo que pasa. Esto es importante, por ejemplo, para reducir la incidencia de accidentes. Se ha observado, por ejemplo, cambios en el sistema de defensa, en el sistema inmune. Gente que ha practicado mindfulness sin tener experiencia previa en absoluto, durante 5 días a la semana, a lo largo de 2 meses, 20 minutos cada día, han tenido aumentos entre el 12 y el 20% del sistema inmune. Alguien dirá, pues eso no es mucho. Ah, que te suban el sueldo un 12, un 20%. Mirad lo contento que te pones. Claro, una subida de un 12%, un 20% del sistema inmune es que no te cojas una gripe, o no te cojas un catarro, o si estás lidiando con un tumor, que tu cuerpo sea mucho más agresivo. Mejoras en el tubo digestivo. Te voy a contar una cosa que es alucinante. A mí me lo parece. El tubo digestivo controla el 80% del sistema de defensa del cuerpo. está ahí. Tubo digestivo constituye otro cerebro, complejísimo, con 500 millones de neuronas. Cuando una persona está supertensa, cuando una persona está llena de ansiedad, empieza a producirse el paso de sustancias feas, quiero decir, nocivas, desde la luz del intestino delgado y a veces del colon, a la sangre. Y pueden dar lugar a procesos inflamatorios generalizados que ya se están empezando a relacionar como uno de los factores, uno solo,

tips a personas que están diagnosticadas de esclerosis múltiple, que es una enfermedad degenerativa del sistema nervioso, y se reduce la aparición de brotes, evoluciona por brotes, son menos intensos, se está aplicando un montón de cosas, es decir, y además por centros tremendamente serios donde la investigación no es cuestionable ni anden buscando especiales resultados, sino que están muy bien controlados. Lo que pasa es que esto, que tiene 3.500 años de antigüedad, solo le hemos dado una credibilidad cuando una serie de científicos se ha decidido a estudiar qué ocurre en el cerebro y en el cuerpo cuando una persona entra en estos estados de enfocarse en el aquí y en el ahora. Y también nos ha ido a darnos cuenta de la jaula de grillos que tenemos en la cabeza. Y que es una cosa difícil de creer. Que te pasa una cosa que te disgusta por la mañana y te está rumiando hasta la noche. Pues parece que somos vacas. Y que el simple hecho de parar eso hace que el organismo, que tiene una capacidad natural de recuperación, pueda recuperarse. No hay nada mágico aquí. Bueno, sí hay mágico. Que la vida es mágica. Eso es lo que hay de mágico. Pero a veces estos diálogos que tenemos bloquean la magia, no porque la anulen, sino porque no la dejan florecer. Un sistema educativo que no valora el estado de ánimo del profesor, creo que se equivoca profundamente. El profesor es el elemento más importante del sistema educativo. No es la tecnología, no es el aspecto de las aulas ni el tamaño de los campos deportivos. Es el profesor. Y si un profesor ha perdido el ánimo, ánimo es alma, se ha desanimado, es importante ayudar a esa persona a que recupere el ánimo porque, primero, es una profesión importantísima. Segundo, porque lo necesita para estar bien y lo necesita para enseñar bien. E igual pasa con el alumno. Si un alumno ha perdido el ánimo, es muy difícil que pueda captar nada. ¿Por qué es tan importante? Nosotros somos hijos de Descartes. Y Descartes, filósofo del siglo XVII, padre de la filosofía racionalista, obviamente fue un hombre muy brillante. Sin embargo, dijo algo que penetró mucho en el inconsciente colectivo y vivimos de acuerdo a aquello. Él hablaba de que había procesos mentales, res cogitans, y elementos físicos, corporales, res extensa, y que no se comunicaban prácticamente. Esto nos ha llevado a pensar que el aprendizaje, el conocimiento, pues es una cosa fundamentalmente intelectual, cognitiva. Y el elemento emocional era un tema de pasada. Si estabas a gusto, bien, pero tampoco afectaba. Uno de mis maestros, Antonio Damasio, escribió un libro precioso con un gran componente científico, se llama El error de Descartes, donde claramente muestra que si tú aboles, dañas la parte emocional, inevitablemente estás perturbando y dañando seriamente la parte cognitiva. Cuando se estudia la neurociencia afectiva, se ve que una persona, por ejemplo, que haya perdido el ánimo, que esté desilusionada, que esté desesperanzada, que se sienta impotente, no tiene el mismo riego cerebral que una persona que se sienta con ilusión, que se sienta con ánimo y se sienta con ganas. Las zonas más anteriores del cerebro, lo que se llaman áreas prefrontales, que son esenciales en el mantenimiento de la atención, en la memoria, en el aprendizaje y en la creatividad, son muy dependientes del estado emocional. Por eso una persona entusiasmada, con un proyecto, ilusionada, que se siente a gusto, acompañada de gente que cree en ella, etcétera, etcétera, es una persona mucho más inteligente, mucho más creativa y mucho más emprendedora. La misma persona, si le cae el ánimo, si se siente incapaz, etcétera, no importa si es capaz o no, no ejercitará esas capacidades porque las tiene abolidas. Es el cuidado del ánimo, del estado de ánimo, en alumnos y profesores es clave. Entonces, a veces nos embelesa la tecnología. Y está muy bien la tecnología. El elemento esencial siempre será el profesor y su relación con el alumno. Siempre, afortunadamente, será un elemento humano. Esto será insustituible. Pues por eso me parece clave. Cuando uno sabe que esto es importante, lo puede cuidar. Entonces, ¿qué se puede hacer? Lo que se puede hacer es, sencillamente, crear un espacio de verdadera escucha donde las personas, sin ningún tipo de miedo, puedan transmitir lo que sienten y lo que necesitan. Y no tener que ocultárselo. Y si un profesor dice

0: he perdido el ánimo, es importante creer en esa persona, valorarla, desafiarla y acompañarla a que lo recupere. Si ni siquiera esa persona transmite que ha perdido el ánimo, porque no siente que hay un espacio dispuesto a escuchar eso, ¿cómo la vamos a ayudar? Si un alumno en un momento determinado se siente desanimado, qué importante es que pueda transmitírselo a un profesor para que le ayude. Tenemos un concepto absolutamente obsoleto de lo que es la inteligencia, lo que es la creatividad. Creemos que son capacidades fijas. El propio Daniel Goleman hizo un estudio en un barrio de Boston. Yo ejercí como cirujano en Boston. Un barrio que se llama Roxbury, que es un barrio muy complicado. Niños con cocientes intelectuales muy bajos. Empezó a ilusionarles, empezó a motivarles, empezó a hacerles creer en sí mismos y en sus posibilidades. Pasado unos meses, les volvieron a hacer un test de cociente intelectual, que lo lógico es que hubieran sacado la misma puntuación y algunos sacaron 20 puntos más. Entonces, lo que no podemos es creer que el ser humano... Qué bien lo decía Ortega y Gasset, decía, el ser humano no es un participio, sino un gerundio. No estamos hechos del todo, sino que nos vamos haciendo. La inteligencia se va haciendo, la creatividad se va haciendo, todo se va haciendo. Y la conexión es el ánimo que tienes, la ilusión. Pues curiosamente esto, a pesar de toda la investigación que hay que lo refuerza, sigue siendo en muchos medios una rareza. Es como una conversación que no se tiene. Parece que estamos en el siglo XVII. Que hemos avanzado mucho tecnológicamente, pero no tenemos el tipo de conversación que a lo mejor podríamos tener para tocar temas de esta envergadura. Y no hay nadie que no tenga momentos con el ánimo caído y necesite que alguien le ayude a levantarlo. Si lo podemos expresar con confianza, si podemos abrir nuestra vulnerabilidad sin sentirnos en peligro, es que todos ganamos. Es difícil que los hijos aprendan valentía de los padres, porque les queremos tanto que nuestro miedo a que les pase algo, nuestro miedo a que sufran, nuestro miedo a que lo pasen mal, hace que muchas veces tomemos una actitud hiperprotectora. Y a veces son amigos suyos, otros familiares, los que dicen atrévete, prueba esto, etcétera, etcétera. Entonces, yo te diría, en relación a tu pregunta, es decir, como madre, ¿qué puedes hacer? Bueno, en primer lugar, entender que es normal que nuestros hijos se den golpes, es normal que nuestros hijos experimenten frustraciones y es normal que experimenten dolor, si no, no hay crecimiento. Y a veces los tenemos un poquito entre palmitas, como que no le pase nada, no vaya a sufrir. No. Yo lo que te diría es que hagas tres cosas. Lo primero es valorarles. Tú ya les estás valorando. Les valoras como personas. La segunda es desafiarles. Es importante que les desafíes para que ellos crezcan. Y la tercera es acompañarles. Es decir, que muchas veces no se sientan solos en el desafío. Hay desafíos que verdaderamente para todo ser humano y en unos niños el que corresponde a su edad, da mucho miedo. Si se sienten acompañados, lo cual no quiere decir llevarles de la mano, si se sienten acompañados se atreven mucho más. Yo haría esas tres cosas, sencillamente valorarles, desafiarles y acompañarles. Y luego dejar que la naturaleza obre. La realidad y el mundo real, al menos como yo lo veo, es mucho más benevolente que el mundo mental. El mundo mental nos muestra, nos monta unas historias. Yo creo que es experiencia de muchos, si no de todos los que estamos aquí, como cuando alguna cosa nos ha dado miedo y hemos dicho, tengo que hacerlo, y le hemos dicho, pero si no era para tanto. El miedo tenemos que verlo no como un oponente, sino como un compañero imprescindible para crecer. Cuando una persona siente miedo, estamos hablando de los miedos habituales, no estoy hablando de ante el depredador. Cuando una persona siente miedo es porque está tocando las barreras, los límites de su zona de confort. Y esa es la llamada para estirarse. Esa es la llamada para crecer. Toda la magia está fuera de la zona de confort. Todos tenemos miedo. En una ocasión, un piloto, hace muchos años, en norteamericano, los mejores pilotos de Boeing 747, los Jumbo, le preguntaron qué sentía al despegar con 400 pasajeros. Y él dijo, miedo. Y el que entrevistó dijo, Dios mío, ¿pero cómo puede tener usted miedo? Así que dijo, no, yo tengo miedo, que no es lo mismo que el miedo me tenga a mí. Cuando yo tengo miedo, tengo un nivel de atención, un nivel de alerta, un nivel de eficiencia que no tendría si para mí fuera algo banal. Estaría mucho más despistado. Ahí estoy atento. Pero el miedo no me tiene a mí. Es decir, yo no estoy en pánico. Es completamente diferente. Entonces ese puntito tenemos que verlo. Luego que vean en ti también, como yo procuro con mis errores, por supuesto, que vean en mí... que hay una coherencia entre lo que decimos y lo que hacemos. Porque al final nuestros hijos no van a hacer lo que les digamos, van a hacer lo que vean. Recuerdo una cosa que leí de Víctor Hugo que me impresionó mucho, ¿no? Víctor Hugo decía, el problema nuestro no es que nos vamos a morir, es que no sabemos cómo vivir. Y había un filósofo danés, Soren Kierkegaard, que decía, la vida solo se puede vivir mirando hacia adelante, solo se puede entender mirando hacia detrás. En los momentos donde ya esta existencia nuestra se acaba y una persona mira hacia atrás, y lo sabemos sobre todo por los escritos de Elizabeth Kubler-Ross, que estuvo con muchas personas en esa situación, uno se da cuenta de la cantidad de cosas que podía haber hecho y no hizo. Cuando yo hablo de la música, yo creo que todo ser humano tiene música. Lo que pasa es que está acostumbrado no a oír su música, sino a oír su ruido. No tiene nada que ver el ruido con la música. Y si te das cuenta y ves una partitura, si todas las notas fueran pegadas una detrás de otra, no tendríamos música, tendríamos ruido. Lo que hace que tengamos música es que haya espacios de silencio. Son esos espacios donde no hay ninguna nota los que permiten que en vez de ruido haya música. ¿Qué quiero decir? Quiero decir que esta vida, yo creo que el tiempo que la vivamos es una vida para vivirla con intensidad, con dificultades, con desafíos, que nos enfoquemos en lo que realmente es relevante. Que cuando llegue el final de nuestra vida, digamos como Neruda, confieso que he vivido. Que podamos decir... confieso que he vivido la vida y no que la he visto pasar. Y esa toma de conciencia, esa reflexión, es lo que creo que nos puede ayudar sencillamente a que la música emerja. Porque el ser humano está llamado a eso, a hacer sonar su música. O sea, todos tenemos una música. Y es una música preciosa, todas diferentes, todas complementarias. Eso es lo que quiero decir, que no nos conformemos con vivir una vida de ruido, sino que vayamos encontrando esa música a base de enfocarnos en las prioridades, para que al final de nuestra vida podamos decir, como decía Neruda, confieso que he vivido. Yo creo que los seres humanos tropezamos 100 veces sobre la misma piedra por falta de humildad. La humildad es para mí la virtud más grande que existe, porque es para una persona probablemente la más difícil de vivir plenamente, que no es la modestia, no es ser una persona así apocada, es la humildad de corazón. Cuando una persona es realmente humilde, y no lo digo por mí porque desafortunadamente no lo soy, pero sí por personas con las que he estado, grandísimos seres humanos, con una humildad aplastante, son personas que tienen mentalidad de principiante. Es decir, puede ser un premio Nobel y te está escuchando como si fuera un alumno tuyo. Esto, pero yo qué le puedo enseñar a este hombre. Pero está plenamente ahí. Cuando comete un error, lo que más le interesa no es buscar culpables ni en él, ni en ella, ni en los demás, sino averiguar qué es lo que ha pasado. Es una mentalidad mucho más científica, interesada, curiosa, que una mentalidad enjuiciadora. Porque creo que cuando una persona es humilde y tropieza con una piedra, está dispuesta a reconocer que ha tropezado con una piedra y no a intentar ocultarse ante sí misma o ante los demás que ha sucedido. Porque creo que cuando una persona es humilde y tropieza con una piedra, se deja asesorar, pregunta, escucha, pide ayuda y se deja ayudar. Creo que nuestra soberbia nos mata, literalmente. No queremos aceptar las cosas como son. Queremos que sean a nuestra medida. Queremos que la vida se pliegue a nuestros deseos. Por eso no fluimos con la vida. Cuando aparece algo que no nos gusta, nos preguntamos por qué, en lugar de para qué. Y todo eso creo que es lo que hace que nos cueste aprender. Y si yo lo llevara a una metáfora, creo que la vida se vive en plenitud cuando el que pilota el coche es la conciencia y en el copiloto va el ego. Pero cuando el ego es el que pilota, te puedes tropezar 100, 1000, 100.000 y nunca aprenderá. Bueno, creo que ha llegado el momento ya de terminar. Aparte de expresaros mi profunda gratitud por las dimensiones tan amplias y profundas de vuestras preguntas, pues un poco resumir, tal vez desde otro ángulo, lo que hemos estado hablando, que es que el ser humano es indivisible. O sea, una persona puede tener un hígado, pero una persona es más que su hígado. No somos casos clínicos interesantes, sino seres humanos completos. Y que la faceta física, el cuidado del cuerpo, de la nutrición, el hacer ejercicio físico, es muy importante. La faceta mental, dormir bien, dormir suficiente, es importante. Es más importante dormir que comer, fisiológicamente hablando. Que la faceta mental es clave, que tenemos que aprender todos a gestionar mejor nuestra mente, a enfocarnos en lo esencial, a usar un lenguaje que nos ayude, no que nos anule, a interpretar las cosas de una forma que nos permita salir adelante, no quedarnos atascados, ¿no? Que el elemento afectivo es esencial, buscar lo positivo en las cosas, más que los porqués, los paraqués, más que los esques, pues tal vez los hayques, a lo mejor más que solo me queda, pues los aún me queda, ¿no? Y que luego hay una dimensión espiritual en la existencia humana que es muy importante y que nos abraza a todos, que es la vida con propósito, es decir, que nuestro propósito no es solo experimentar la felicidad, sino ayudar a otros seres humanos también a ser felices. Decía Martin Buber, un magnífico filósofo alemán, decía que se puede vivir como si fueras el centro de una circunferencia o se puede vivir como si fueras el centro de una elipse. Qué bonito, porque la elipse tiene dos centros, tú y yo, y así es como se construyen nosotros. Yo creo que todos en la dimensión espiritual lo que estamos llamados es a construir un nosotros, ayudarnos en este viaje fascinante que es la vida, en nuestras distintas facetas, y que la educación, se valore o no, es increíblemente valiosa. ¿Cuántas cosas no tendríamos que padecer si las hubiéramos aprendido a edades más tempranas? ¿Cuántos conflictos no surgirían si los hubiéramos aprendido a resolver en un entorno escolar cuando éramos más jovencitos? ¿Cuántos dones conoceríamos si los hubiéramos descubierto? Entonces, la educación es tarea de todos, y nuestra responsabilidad es, cada uno en la medida de sus posibilidades, ayudar a valorar verdaderamente no solo la importancia de la educación, sino la enorme importancia del maestro, la enorme importancia de la relación con el estudiante, valorar al estudiante porque es la persona que está en el momento cumbre de la vida para aprender y descubrir, y entender que esto puede dar un gran sentido a nuestra vida, porque no es solo lo que nosotros logremos, es también el legado que vamos dejando y que puede afectar a muchas generaciones. Tú cambias un sistema educativo, lo mejoras, y eso puede tener un impacto como cuando tiras una piedrecita en un estanque y las ondas se extienden por todas partes. Pues eso, os animo a que cada uno, donde esté, como pueda, en la manera en que vea, viva de acuerdo a unos principios que en el fondo lo único que buscan es darle al ser humano su verdadera dignidad y su grandeza. Gracias.
1: Muchas gracias a Alonso Puig y a Marián Estapé por todo lo que nos han dicho en este podcast, que es realmente maravilloso. Creo que hay que tomar en cuenta mucho de lo que dicen estos científicos, estos psiquiatras, gente vinculada al mundo, pues de evidentemente de que todos estemos correctamente bien, de que apliquemos todo lo que ellos nos dicen, que nos conozcamos un poquito mejor, cómo es nuestro yo interior, cómo actúa nuestro cerebro a todo lo que realizamos o a todo lo que nos viene. Gracias amigos, que sean felices este fin de semana. Soy German Piedra y regreso contigo el próximo día sábado. Por favor, el respeto a los deportistas, a los ciclistas, a la gente que trota, al peatón, por parte de nosotros que estamos en los autos. Y claro, aún más a los perritos de la calle que están cruzando la calle, déjelos. Gracias amigos, que sean felices nuevamente. Nos vemos el próximo sábado.
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1: Son las 10 horas, 2 minutos.
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hoy, las leyes para todos los días en la música de Jorge Piedra. Libreto y dirección, Marta Cardoso. Narración, Juliana Piedra. Control técnico, César Huamán. Todos nacemos únicos. Esta unidad está marcada genéticamente en nuestro ADN. Somos un fenómeno que ocurre una sola vez en el universo. Nuestra configuración genética exacta nunca ha existido antes y nunca volverá a repetirse. En todos nosotros, esta unicidad comienza a expresarse durante la infancia a través de ciertas inclinaciones primarias. Son fuerzas de nuestro interior que vienen de un lugar más profundo que las palabras conscientes no pueden expresar. Nos empujan a vivir ciertas experiencias y nos alejan de otras. Vamos con la música. Marcianita lo hace Pilli Cafaro. El dúo Leodán y Natalia Jiménez en Cuando un amor se va. Ella lo hace Luis Fierro.

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1: Con ustedes, Natalia Jiménez.
2: Gracias. Hola, Leo.
1: La belleza
2: Muchas gracias.
1: De España.

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1: A medida que esas fuerzas nos muevan para aquí o para allá, influyen en el desarrollo de nuestra mente de maneras muy particulares. Pongámoslo en la siguiente forma. Durante tu nacimiento se planta una semilla. Esa semilla es tu unicidad. Quiere crecer, transformarse y florecer hasta alcanzar todo su potencial. Tiene una fuerte energía natural para lograrlo. Tu tarea en la vida es hacer que esa semilla florezca, es expresar tu unicidad a través de tu trabajo. Vamos con Hasta Siempre, de Juan Arienzo. Los hermanos Arriagada en Perdóname. María Luisa Landín en Amor Perdido.

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1: Posees una fuerza interior que te guía a tu tarea en la vida, lo que estás destinado a cumplir en el tiempo de tu existencia. En la infancia esta fuerza era clara para ti. Te dirigía actividades y temas acordes a tus inclinaciones naturales. Te despertaban una curiosidad honda y primaria. En años posteriores, esa fuerza tiende a aparecer y desaparecer a medida que haces más caso a tus padres y compañeros, a las ansiedades diarias que te desgastan. Esa puede ser la fuente de tu infelicidad, tu falta de contacto con lo que eres y lo que te vuelve único. La clásica "Cuando llora mi guitarra", de Chaqueño Palavecino. Procuro olvidarte, lo hace Simone. Alfredo Domínguez con Tupiza.

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tarde o temprano, algo parece llamarnos a una senda particular. Quizá recuerdes ese algo como una señal en tu infancia, cuando un impulso salido de la nada, una fascinación o un giro peculiar de los acontecimientos se te presentó como una anunciación. Esto es lo que debo hacer, lo que debo tener. Esto es lo que soy. Serás todo para mí, Sergio Murillo. Hermanos Núñez, con tú y yo. En la orilla del mar lo hace Celio González.

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1: El antropólogo y lingüista contemporáneo Daniel Everett creció en un pueblo vaquero en la frontera entre California y México. Desde muy tierna edad se sintió atraído por la cultura mexicana que lo rodeaba. Todo en ella le fascinaba: el sonido de las palabras de los trabajadores migrantes, la comida, las costumbres, tan diferentes a las del mundo anglosajón. Se sumergió lo más que pudo en esa lengua y cultura. Esto se convertiría en un interés de por vida en el otro. La diversidad de culturas en el planeta y lo que esto significa para nuestra evolución. Enrique Rodríguez, Noches de Hungría. Tú sí sabes quererme, con la dulce voz de Natalia Lafourcade. Quiéreme, dice Víctor Hugo Ayala.

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1: ¿Qué decimos sobre los maestros? Son los únicos en su clase. Nunca antes ha habido un Steve Jobs. Nunca antes ha habido un Warren Buffett. Nunca ha habido un Albert Einstein. Son únicos. Ellos aceptaron lo que los hacía únicos. Sí, viene con algo de dolor. Por eso te quiero, Cuenca. Interpretado por Enrique Augusto. José Luis Rodríguez se une a los Panchos para hacer Perdón. Te extraño, del Sol de América, Luis Miguel.

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1: Ley cotidiana. Quédate siempre con lo que te hace ser raro, extraño, diferente, anormal. Esa es tu fuente de poder. La clásica plena española con Gabriel Romero. Leo Marini, somos. El pastor lo hace, Tania Libertad.

Cuando enfrentes deficiencias, en un lugar de fortalezas e inclinaciones, asume una estrategia. Ignora tus debilidades y resiste a la tentación de ser como los demás. En cambio, dirige tu atención a las cosas menudas para las que eres bueno. No sueñes ni hagas grandes planes para el futuro. Concéntrate en adquirir destreza en esas habilidades simples e inmediatas. Eso te dará seguridad y servirá de base para otras actividades. Si procedes así, paso a paso, darás con tu tarea en la vida. Nos despedimos con French Latino en Historia de un Amor. Queridos amigos de la música de Jorge Piedra, no olviden ser la diversidad en la unidad. Libreto y dirección, Marta Cardoso. Narración, Juliana Piedra. Control técnico, César Guamán.

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0: Son las 13 horas en La Voz del Tomebamba, son las 13 horas. Amigos de la estación tradicional de Cuenca, ya estamos listos para la información del deporte. Hoy juega el Deportivo Cuenca frente a la Católica en la Liga Pro. Los compañeros, el staff deportivo de La Voz del Tomebamba, listos para la información directamente desde el estadio Alejandro Serrano Aguilar. Le escuchamos, Gifford, adelante. Muy, pero muy buenas tardes.
1: Buenas tardes a don Gustavo Peralta y a todos los oyentes de Tomebamba Deportiva AM 1070 Kilociclos, también FM 102.1, y más tarde estaremos enlazados con Super 949, las tres grandes de Cuenca, enlazadas para llevarles la información, no solamente del partido que a las 2 de la tarde jugarán las escuadras del Deportivo Cuenca y Universidad Católica, que de paso vale decirles, ya están aquí los integrantes del conjunto capitalino. Muy poco público en el estadio, casi puedo contar con los dedos de la mano, 1, 2, 3 y 3, 6 en el palco, en la tribuna sur, 1, 2, 3 personas, en la tribuna norte, 5 personas, en la preferencia, 2, 4, 5, 6. Hay hinchas de Crónica Roja que están llegando, pero en todo caso, como sabemos, la Universidad Católica es un equipo que casi que no tiene hinchada en nuestro país, y bajo esta circunstancia, simple y llanamente, vienen para cumplir con el compromiso, el equipo capitalino, en busca de 3 puntos, y que de pronto, si es que ganan, podría ubicarse en el segundo lugar de la tabla de posiciones. Tenemos resultados que se dieron ayer dentro de la Liga Pro, y también hablamos y daremos a conocer lo que tiene que ver con el Mundial, el partido de hoy y el de mañana. Pero bueno, anoche vimos el partido entre Delfín y Macará. Ganaba el equipo celeste con un buen gol de este jugador que relativamente aparece, es nuevo, Agustín Campana. Desde afuera le pegó con fuerza y mandó la pelota al fondo de las redes. Y el Delfín sintió el aguijonazo para que luego empate el partido Franco Ayunta, que es uno de los goleadores del campeonato y el máximo artillero del conjunto cetáceo. Franco Ayunta. Me acuerdo que en el primer partido del campeonato le hizo un gol al Deportivo Cuenca en el Estadio Hawkeye. Ayer volvió a aparecer Franco Ayunta en dos ocasiones. Primero para el empate y luego para el triunfo sobre Macará, que parecía se llevaba el partido. Ayunta, un jugador menudito, no muy grande, de 23 años, que se está convirtiendo en una verdadera revelación en el fútbol ecuatoriano. 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También vi un partido de la Serie B. Puf, ¡qué horror! ¡Qué horror! Vi un pedazo de partido, un trozo de partido, una parte del partido, porque dije, bueno, ¿qué estás viendo? ¿Esto es fútbol? No, señor, qué mal encuentro, qué mal está el fútbol ecuatoriano en la Serie B e inclusive en la Serie A, con partidos realmente increíbles. El triunfo de Independiente Junior, sí, Independiente del Valle Junior, en la propia cancha del estadio el estadio Reales Tamarindos de la ciudad de Puerto Viejo. Ganó el conjunto del Independiente Junior por 1-0. Gol de un chico que ingresó ya cerca del final, de apellido Izquierdo, cuando el arquero López de Liga de Puerto Viejo cometió un error monumental al salir a tratar de rechazar una pelota, pero deja su área de las 18 yardas, sale totalmente a 10 metros delante del área, quiere rechazar, la pelota le llega a los pies de Izquierdo, que al ver que no hay nadie en el arco del conjunto manabita, remata de derecha y así consiguió el solitario gol que le dio el triunfo al Independiente Juniors. 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Hoy juegan a las 3:30 de la tarde, atentos amigos de Gualaceo, Gualaceo versus 22 de julio. Aquí hay un error de la Federación o de la Liga Pro. ¿Cómo van a programar un partido de la Serie B entre Gualaceo y 22 de julio media hora antes de que se va a jugar el partido por el tercer lugar del Mundial de Fútbol en los Estados Unidos? Algo que no logro entender. Pregunto, ¿habrá hinchas en la cancha del Gerardo León Pozo de Gualaceo? Probablemente van a ver, pero una cantidad ínfima, una cantidad mínima. Gualaceo versus 22 de julio. A las 4:30, algo similar. Apenas estarán jugando 30 minutos del partido por el tercer lugar del Mundial. Y deberán enfrentarse en la cancha de Liga Deportiva Universitaria en la Casa Blanca. El equipo albo frente a Leones Fútbol Club. Esta noche a las 7 juegan en Guayaquil el Barcelona que recibe a Libertad. 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Bueno, les hablamos ya del partido de Inglaterra frente a Francia. Hoy disputando el tercer lugar. Sí, Francia e Inglaterra. Franceses, los galos. Y los británicos, los ingleses, por el tercer lugar, 4:00 p.m. Así es que nosotros estaremos terminando de transmitir el partido entre el Cuenca y la Universidad Católica y daremos paso inmediato a nuestros compañeros para que en el enlace correspondiente transmitan el partido de hoy, Mundial de Fútbol, que está por terminar hoy, el penúltimo partido, y mañana la gran final. Bueno, mañana a las 11:45 en Ambato jugarán técnico universitario con el Aucas. 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Decía 11:45, técnico universitario versus Aucas. A las 2:00 p.m. transmitiremos, obviamente, Tome Bamba, la gran final de este Mundial 2026 en el estadio MetLife de New Jersey entre Argentina y España. 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A las 4:45 de mañana, domingo, jugarán el Guayaquil City con el Manta. Bueno, ya habrá terminado, entiendo, si es que no hay alargues, el partido entre Argentina y España. Si es que la gente, pero ¿quién va a ir al partido Guayaquil City-Manta que no atrae? A las 7:15 en Chillo, Gijón, Independiente del Valle, que espera al Club Sport Emelec, que viene de ganar en la cancha de Lorense por 2-0. El lunes jugarán a las 2:00 p.m. Sí, habrá un partido justo. El Lorense, que hablaba hace un momento, que perdió con Emelec en la fecha anterior. Lorense será visitante ante Mushuruna. 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Momento de saludar con nuestro compañero de labores, el señor Rafael Guamán Aguirre. ¡Dele, don Fico!
2: Muy buenas tardes, Gifford, señoras y señores. Bienvenidos ya a esta información deportiva en el inicio de la 20ª fecha dentro de lo que es la Liga Profesional de Fútbol, que se inicia este día sábado aquí en la ciudad de Cuenca. La fecha se inició el día de ayer, justamente cuando el equipo del Delfín le ganó al conjunto del Macará de la ciudad de Ambato por 2-1, en un resultado que a lo mejor es sorpresivo por lo que venía haciendo el equipo del Macará de un tiempo a esta parte, y que sorprendió realmente el equipo de la ciudad de Manta al Macará. Digo esto un poco de sorpresa porque la campaña del Macará de Ambato en las últimas fechas ha sido positiva. En todo caso, nos aprestamos a vivir el partido entre el Deportivo Cuenca frente al conjunto de la Universidad Católica. Un equipo de mucha tradición, un equipo de larga data, diríamos, este Universidad Católica, que siempre fue protagonista de grandes encuentros acá en la ciudad de Cuenca. La incertidumbre está en la alineación que Jorge Cerico pondrá en este compromiso, sabiéndose de que el Cuenca tiene que recuperarse, el Cuenca tiene que ganar puntos dentro del objetivo de estar entre los 6 primeros, es decir, llegar a la liguilla principal, como le hemos denominado, para buscar un cupo dentro de lo que son las copas internacionales a nivel de Sudamérica, como es la Copa Libertadores de América y la Copa Sudamericana. un poquito, y comentábamos en nuestras programaciones, ha bajado el interés en el hecho de que el Independiente del Valle prácticamente está deslotado en este torneo. Ha sacado una diferencia impresionante de puntos sobre sus inmediatos seguidores, que tienen una serie de inconvenientes, de problemas. Hablo de Barcelona, hablo de la misma Liga Deportiva Universitaria, que en estas últimas horas de esta semana pues descartó ya al técnico Thiago Nunes, el brasileño, que vino con mucha pompa, pero que en el campo de juego no demostró el plantel de liga absolutamente nada, como en otras oportunidades que ha sido protagonista dentro de este torneo. Y consecuentemente la hinchada y la afición se propone a ver es quiénes van o quiénes van a estar detrás del Independiente del Valle, porque ya el Independiente del Valle, repito, resultó ser desdotado. Y eso también pierde ya, o de alguna manera hace que pierda el interés la hinchada, porque ya sabemos quién va a ser el ganador, ya sabemos quién va a ser hasta el campeón, y consecuentemente el resto de equipos están a la expectativa de oportunidades o de posiciones secundarias. Por otro lado, el apuro que tiene la Liga Profesional de Fútbol en igualarse en las fechas, en igualarse en los partidos, y conjuntamente con la televisión organizan partidos en horarios que realmente sorprenden, como que se está perdiendo ya el interés en las hinchadas, porque hay partidos como el que vamos a observar, o el que se va a jugar en esta tarde, cuando sabemos que en la ciudad de Cuenca, partido a las 2 de la tarde, pues no va a permitir una presencia masiva, una presencia importante de aficionados en este escenario, por lo que conocemos las características que tiene justamente el cuencano el día sábado, de hacer sus compras, salir a los supermercados, salir a las tiendas, estar en familia, reunirse en casa, etcétera, etcétera, y la hora de la reunión familiar, la hora del almuerzo. No sé, pero me atrevería a decir que a lo mejor esta va a ser una de las peores, digamos, uno de los peores ingresos que va a tener el Deportivo Cuenca en este compromiso. Y ojo, sabiéndose que el rival del Deportivo Cuenca es un equipo de lujo prácticamente, el equipo que lo dirige Diego Martínez, el equipo de la Universidad Católica. Entonces dicen que los horarios se impone la televisión y no respeta realmente al hincha, al aficionado, para que pueda cumplir sus obligaciones, a lo mejor de trabajo y familiares, y que pueda estar con su equipo, con su afición. Hoy el Cuenca vestirá con el uniforme tradicional, camiseta roja, polines negros, medias negras, el arquero lucirá de verde, esto también lo impone la Liga Profesional, mientras que la Universidad Católica estará el arquero vestido de amarillo, su tradicional uniforme, el celeste, la pantaloneta blanca, igual que las medias o los polines. Dentro de poco tiempo ya sabremos las alineaciones, conociéndose es de que el Cuenca no podrá contar con Patricio Bolsen, que lamentablemente fue expulsado en el partido anterior. No sabemos cuál es la posición que tiene Jorge Célico, de igual manera con Mateo Macari, si lo va a considerar para este partido o qué. Es decir, hay una serie de interrogantes que las vamos a ir despejando según vayan transcurriendo los minutos dentro de este informe deportivo que lo estamos llevando ya desde el estadio Alejandro Serrano Aguilar. El staff deportivo de a poquito se va completando para llevarles de mejor manera entonces esta información deportiva. Y tal como lo decía don Gifford, inmediatamente que termina este partido nos enlazaremos con nuestros compañeros que llevarán la información para saber quién es el tercer equipo mejor del mundo. Estarán enfrentándose Inglaterra y la selección de Francia, y estaremos también atentos y gustosos de observar este partido, porque indudablemente que el Campeonato Mundial de Fútbol atrajo la atención de millones de aficionados en el mundo entero. Estamos ya también con don Leo, le damos la más cordial bienvenida a la información deportiva a través de Tomebamba Deportiva.
1: Arriba, siempre arriba. Un placer, queridos amigos, llevar la información sobre lo que será este partido en el marco del campeonato nacional. Lamentablemente, como ya lo han comentado los compañeros, un escaso interés, la gente no está motivada, el público no viene para ver el accionar de los camisetas coloradas, pero todavía falta tiempo para que lleguen los abonados, para que haya gente que adquiera sus entradas. El fútbol ecuatoriano está caído, les digo honestamente. Acá la única excepción se llama Independiente del Valle. Pero a nivel de selección, la selección no tuvo el accionar que tanta expectativa generó, por un lado. Por otro lado, a nivel de clubes hay una diferencia enorme entre Independiente del Valle y los equipos que están detrás. Allí está el Aucas, que es el más cercano, que tiene 32 puntos, son 14 puntos de diferencia, hágame el favor, 14 puntos de diferencia, una diferencia enorme la que tiene Independiente con el Aucas. Y si consideramos al último en la tabla, que es el fiel reflejo de lo que es el fútbol en la provincia de Manabí, el Manta apenas tiene 13 puntos. Imagínense la distancia enorme que tiene con los 46 de Independiente del Valle. E incluso otro grande en nuestro balompié, aparte Independiente del Valle, como es Liga Deportiva Universitaria de Quito, ya se ha dado la salida del entrenador. Se ha dado la salida del entrenador y nuevamente Patricio Hurtado estará haciéndose cargo de forma interina del equipo universitario. Será la tercera vez que el ex delantero se ponga al frente de Liga Deportiva Universitaria. Él ya estuvo en ese cargo cuando cesó el español Joseph Alcácer en el año 2024. Y al año siguiente volvió al cargo para reemplazar al argentino Vitamina Sánchez. Y ahora lo hará por el famoso Thiago Núñez. Entonces, ya es una decisión del directorio y se está analizando a ver quién es el nuevo entrenador, el nuevo director técnico de Liga Deportiva Universitaria. Hay la posibilidad y se está gestionando para que retorne al fútbol ecuatoriano Rubén Darío Insúa. Rubén Darío Insúa estaría retornando. Él ha hecho una notable campaña, pero no es algo seguro. Está entre los técnicos que Liga busca. Rubén Darío Insúa hizo una muy buena campaña con San Lorenzo de Almagro. Posterior a eso, pasó a dirigir al club del cual es prácticamente el propietario, el actual presidente de la AFA Argentina y miembro del directorio de la FIFA, Claudio Tapia, cuyo nombre lleva el estadio de Barraca Central. Allí estuvo dirigiendo bajo las órdenes de ese oscuro personaje que es Claudio Tapia, Rubén Darío Insúa. Y él dijo un día, me voy. No es que terminó el contrato, sino ya ni sencillamente Rubén Darío Insúa dijo que se iba. Incluso en este equipo tenía a un hijo suyo actuando, jugando allí. Un hijo de Rubén Darío Insúa. Tiene dos hijos que son jugadores. Uno de ellos incluso estuvo bajo sus órdenes cuando dirigió en Manabí. Norberto Araujo, a pesar de estar en el Aucas, pero está en la mira de Liga Deportiva Universitaria de Quito. Fíjense cómo se cotizó el Beto Araujo. Cuenca le dio la oportunidad. Prácticamente era muy poco lo que había dirigido antes de llegar al Deportivo Cuenca. Y lo que sí, antecedido por la buena fama como gran jugador que fue porque el Beto Araujo ha sido uno de los top defensores, de los mejores defensores de todos los tiempos en el fútbol ecuatoriano y especialmente en Liga Deportiva Universitaria. Otro entrenador que no sé si esté realmente al alcance del presupuesto de Liga de Quito es Luis Fernando Suárez. Él también está, son los tres nombres que se analizan en la directiva para reemplazar a Thiago Núñez. Entonces, amigos, vamos a ver qué pasa con el técnico interino. Ya en los dos interinazgos anteriores, Patricio Hurtado, en los dos periodos, se mantuvo invicto. En el último incluso acumuló tres victorias, dos empates, pero ya le pusieron al nuevo director técnico y entonces el Pato Hurtado terminó su relación con Liga Deportiva Universitaria. Ahora, en cuanto a Universidad Católica, que será el rival del Deportivo Cuenca, Católica tiene grandes jugadores en sus filas, de esto no me cabe la menor duda. Allí están el señor Fajardo, que es panameño, otro jugador al que vimos, y más minutos incluso que a Fajardo, en la selección panameña en el campeonato mundial que se termina mañana, Azarías Londoño. Él es el hombre, el 9 propiamente dicho, porque Fajardo juega con el número 7. Y hay otros grandes jugadores, aparte de los panameños, que son mundialistas, porque ellos vienen jugando el mundial. Tenemos a Mauricio Alonso, que es otro excelente jugador, y un hombre que así es un activo fijo de la Católica, por así decirlo, como es Facundo Martínez, que es uno de los jugadores que mayor cantidad de años ha permanecido en Universidad Católica. Yo personalmente he perdido la cuenta sobre los años en que está Facundo Martínez en el cuadro Can Marata, pero es un excelente jugador, tiene el 10 en espalda, pero él arranca como volante central y es un jugador que en realidad pues desde allí estructura la salida de Universidad Católica. Es un jugador con gran talento, con gran espíritu creativo. Mauro Díaz, que tiene un nombre en el fútbol argentino, es un jugador de prestigio. Mauro Díaz hoy va a estar con el 28 en el dorsal en el equipo capitalino. Y para no perder la referencia sobre cómo se arman los equipos de atrás para adelante, estará en la defensa, como siempre, esa llave central con Luis Cangá, que es un jugador que a veces es muy brusco, juega al filo del reglamento, y eso le ha costado ya tarjetas amarillas, alguna expulsión por allí. Y John Chancellor, que es otro jugador de buenas condiciones. Chancellor es un hombre muy alto en el juego por elevación, es dominante. La presencia de Mejía, que estará por el costado izquierdo el día de hoy. Y por el otro costado estará el señor Nazareno. Son los dos jugadores que presentará Liga Deportiva Universitaria para cuidar las bandas, que ya los, la Católica, ya son jugadores que ya los quisiera tener el Deportivo Cuenca, que tiene tanta irregularidad dentro del equipo. Ya estamos más allá de medio campeonato y todavía el técnico no decide quién es el titular y quién es el suplente en la marcación de la banda derecha. Igual ha pasado con Arboleda y Enrique marcando sobre la izquierda. Y es una lástima porque Deportivo Cuenca dejó ir, como hemos comentado varias veces el año anterior, a un jugador como Luis Gustavino, que era un polifuncional, cuando menos tres puestos en los que claramente se desempeñaba a satisfacción: zaguero central, lateral por derecha y volante por derecha, volante, lateral volante. y allí le dio satisfacciones al Beto Araujo y por eso lo llevó al Aucas. Pero en los tiempos, Deportivo Cuenca pasó a tener un buen lateral derecho. Tenía sus fallas, tenía sus errores. Yo recuerdo esa mala entrega de balón que le representó un mal resultado al Cuenca, una falla que tuvo acá debajo del arco norte cuando entregó la pelota en un despeje por el callejón central, entregó al rival. En lugar de sacar al costado, lo que hizo fue entregársela al rival. Pero en definitiva, en conclusión, un buen lateral por el costado derecho. Lo que no recuerdo es que Deportivo Cuenca en los últimos años haya tenido solidez por la banda izquierda, salvo el caso del argentino, el chiquitito Nazareno Romero, que ese sí era un buen marcador y aparte era un hombre que proyectaba muy bien a su equipo. Jugador extranjero que utilizaba la plaza de extranjero en Deportivo Cuenca y que luego pasó al cuadro de Orense. Esos han sido jugadores que le han dado cierta garantía al Deportivo Cuenca. Buenos laterales, los dos buenos laterales. Y sumando los dos buenos centrales que tuvo el Deportivo Cuenca, el caso de Gómez y el caso de Raggio, pues allí está la llave central, que si hubiese habido orden institucional y hubiese habido los recursos, no grandes recursos, recursos medianamente buenos, si hubiese mantenido esa defensa. Imagínense, Gustavino, Raggio, Gómez y Nazareno Romero por la izquierda. Ahí estaba un cuarteto pasivo para el caso de que el técnico decida ir con línea de cuatro. A Celico muchas veces le ha gustado ir con línea de tres y ha tenido muy serios problemas. Menos mal que ha llegado un jugador como Gian Nardelli, que hoy volverá a estar prácticamente siendo el líder de esa defensa. Un jugador de muy buenas condiciones, lo vimos en el partido anterior. Y así por el orden, no sé si ya los compañeros tienen las formaciones de los equipos. Usted, don Gifford, adelante.
3: Correcto, entonces, usted ya dio a conocer detalles sobre cómo va a formar sobre todo la Universidad Católica. Pero se refirió a varios jugadores, digo, de la Universidad Católica que van a ser titulares. En este momento vamos a dar a conocer sus nombres con los números respectivos. Están ya calentando los dos equipos, Campo Norte, la Católica, los jugadores de la Católica, Campo Sur, los integrantes del Deportivo Cuenca. Atención, el Cuenca estará con ese gran arquero que es Facundo Ferrero, que en el último partido aquí en casa le salvó de una tremenda goleada por parte de Aucas, que ganó sí, pero pudo haber sido mucho más abultado el marcador. Facundo Ferrero en el arco. Línea de cuatro en la defensa. Ariel Mosquera, el número dos. Era jugador de la Católica y lo trajo Célico. Ariel Mosquera, el dos. Eddie Guevara, el número 23. Guevara con el 23. Gian Nardelli tiene el número 3. Y Yeltsin Erique marcando la izquierda con el número 53. En el medio sector, volantes de corte, Edison Vega, el número 8, y Jeremy Chacón, el número 14. Por derecha, Lucas Mancinelli con el 7 como volante ofensivo. Por todo el frente de ataque, como es característico, David González, el mágico González, con el número 29, me parece que tiene, ¿no?
4: A ver, 49. Si...
3: 49. Es el número de González. Jorge La Toquita Ordóñez, que por ventaja, cuando abandonó la cancha en Ibarra, se dirigía al cuerpo técnico indicando que lo saquen porque sufría algún dolor en uno de sus pies. Creímos que acaso habría recrudecido la lesión que lo alejó varios partidos de la cancha, pero no. Hoy está en la formación titular La Toquita Ordóñez, que junto a Matías Klimovic, los dos, cada uno tiene 5 goles, entre los dos en suma, han marcado 10 goles para el Deportivo Cuenca. Y claro, no va a faltar el señor Matías Klimovic en el ataque. En la banca del Cuenca van a estar Itan Minda como arquero, Santiago Postel, Mateo Piedra, les doy los números inclusive, Postel el 6, Piedra el 18, el 25 Andrés López, el 37 Carlos Arboleda, el 10 Romario Ibarra, el 16 Jeremy Mejía, el 30 Mateo Mascari, que me admira que no lo tome en cuenta el técnico para ser titular, Melvin Díaz el número 19 y el 11 Germán Rivero. De todos estos amigos, medio que podríamos decir que Mateo Piedra y Mascari se salvan de la crítica aparte de López, porque el resto son jugadores que no han trascendido ni han aportado mayormente para el Deportivo Cuenca. La Católica alinea con Johan Lara. Sorprendentemente, el técnico Martínez de la Católica lo deja al señor Romo, Rafael Romo, seleccionado de Venezuela, hace rato que no lo toma en cuenta y no es titular. Romo va a estar en el banco, el titular Johan Lara. En la defensa no estará Arangonó, Gregory por la derecha como es normal en la Católica, ¿no? No va a estar él. Ahí ese chico Darwin Nazareno con número 24. En el centro el potente Luis Cangá con el número 33. Cuidado con los disparos libres de este jugador. Y el venezolano, el gigantesco John Chancellor con el número 4. Por izquierda, el número 30 es para Eddie Mejía. Eddie Mejía marcando la banda zurda. En el medio, un muy buen jugador que tiene la Católica, un verdadero obrero del fútbol, que es Jerónimo Cachabue, nacionalidad argentina. Tiene el número 5. Facundo Martínez, a los tiempos lo vamos a ver aquí en casa a Facundo, este gran jugador cerebral, con algunos o muchos años encima, pero le queda todavía cuerda para ser titular, y así lo ha considerado el entrenador de la Católica. Y como ya había dicho Leonardo, otro gran jugador que el otro día nomás le ganó a Liga de Quito, la Católica, con un golazo de tiro libre del argentino Mauro Díaz, sí, el número 28. Arriba lo tenemos a Matías Londoño, no sé si Fico me puede ayudar. Azarías, si Fico me puede ayudar. Es el número 9, ¿no? Azarías Londoño. En el centro del ataque, otro panameño, José Fajardo, el 7. Y por la izquierda y todo el frente de ataque, el jugador peligroso, como siempre, que es el uruguayo Mauricio Alonso. La Católica en el banco tiene a Rafael Romo, el arquero, Lucas Cueva, el número 1, el 37, Carlos Medina, el 19, Marcos Sevillano, defensa central, el 44, Eric Valencia, el 23, Alex Rodríguez, el 15, Luis Moreno, buen jugador este hombre, sí, el provino del San Antonio, el número 13, Luis Moreno, también del San Antonio, allí jugó inicialmente, es una sucursal de la Católica. El número 29 es para Gregory Anangonó, el potente Anangonó, marcador derecho. El número 20 para Jason Chalá. El 17, Ronnie Chalá. Y el 26, Seandy Yanes, así es un nombre raro, Seandy Yanes. Ya vamos a ver la tripleta de árbitros con Don Fico y más detalles en esta transmisión de Tome Bamba Deportiva.
4: Arriba, siempre arriba. El juez central del partido será un oscuro personaje. Pocos son los personajes claros. Este es otro de los oscuros. Osvaldo Contreras.
5: Osvaldo Segura.
4: Osvaldo Contreras. Usted me pregunta, el juez central del partido es el señor Osvaldo Contreras. Está acompañado por Viviana Segura y por José Romero. El cuarto árbitro será el señor Roque Vélez. En el VAR estará Franklin Congo, María Lupera, VAR 1, y Sandra Zambrano, Quality Manager. reitero, central Osvaldo Contreras, laterales Segura y Romero, Vélez cuarto árbitro, Congo y Lupera en el VAR, quality manager Sandra Zambrano. Mañana fría, día frío, ya estamos en la tarde. Estamos sobre la 1:30 de la tarde. Y en realidad, amigos, un clima, son las 13:34. Estamos a 26 minutos de que arranque este partido y tenemos el clásico clima frío, que a ratos sale el sol, en otros momentos se esconde. Hay que cuidarse de los resfríos, mi don Rafael.
2: Así es, típico de vacaciones, con fuertes vientos, propios para las cometas, las chasqueras de los niños, de los jóvenes, aunque se ha perdido también esta tradición que teníamos en Cuenca de hacer nuestras cometas, de hacer nuestras chasqueras y salir a los campos. Antes había pues un llano impresionante donde hoy son los edificios del Seguro Social, en la esquina de la 12 de Abril y Avenida Solano, donde solíamos pues justamente con las toda la barriada de San Francisco hacer volar las cometas. El ambiente estaba frío, no amenaza lluvia, propicio para el compromiso que vamos a tener esta tarde y ver el desenvolvimiento que tendrá la Universidad Católica, que quiere recuperarse también frente al conjunto del Deportivo Cuenca. El triunfo frente a Liga Deportiva Universitaria en el partido anterior del equipo de Chatoleí viene con la moral en alto para este compromiso, para esta confrontación. El equipo del Deportivo Cuenca, de igual manera, pues necesita también de los puntos. Ayer le pararon un poquito al equipo del Macará de la ciudad de Ambato, entonces aprovechemos este resultado negativo para el equipo ambateño, que es representante en Copa Sudamericana, y que la próxima semana también se reanudan los partidos de los dos torneos sudamericanos, la Copa Libertadores y la Copa Sudamericana, y de igual manera también la Copa Ecuador, donde el Cuenca también quedó eliminado. El único representante que tenemos en Copa Ecuador es el equipo de El Gualaceo. Muy poquito público. Lo que sí me va a dar pena es de que la afición deportiva o prefiere a su tradicional Ecuavoley en las diferentes canchas de la ciudad, o vienen a apoyar al equipo del Deportivo Cuenca. Otro grupo estará esperando el partido de esta tarde a nivel mundial por el tercer lugar entre las selecciones de Inglaterra y el equipo de Francia. Grandes apuestas también se hacen a este compromiso. Muchos están con el equipo de Francia, algunos con Inglaterra. Lo cierto es de que ha habido un interés, yo diría, grande por este compromiso, ni digamos el del día de mañana, en donde se va a determinar quién va a ser el campeón mundial de fútbol. Grandes personalidades han anunciado estar presentes en este encuentro, como también un show artístico musical que van a disfrutar de todos quienes hayan llegado hasta este escenario deportivo de Nueva York, en donde dicen que las entradas realmente están por las nubes, don Leo.
4: Bueno, así son las cosas, queridos amigos, así son las cosas. En todo caso, hablando de el partido entre Francia e Inglaterra de mañana, más allá de los goles, el encuentro por el tercer lugar, por el bronce, digamos, es habitualmente un trámite incómodo para ambos equipos. Como decía Bilardo, se acuerdan del campeón, a veces ni del vicecampeón. Usted sí sabe la anécdota de Bilardo.
6: No.
4: Che, dice, acá tenemos que venir a ser campeones. Contame una, respondeme esta pregunta. ¿Quién descubrió América? Cristóbal Colón, maestro. ¿Y quién llegó después, el segundo? ¿Quién llegó? Nadie se acuerda, nadie se acuerda. Entonces, amigos, esta falta de motivación puede convertirse en un problema para las selecciones más grandes, que pueden enlazar posiblemente una derrota más a su palmarés. El ejemplo más claro es lo que pasó en Brasil 2014, después de sufrir en casa la mayor derrota de su historia. Acordémonos que un día de la vida, como decía Tres Patines, un día de la vida. Tras caer 7-1 ante Alemania, Brasil cayó 7-1 ante Alemania jugando en Brasil. Ese fue el momento más triste, no este mundial. En el 2014 organizan la fiesta, vienen los alemanes y les humillan la cara contra el lodo a los brasileños, 7-1. Y no se rehizo a tiempo, sufrió un contundente 3-0 en el partido por el tercer puesto contra Países Bajos. Sin embargo, otras selecciones de menos monta como Suecia en el 94 o Croacia en el año 98 celebraron la consecución del tercer lugar como si fuese un título. O sea que sí hay selecciones motivadas. Para tratar de endulzar este partido, la FIFA entrega un premio económico mayor al tercer clasificado que en el año 2026, que asciende a 29 millones de dólares, solo dos más que los millones, que son 27, que recibe el cuarto. Entonces, incluso ya se han dado las posibles alineaciones de los equipos. Otra vez volveremos a ver a Dembélé, a Barcola, a Mbappé en la delantera de la selección de Francia. Volveremos a ver a Kanté, a Koné y a los ingleses también, que tienen grandes jugadores, como el caso de Rashford, el caso de Kane, también la presencia de O'Reilly, de Eze, en fin. Entonces, amigos, y va a estar un árbitro venezolano en la conducción de este partido. Va a estar el señor Jesús Valenzuela, que es de Venezuela. Él es el encargado de conducir este partido. Hay mucha decepción. Los jugadores están destrozados porque tenían aspiraciones, muchas aspiraciones, según las declaraciones del técnico francés, después de la derrota contra España el día martes anterior. Ahora, ¿cuántos goles terminará convirtiendo el señor Mbappé? Porque él está en la pelea por el botín de oro y no sabemos cuántos goles terminará haciendo Messi, que realmente yo veo, esto ya no es una Messi manía, sino es una humillación de muchos periodistas argentinos frente a Messi, al que lo tratan no como un brillantísimo jugador, un fenómeno del fútbol, y si quieren, para ellos, el mejor de la historia, eso va de gustos, el mejor de todos los tiempos. Pero, como decíamos, a mí me molestó que una frase de Messi ahora se diga que es como un salmo para los argentinos. No, no se puede establecer ese tipo de parámetros o parangones. Hay que ubicar las cosas y a las personas en su lugar. El señor Messi, con lo excepcional que es, incluso siendo mejor que lo que es, pero no deja de ser un jugador de fútbol, el más grande para muchos, pero ese es el puesto de él. Es un deportista brillante, como han habido campeones olímpicos, como han habido grandes selecciones en otras disciplinas deportivas, como hemos visto a grandes figuras en los torneos mundiales del deporte de la canasta, con el añadido de que el fútbol es un deporte no universal, pero sí extendido en la mayor parte de países del mundo. Y digo no universal porque ahora justamente la pretensión de la FIFA es ir con Messi como porte estandarte a la India y a la China para que entre el fútbol, para que se meta el fútbol como un deporte.

0: respira fútbol. Por ventaja para mañana, el cielo en Nueva Jersey, diríamos que se ha puesto en mejores condiciones, porque el aire estaba enrarecido por los incendios forestales en el vecino país de Canadá. Miles de hectáreas que se han incendiado y todavía están siendo combatidas por los bomberos canadienses. Pero ese humo ha llegado incluso a Nueva York y Nueva Jersey, y esto está totalmente contraindicado, según los expertos en salud. Puede producir hipoxia en un ser humano, y en este aspecto la FIFA está poniendo velas a San Cudo, más que sea, pero definitivamente que se vaya ese aire enrarecido. Para mañana se dice que ya están todas las localidades comercializadas, es decir que entonces habrá estadio lleno, el MetLife de New Jersey, con capacidad para 80.200 personas, los privilegiados que podrán estar allí. Pero hay un dato no menor: se estima que habrán alrededor de 1.800 millones de telespectadores en el mundo entero. ¿Se dan cuenta de esa cifra? 1.800 millones de personas mirando el partido por televisión. Estamos hablando entonces que es una cuarta parte prácticamente de toda la población mundial. Por eso es el deporte rey, el fútbol.
1: Indudablemente. El impacto que tiene el fútbol es un fenómeno social, es un fenómeno de masas. Sobre el clima, para hoy se espera chubascos, incluso ya hubo uno en la mañana, y tormentas eléctricas desde hasta las 23 horas, con la mayor amenaza de tiempo severo dentro de una o dos horas. Allí habrán tormentas más fuertes, con riesgo de rayos, vientos, inundaciones en toda la zona de New York y New Jersey. Ahí está, es un mensaje de la FIFA sobre el clima en Nueva York, emitido esta mañana. Entonces, lo que pasa es que el calentamiento global desata unos climas extremos, unos temporales extremos. Esta mañana veía con mucho dolor, me conmovió en el zapping que hacemos a la televisión internacional. Agarré un canal de Chile y transmitían desde el lugar de la tragedia las inundaciones en Coquimbo. Impresionante cómo las olas pegaban sobre el malecón, cómo algunas casas se habían venido abajo, y realmente es una barbaridad. Estamos viviendo tiempos sumamente complicados. Este temporal empezó al sur de Chile. Y ahora ha subido al centro de Chile. Ha subido al centro en la parte costera. Han habido incluso algunas casas caídas en Valparaíso, que está muy cerquita de Viña del Mar. Prácticamente es como Cuenca y Azogues, Viña del Mar y Valparaíso. Entonces, imagínense ustedes lo que se está viviendo, amigos. Bueno, y esto tiene que ver directamente con el calentamiento global. No así una etapa que sabrá Dios a qué le atribuye, pero hay una cantidad de terremotos. Ayer hubo uno, hablemos de las últimas 48 horas, muy lamentable, con un grado que superó en escala de Richter los 7 grados, me parece que llegó a 7.3 en México. Entonces, yo creo, amigos, que frente a este tipo de situaciones, mucha gente que está con sus ojos puestos en sus ambiciones terrenales debe mirar al cielo e implorar misericordia, porque estamos atravesando situaciones sumamente complicadas. Ahora, ¿por qué mañana hay ese número de espectadores en el mundo? Porque ha habido una explosión demográfica irresponsable en el mundo. Hay cualquier cantidad de gente, digamos que la gente, perdóneme que lo defina con dureza, se ha reproducido sin planificar absolutamente nada. Por eso es que hoy tenemos sociedades en las que hay que hacer cola.

0: Para todo hay que pagar sobreprecios, hay tanta carestía de artículos de primera necesidad, y el problema económico de los jóvenes actuales que no encuentran trabajo, a pesar de haberse preparado, de terminar estudios de tercer nivel, de hacer sus MBAs, de continuar sus estudios, de prepararse, pero es gente preparada que no está preparada para quedarse en su casa, anulando, entre comillas, todos los esfuerzos de sus padres y de ellos mismos. Porque acá en el Ecuador, por ejemplo, y con eso termino esta digresión porque estamos en fútbol, pero estamos hablando de un 60% que no tiene empleo apropiado y tiene que ver la forma de salir a las calles para poder comer, para poder parar la olla. Esa es una situación muy complicada. Esa es la explosión demográfica. Una explosión demográfica que se produce al impulso de una irresponsabilidad total cuando se trata de traer a alguien al mundo. Bueno, no todo se puede prever, planificar, pero tiene que haber una actitud racional frente a esto. En fin, queridos amigos, salió el sol y va a salir en cualquier momento la Católica y el Deportivo Cuenca. Católica es uno de los mejores equipos en el país. Futbolísticamente, yo creo que la Católica hoy en día es el segundo del fútbol ecuatoriano. Detrás de Independiente del Valle, la Católica es un equipo para el aplauso.
1: En este momento veo ingresar al directivo del Deportivo Cuenca, el doctor Aguilar, ¿no? Aguilar Arizaga. Alguien me comentó que está de candidato para alcalde de Cuenca, ¿eh? Alcalde de Cuenca, el doctor Aguilar quiere captar esa posición de lo que conocemos, doctor Alfredo Aguilar. Bueno, ha trabajado este año en Deportivo Cuenca. También aprovecho el momento, aunque no es estrictamente deportivo, aunque tiene su cierta relación, al conocer el delicado estado de salud de nuestro querido amigo, por sobre todas las cosas, de toda una vida, desde las aulas escolares, el ingeniero Jorge Mosquera Espinosa. Jorge, un gran deportista, seleccionado de fútbol de Azuay, seleccionado del colegio Benigno Malo en baloncesto, y también un momento dado lo llamaron al combinado, al quinteto de nuestra selección de baloncesto. Hoy atravesando un delicado estado de salud, decíamos, así es que te estamos saludando, mi querido Jorge, que trabajó con Tomebamba, fue compañero nuestro en Tomebamba Deportiva, con Fico fue compañero en Ondas Azuayas, un buen amigo, una gran persona. Y lo único que te digo, mi querido Jorge, es que aparte de confiar en la ciencia médica, yo confío en el mejor médico de todo, el Señor Dios. Él estará contigo siempre, Jorge.
0: Nuestra solidaridad y voz de ánimo para su familia, que en vísperas de una intervención importante que conocemos se le va a practicar. Ellos son los que en este momento están sobrellevando este duro momento, del cual van a salir adelante, van a salir adelante, y hacemos votos y elevamos nuestras oraciones al cielo para que esto ocurra con el querido Jorge Mosquera. Y hablando de añoranzas y hablando de quereres, Luis de la Fuente y Lionel Scaloni se reencontrarán mañana en la final del Mundial. ¡Qué curioso! 9 años después de que sus caminos coincidieron en un aula de la ciudad del fútbol, en Las Rosas de Madrid, donde el seleccionador español fue profesor de Scaloni durante su formación como entrenador. Pero su relación va mucho más allá. Ellos son muy buenos amigos. Vi el abrazo que se dieron cuando se encontraron en Nueva York, que realmente me conmovió. Eso es verdadero afecto. Scaloni hizo en 2017 el curso para obtener la licencia UEFA, UEFA Pro, poco después de poner fin a su carrera como jugador. Luis de la Fuente hacía su trabajo compaginado entre las categorías inferiores de España con la formación a su vez de jugadores en la Real Federación Española de Fútbol. Luis de la Fuente era profesor de táctica y sistemas de juego. Lionel Scaloni, nacido en Pujato. Nacido en Pujato, esa es la localidad, un pueblito pequeño en donde él nació, pero ahora vive en Marbella con su esposa y sus dos hijos. Por eso es que para él, ahora se enfrentan España y Argentina. Y vean, se enfrentan los países de origen de Scaloni, Argentina. Y el técnico de Argentina vive en Marbella, de manera que ha hecho patria allá en Marbella. Luis era profesor de táctica y sistemas de juego, decía, y allí estuvo un aventajado alumno como es Scaloni. Fue profesor en el curso de entrenadores, recordaba Scaloni, durante la Copa América del año 2024. El argentino destacó la ayuda que le dio Luis de la Fuente a los alumnos de aquella promoción y la buena relación que ambos conservaron después de que el argentino completó ese curso. Van entrando a la cancha ya, en este momento están sobre la pista atlética, los jugadores de Católica con su camiseta celeste y la pantaloneta blanca, medias blancas para la Católica, Deportivo Cuenca con su clásica camiseta, pantaloneta negra, medias negras. Los señores árbitros lucen de pantalón negro y camiseta dorada. Y ahí está la dama también que los está acompañando, que es doña Viviana Segura. Entonces, así son las cosas. Al director técnico español le falta el mundial que intentará lograr frente a su ex alumno en una historia de amistad y admiración que empezó en las aulas de Las Rosas y que vivirá su punto culminante en Nueva Jersey. ¿Qué le parece, mi querido don Rafael? ¿Cómo son las cosas? Al maestro con cariño, como titulaba la película del famoso morochazo Sidney Poitier.
1: Sí, señor, que tuvimos la oportunidad de verlo hace muchas décadas atrás. Bueno, realmente debe ser una satisfacción inmensa para el profesor, ni digamos para el alumno, ¿no? Enfrentarse, estrecharse el abrazo en una rueda de prensa especial que se dieron ayer en los Estados Unidos, y el respeto, por sobre todo, de Scaloni, el director técnico argentino, hacia su maestro. Le tengo mucho respeto, mucho cariño y le deseo éxitos, había manifestado en algún momento el director técnico de Argentina. Bien. Mientras tanto, señoras y señores, ya están los equipos en la cancha, tanto la Católica como también el equipo del Deportivo Cuenca. Se toman dos fotografías, la que auspicia la Liga Pro y otra que dice GIE, que entiendo es Guayaquil, Capital Americana del Deporte. No sé quién le nombró, pero bueno, Cuenca es capital deportiva en el país y punto, con nuestros campeones olímpicos. Ahí está el equipo rojo, que se toman las dos fotografías, decíamos que es parte de del acto protocolar previo a este compromiso. Luego estarán los capitanes frente a don Osvaldo Contreras del Cuenca, por la situación que se dio frente a Barcelona, fue ese partido que no le pitó una falta a la Tuquito Ordóñez, cuando todos en ese arco, en el arco sur, cuando todos aspirábamos a aquello. Por acá viene el portero Facundo Ferrero, lleva su botellita de agua para su portería, no sabemos si defenderá, porque esto va al sorteo, el campo norte o sur. Mientras tanto, el Cuenca está en el campo sur, el Cuenca en el campo norte. Es un protocolo especial, vienen los capitanes, en este caso Lucas Mancinelli, que es el capitán del Cuenca, y el número 10 de la Católica, Facundo Martínez, están todavía lejos de los árbitros, y habrá un momento que se les pide que se acerquen. Justamente ahí está el juez de línea, que les pide que se acerquen a los dos capitanes, y ahí van los sorteos. Y no es una moneda común, don Leo, ¿no? Es una moneda especial que tienen los árbitros, que tienen colores, el amarillo y el negro, para hacer justamente lo que determine tanto el campo como también el balón.
0: Así es, mi don Rafael. Hoy, casi simultáneamente con el partido del Deportivo Cuenca, digamos, no del Cuenca, sino del partido por el tercer lugar, una media hora después van a jugar el partido Liga de Quito con Leones Fútbol Club. Y a las 7 de la noche, ya cuando sepamos quién es el tercero y el cuarto en el Mundial, Barcelona se enfrentará con Libertad de Loja.
2: A las 7 de la noche, efectivamente, mi querido Leo. Señoras y señores, Campo Norte para el Deportivo Cuenca, Campo Sur para la Universidad Católica. Han llegado los abonados y creo que unos 200 hinchas más que han comprado su entrada. Es decir, que es una taquilla pobrísima hoy para el Deportivo Cuenca. Sí, pobrísima taquilla, como en la mayor parte de escenarios deportivos del país. Ayer veíamos tan escaso público en los graderíos del estadio Jocay de Manta, donde ganó el Delfín al Macará. Señoras y señores, y atento con el tiempo, señor Don Fico, va a arrancar el compromiso. En un instante más tenemos definitivamente el fútbol, pasión de multitudes a través de Tomebamba Deportiva AM, FM, Super 949. Entiendo que estamos con Super 9, don Gustavo, me confirma, por favor. Don Gustavo.
3: Sí, en un momento estamos con Super 949, hay un problema, ¿cómo se llama este? Un problema técnico, en todo caso estaremos más adelante con Super 949, adelante Gifford.
1: Eso nos dijo German el otro día en el partido anterior, y lamentablemente no se ha logrado. En definitiva, solucionar cuando atacaba la Universidad Católica, la pelota se perdió fuera del campo de juego y es tiro de esquina, dice la señorita Viviana Segura. No nos olvidemos que este árbitro central, Osvaldo Contreras, es el que no le sancionó un penal al Cuenca el año pasado en el área con esa falta que le cometieron a la Tuquita Ordóñez. Cuando le hablaron de la camiseta, lo tiraron al piso, y este árbitro que lo vemos aquí en cancha se hizo de la vista gorda, al igual que la gente del VAR. Va a cobrarse el tiro de esquina por parte de Mauro Díaz para la Universidad Católica. 2, 3, 5 jugadores de la Católica en el área. Hay muchos más del Deportivo Cuenca. Se cobra ya balón en las 18. Se le voy Chancellor, el venezolano. No pudo pegarle bien con la cabeza, pero insiste, la Católica ya está marcando. Deportivo Cuenca y envía la pelota fuera del campo de juego. Jeremy Chacón, lateral que corresponde al equipo de la Universidad Católica, que ya está atacando con un balón al medio. Sale el portero y atrapa con seguridad.
0: 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Trata de tener salida la Católica desde el fondo.
1: Don Fico, si nos podríamos poner un poquito más allá, igual, porque yo tengo un problema acá que nos dificulta la visibilidad de este marco de la ventana al arco que defiende el equipo de la Universidad del Deportivo Cuenca, en este caso el señor Ferrero. Ataca la Católica, que en estos primeros minutos, minuto 49, ha llegado más a territorio del Cuenca, un balón largo para que corra el panameño Fajardo. No pasa nada, saque de portería para el rojo.
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1: Mega Hierro, allí frente... A ver, hablemos de la Huayna Capa, Guipío Bravo, otro de sus locales. Atacando la representación del Deportivo Cuenca cuando trepa Ariel Mosquera hacia el centro para que venga Guevara, entregue para el arquero Ferrero. Lentamente viene Ferrero cuando juega la tri con Nutri tus bigotes de leche, gritan gol, encuentra el código en tu tapa y gana dinero al instante. Señoras y señores, hay un saque que corresponde al equipo cuencano, así lo determinó el árbitro de este partido. Saque el lateral cuando viene Yeltsin Erique. Allí está el marcador zurdo del Deportivo Cuenca. Mala la entrega. Eso mismo yo no concibo, que un jugador profesional no pueda hacer un saque lateral, Leonardo, como en este caso Yeltsin Erique, que acaba de fallar una entrega de pelota con las manos.
0: Así es. Una cosa increíble. Viene a mi mente también un hecho doloroso que lo comentaremos cuando termine el primer tiempo del partido. Vamos con el partido y luego lo estaremos comentando.
2: John Chancellor tocando la pelota para el portero de la Universidad Católica, Johan Lara, que luce de amarillo, largo a campo adversario para que Gian Nardelli, el hombre que debuta con la camiseta roja en Cuenca, ya lo hizo antes en Ibarra. Allí está Nardelli tocando atrás para el portero Ferrero. Se complica Ferrero por ventaja. Impactó en José Fajardo, el número 7, el panameño, seleccionado de su país, que estuvo actuando como titular en el Mundial.
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2: Bueno, ¿cómo ven las cosas, don Fico, hasta el momento?
4: Muy bien, señoras y señores. El equipo de la Universidad Católica ha llegado ya en dos oportunidades sobre el arco que defiende Facundo Ferrero. En esta oportunidad, Lucas Mancinelli trata de llegar por el sector izquierdo, apoyándose siempre atrás en Yelchin Erique y a su vez en la defensa, porque la Católica está marcando bien tanto su reducto como también llegando al campo rival. Vamos a ver si es que el conjunto del Deportivo Cuenca rompe un poquito ese asedio en esta oportunidad por intermedio de David González, que se lleva por el sector izquierdo. Atención.
2: La pelota es de El Mágico, ahora entregando para el Yelchin Erique, juega para que reciba Lucas Mancinelli. Pierde la pelota, lo madrugaron desde atrás, nadie le avisó, te caen. Y ahora Yelchin Erique lanza la pelota fuera del campo de juego. 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Aquí viene la representación de la Universidad Católica con este muchacho que es Nazareno. Juega Nazareno, pelota larga para que atrás se pare con firmeza el Cuenca. En este caso el señor Guevara toca en el medio para Vega, para el centro de la cancha. Vuelve la pelota a poder de Guevara y este con el portero. Está llamándola Guevara, venga, reciba, arme, váyase con la pelota, le dice el arquero al zaguero central que está abriendo por la derecha para que corra el jugador Mosquera. Corre Mosquera, mal pase de Mosquera, la misma historia de siempre. No son capaces de hacer una buena entrega de balón la mayor parte de jugadores del Cuenca y es por eso que no tiene buenos resultados. Una pelota que revienta a la Católica fuera del campo de juego en lateral para el Cuenca.
0: 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Trata de ordenarse el Cuenca con Nardelli, que da indicaciones.
2: Y el esférico ahora es de el jugador Nardelli, que se le escapaba, pero corrió, se puso las pilas. Y el Cingerique tocó para el arquero, cuidado, se compromete el arquero cuencano, entregó para que vaya el jugador Mosquera. Falta de capacidad, no puede dominar con el pecho y se le va por encima de la cabeza, aunque el pase de Ferrero tampoco fue tan bueno que digamos, pero había para dominar con el pecho, amortiguar esa pelota, y esto permite el lateral para la Universidad Católica con Eddie Mejía, que entrega para Cachabue, otra vez con Mejía, la está bajando, se viene la Católica, se está tocando para Sarías Londoño, y el remate de el jugador peligrosísimo Mauro Díaz, lanza la pelota fuera del campo de juego, saque de portería para el Cuenca. Primer aviso de la Católica, Almacenes iba a ser la victoria si vendiendo barato nos va bien. ¿Por qué? Vamos a vender caro.
0: Efectivamente, siempre la victoria ahora en su local de Mall del Alto. 0-0 el marcador de este partido ante muy escaso público en el Serrano Aguilar.
2: Pelota larga para la Tuquito Ordóñez, no fue buena y está apareciendo Universidad Católica tranquilito. Hay un foul que comete la Católica, un hombre de la Católica. El árbitro paraliza la acción a ver si determina el tiro libre, que debe corresponderle sin duda al Deportivo Cuenca, porque allí apareció un hombre con un manotazo abierto que le tira al jugador del Cuenca al piso. Debe concederse un tiro libre para el Cuenca, señor árbitro.
0: La Católica entregando mejor la pelota, con un juego atildado, fluido, con la certeza que da tener jugadores de buen pie, y particularmente uno al que aspiro verlo en la mejor forma hoy, es el número 9, que es Azarías Londoño, que es un jugador espectacular, aunque en el Mundial ya fue otro cantar, fue Chancellor el protagonista, ¿no?
2: Pero el árbitro paró el partido, ahora conversa con Chancellor, y va a haber un pique de balón a favor de la Universidad Católica. Premio para el señor Chancellor, que va a hacerse del balón entregado por el árbitro. 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Atención, otro ataque de la Universidad Católica que se va originando por el costado izquierdo. Se toca en el medio. Corre, corre la Católica. Está pidiendo cuidado el peligrosísimo Fajardo en el centro. Corría Azarías Londoño. Es un hombre peligroso que va por derecha, va por izquierda. Marcó bien el jugador Mosquera. La tiró fuera del campo de juego. Ya se cobró ese saque lateral para que Cachahué. Viene Jerónimo Cachahué para Londoño. Pica por la izquierda para que venga Eddie Mejía. Puede levantar un centro. Allí se mete la Universidad Católica. Está recibiendo el jugador Londoño hacia atrás. Ataca la Católica. Viene Cachahué. Cambia hacia la izquierda Cachahué para que vuelva al ataque Londoño. El número 9 de la Católica. Sigue Londoño hacia el centro, buscando el ataque de Universidad Católica. Un remate potente que llega a las manos del portero. Era Eddie Mejía, el número 30, el que remataba.
0: Viendo esta Católica, acude a nuestra mente esa pareja de laterales que tenía la Católica. Por la izquierda era don Frisco Cajape, que ha sido un gran marcador. Alguien me decía que Frisco Cajape había fallecido en Jipicapa. En efecto, hace pocos meses. Y de otro lado, un gran lateral derecho que era Washington Méndez, que llegó a la selección ecuatoriana.
2: El Pulgarcito Méndez. Ahora otro Pulgarcito. Este es Yeltsin Erique. Tira la pelota fuera del campo de juego. Más vistosos sus zapatos que el fútbol mismo que muestra Erique. Atención, Chancellor tocando para Luis Cangá. Domina la pelota con el botín derecho. Y mira, va a cambiar de frente llamando la velocidad de este peligroso Mejía al centro. Y con ajustas, Eddie Guevara se arroja para mandar esa pelota al córner. En tiro de esquina para la Universidad Católica. 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Viene el saque lateral para el conjunto de la Universidad Católica. Y siempre es peligroso cuando Mauro Díaz, este hombre que lleva el número 28 en espalda, le pegue desde cualquier costado. Esta vez desde la izquierda. 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Aquí el árbitro está indicando que la pelota ya es propiedad del Deportivo Cuenca para un disparo libre a favor del equipo rojo. Y el portero se está preparando mientras Mauro Díaz evita que saque rápido la pelota del jugador cuencano.
0: Así es. En el sector de la General Norte, yo creo que no hay más de unos 15 aficionados en la General Norte. Y en la General Sur hay un poquito más de gente. El fútbol en materia futbolística 0-0, pero se le ve a la Católica. Tienen mejores jugadores que el Cuenca.
2: Sí, está mejor, aunque no ha generado peligro sobre la portería del golero, que las veces que ha tenido que recoger la pelota lo ha hecho con mucha tranquilidad. 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Tiene un saque lateral para el equipo de la Católica desde el costado izquierdo. Se va a gestar la corrida de los Camaratas. Está marcando la Tuquita Ordóñez. La tira fuera del campo de juego. Otro lateral para el equipo de la Universidad Católica, que se viene con este hombre que es nuevo relativamente. Eddie Mejía cambia de frente y está llamando a Nazareno, Darwin Nazareno. Pelota larga que está rechazando bien Nardelli. Tocan en el medio y ahora se busca Mancinelli. Pero qué pase le hace el señor marcador de punta del Cuenca. ¿Cómo se llama? Yeltsin. Se apellida Erique. Hasta el momento las entregas del Cuenca siguen siendo malos. Tan malos tanto Erique como también el señor Mosquera, que ahora sí toca cortito para que aparezca Guevara. Juega para este hombre que es Jeremy Chacón. Interesante jugador, sí. Y ahora viene Jean Nardelli, el argentino, para buscar a Chacón. Chacón con Mancinelli, devuelve para Chacón. Bien Chacón para Vega devuelve para Chacón. Juega ahora en su propio campo el Cuenca con el señor Guevara. Por Dios, Guevara. La tira hacia el banderín del córner desde su campo, al banderín del córner de la Católica. Así no.
0: Y luego intenta explicar ese pase. No, no, no hay explicación.
2: Definitivamente. La Católica es dueña de la pelota y está ahora Mauro Díaz. Jugador interesante, con parecido a medio a los Muppets por su nariz. Ataca el equipo camarata, está corriendo por la izquierda Eddie Mejía. Sigue Mejía para Cachabue, llega cerca del área. Levanta un centro y se equivocó, porque la pelota se pierde fuera del campo de juego. 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Ahora, ¡pan! ¡Recorrido! Tenemos ya 14 minutos con 36 segundos de la primera parte. Cero tiene el Deportivo Cuenca, cero la Católica. 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Jean Nardelli defiende una pelota, la cabecea mal, le regaló a Sarías Londoño. Corre Londoño, cambia para Cachagüe. Este cara, el argentino Mauro Díaz, para que venga ahora Mejía. Buen trabajo de este Mejía, centro para Londoño, la durmió con el pecho, la bajó, sacó un rival, viene el centro y no sabe dónde está la pelotita. El señor Erique, que lance ese balón al córner para el segundo tiro de esquina. Tercero es, ¿no? Ya es el tercer tiro de esquina para la Universidad Católica. Ay, mi querido Yeltsin. Erique va a cobrarse entonces. Allí viene ya Mauro. Mauro Díaz, qué buen jugador es este argentino. Es el motorcito de la Católica, que desde la derecha va a ejecutar ese tiro de esquina, favoreciendo acaso el viento al equipo de la Católica. Sí, porque el viento está de sur a norte. Aquí viene, a ver, sí, de sur a norte viene Mauro Díaz. Pelota en el área, se está elevando bien el Cuenca con Atuquito Ordóñez. Logra cabecear y ahora hay un remate de la Católica, que está salvando muy bien el portero del Cuenca. Y luego finalmente apareció el señor, el número 32, que la mandó fuera del campo de juego, Mauricio Alonso, que no ha aparecido mucho en este compromiso.
5: No sé si estoy equivocado, pero el viento siempre en Cuenca sopla de norte a sur. De norte a sur. 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El viento viene desde la parte norte hacia la zona sur de nuestra bella ciudad de Cuenca. 0-0 el marcador.
2: Justo este momento el viento está de norte a sur, estoy viendo en los banderines del córner. Ataca Deportivo Cuenca, uno de los poquísimos ataques, no pasa nada. Klimovic no pudo dominar, quiso pivotear con la cabeza, pero entregó para que se vaya el equipo de la Universidad Católica. Ataca por el costado diestro por parte de Nazareno, Darwin Nazareno. Rápido este muchacho, está entregando para que ataque Nazarías. Nazarías Londoño, marcado por el señor Yeltsin Erique, se lo sacó, entregó fácil para el centro del jugador el jugador Nazareno. Y otra vez San Herrero, ¿sí? San Facundo.
5: Es increíble, amigos, es increíble. La Católica le pasa por arriba al Deportivo Cuenca. Llegadas de Azarías, esta última carga, hubo otra anterior de Fajardo. La Católica es mucho más que Deportivo Cuenca. El Cuenca, con suerte y con Ferrero, hasta el momento mantiene el marcador en cero.
2: Sigue el 0-0 y ahora viene el relato de Rafael Guamán Aguirre. Don Fico en Tamebamba Deportiva.
4: Muy amable, muchas gracias. Señoras y señores, empata el Cuenca frente a la Universidad Católica. Viene tocando la pelota ahora para que venga Nardelli. Atención, se para, apoyándose atrás con Ferrero. Recibe la pelota con la pierna derecha. Manda ese balón campo de la Universidad Católica, buscando a la Tuquita, que llega bien, buscando también el apoyo allá del jugador Arique. Se da la media vuelta, busca la pelota el jugador de la Universidad Católica. Era justamente Cachabuel, que lleva ahora y mete el balón en profundidad, dejando bien el balón hacia atrás cuando se caía Fajardo. El rechazo definitivo de Guevara en campo de la Católica. El jugador Cangá se apura y se apoya en el portero, el arquero Jonathan o Johan Lara. Juega por el sector derecho, Nazareno, tocaba la pelota, un elemento del equipo del Deportivo Cuenca, sale lateral que corresponde a la Universidad Católica. 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
4: Atención, ya está tocando la pelota, señoras y señores, la Tuquita rechaza desde atrás el equipo de la Católica cuando venía Mauro Díaz. Deja la pelota para que venga por el sector donde se encontraba el jugador Alonso. El fútbol regresivo, desde atrás juega Mejía, toca la pelota ahora para Luis Cangá. Ahí está, en campo de la representación de la Católica todavía. En profundidad para Londoño, este grandote mundialista del equipo de la selección de Panamá, juega por el sector izquierdo para Mejía, tocando el balón ahora para el jugador Díaz, de hacia atrás, el capitán de la representación de la Católica, es el jugador Facundo Martínez, que juega por el sector derecho, recibiendo Nazareno, tocando la pelota ahora para el jugador Díaz, metiendo en profundidad, viene el rechazo de Nardelli, recuperando desde atrás también está el jugador Vega, juega bien ahora González, se va solitario, ¿con quién se apoya? Cerca le tiene ahora Lucas Mancinelli, que devuelve al jugador Vega, este con González, atrás ahora para Erique, tocando la pelota en el medio campo, va el Deportivo Cuenca, Chacón deja para Vega, Vega piensa, recapacita y juega por el sector izquierdo para Yalcin Erique, viene Erique con Lucas Mancinelli, se le eleva la pelota, la baja bien, toca ahora con Gian Nardelli, el jugador zaguero del equipo del Deportivo Cuenca, que permite que también suba Eddie Guevara, busca para Mosquera en el sector derecho, devuelve ahora para Guevara, se encierra atrás el Cuenca en su propio reducto, mientras que la Católica, prácticamente sus 11 jugadores buscando defenderse, hace correr a la Tuquita, viene el centro de la Tuquita, estaba Chancelor con golpe de cabeza, la pelota se va por el otro costado, lateral que corresponde al conjunto rojo, ya lo hace Mancinelli, buscando ahora para Enrique, atención, el centro, el cabezazo de la Tuquita, levantaba por allá la banderola, había posición adelantada, se unita la carga del equipo rojo.
5: En dos ataques, siempre con el protagonismo de la Tuquita Ordóñez, que es un jugador de buen tranco en la primera acción, después de buena ubicación en el área, pero ya le levantaron la banderola, y haciendo poco el Cuenca estuvo cerca de abrir el marcador.
4: Así es, entonces nuevamente la Católica domina, buscaba por acá el jugador Londoño, el apoyo de Nazareno, devuelve para Ecuador Londoño, el número 9, puede venir el gol, cuidado por el otro costado, corre Fajardo, llega bien a la pelota, se apoya ahora en Alonso, el disparo total y completamente desarticulado, se convierte en un lateral que corresponde al equipo del Deportivo Cuenca. 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
5: Católica se acaba de perder otra carga, otra llegada, con jugadores que se pasean frente a la defensa del Cuenca. Yo me atrevería a decir que el jugador más rescatable de la defensa del Cuenca hoy es Nardelli. Se ubica bien, no pierde la referencia y se ve el Cuenca con la Tuquita.
4: Así es, cuando Krivovic le busca la Tuquita por el sector derecho, viene para quién, estaba recibiendo González. Se pierde una oportunidad de llegada para el Deportivo Cuenca, señoras y señores, ya está Mauro Díaz. Le quitaron bien la pelota de la Vega, busca González, el disparo de González, buscaba también allá Cachabue, la pelota se queda desde atrás tocando el conjunto de la Católica por intermedio de Nazareno, venía la marca por parte de González, la pelota es rechazada definitivamente por Lara, el portero del equipo de la Católica que juega por el sector donde está Fajardo, se lleva el número 7, señoras y señores, ya le ve correr a Londoño el disparo, directo a la portería de Ferrero, nada que hacer, bien el portero cuencano, el equipo de la Católica quiere llegar con posibilidades de gol en base a uno o dos pases.
5: Bueno, no debe haber desayunado el lateral Mosquera, porque se come hasta los amagues.
4: Así es, ya está Guevara tocando ahora para Mosquera, este con la Tuquita se lleva, se va a velocidad, le sigue por allá el jugador Mejía, sigue la Tuquita, que está parando la pelota, pide el acompañamiento de sus compañeros, prefiere llevarse el mismo, manda el centro en la humanidad de Mejía, lateral que corresponde al Cuenca. 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Ariel Mosquera, el número 2. Deja ahora para ese saque lateral en favor del equipo del Deportivo Cuenca. Se acerca González, nadie más. ¿A dónde saca? Y ahora se apoya en Chacón. Devolviendo ahora para que venga Mosquera el centro. Ahí estaba Chancelor con golpe de cabeza. La pelota entra en la bomba central. Viene allí el jugador Nardelli, que toca ahora con Erique y este con el portero Ferrero, que abre el fútbol por el sector derecho para que Ege Mosquera juega hoy, cerquita nomás, donde está Eddie Guevara, pisa la pelota, por el otro costado está recibiendo el jugador Nardelli. El número 3 del Cuenca abre por el sector donde está Luquitas Mancinelli, quería hacerle un túnel, ojo a Londoño, pero no le salió, la pelota sale lateral, lateral que favorece al Cuenca.
5: La influencia del Mundial, ahora veo jugadores que, es la segunda vez que veo a Guevara también, que pisa la pelota canchereando, así como Leandro Paredes, como el Cuti Romero, se detienen, se quedan quietitos pisando la pelota y dando indicaciones tácticas. Bueno, así es.
4: Ahí está Nardelli, para el equipo rojo este con Chacón, con Nardelli, sube unos cuantos metros. Busca ahora donde estaba Luquitas Mancinelli, que está bastante retrasado. Devolviendo atrás para Nardelli y este con el portero Ferrero. 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Por allá, ¿quién llega a ese balón? Eddie Mejía recupera Klimovic, busca ahora para González el disparo. De David González, completamente desarticulado, no pasa nada. Saque de gol en favor de la Católica.
5: 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Corta el Cuenca,
4: cuidado en esa equivocación, ya tiene el Deportivo Cuenca, juega Lucas Mancinelli, repito, está retrasado, toca cerquita ahora para que venga Chacón, ahí está buscando siempre a Luquitas Mancinelli, se equivoca, el que gana es el jugador nazareno para la Católica. Abre el fútbol por el sector derecho, se viene a Azarías Londoño, el mundialista panameño, en el área mismo del Deportivo Cuenca, fan de ese balón y de mundialista. Ese balón lo mandó muy lejos. 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
5: Así es. Qué toque el de el volante que mueve a Católica, Mauro Díaz. Un solo toque y lo dejó solito a Azarías Londoño. El problema del panameño es que hizo el enganche hacia adentro y cuando sacó el remate elevó demasiado. Yo veo que los jugadores no tienen mucha comodidad para rematar cuando son pelotas rasantes, porque la cancha, si bien es cierto, desde aquí luce bien, pero tiene sus disparidades, mi querido Rafael.
4: Así es, sacaba ya Ferrero, la Tuquita, la peina, corre Klimovic, corre también Chancelor, allí llega ese balón, rechaza, recupera González, cuidado, solitario, el volante de construcción ya le quitaron. Se viene el conjunto de la Universidad Católica con mucho peligro, ahí está José Fajardo, el 7, sigue Fajardo, solitario, viene el disparo, completamente desarticulado. La pelota se va por la última línea, tranquila la gente del Cuenca, va a sacar inmediatamente, jugando siempre con Nardelli.
5: Vea que hace un momento Azarías Londoño remató mal. Hace un instante igual pasa con Fajardo. En definitiva, un partido de deficiencias antes que de virtudes.
4: Así es. Bueno, debutando bien en Cuenca, Gian Nardelli, el número 3, teniendo cierta seguridad, porque la Católica a ratos, señoras y señores, se llega con fuerza, potencialidad y velocidad, y ahí está Nardelli. Lateral en favor del Cuenca, Ariel Mosquera, sacando la pelota, González eleva, rechaza Mejía, y dejando ahora desde atrás del conjunto de la Católica para que se lleve el marcador izquierdo. Mejía se va solito, cuidado, ahí está Nardelli, viene el centro, el disparo por parte del jugador Londoño, pero el salvador del Cuenca desde hace rato se llama Ferrero, no desde hace rato, sino desde hace unos cuantos partidos. Ferrero se constituye en figura, le niega la posibilidad de gol al equipo de la Universidad Católica. Saque inmediato para Lucas Mancinelli, y Lucas manda directo a la portería. Johan Lara, tranquilo, el arquero de Chatoley.
5: La defensa del Cuenca pierde la referencia totalmente, dejó desprotegida la banda derecha del Cuenca, izquierda de Católica, y por ahí se dio pues la llegada. El único que llegó para cerrar fue Nardelli, pero fue insuficiente porque habían dos jugadores de Católica atacando.
4: Así es, qué pena, el Cuenca realmente tiene situaciones muy, no sé cómo llamarlas, ¿no? Pero le da, cede toda la iniciativa al equipo de la Universidad Católica, que ha llegado en muchísimas oportunidades, no sé cuántas, el Cuenca en uno o dos, no más. Tiro libre en favor del equipo rojo. ¿Quién lo va a cobrar? Desde atrás sale el portero Facundo Ferrero, que luce de verde hoy en ese tiro libre, señoras y señores. 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Ferrero frente a la pelota, toda la gente del Cuenca en campo de la Católica, la pelota viene elevadita. Klimovic va a saltar, sí señor, la peinó, para que vaya quien por allá, era la Tuquita Ordóñez, señoras y señores, por el sector derecho, viene el toquecito cerquito para Veguita, y este Edison Vega juega atrás, hacia atrás para Nardelli, que deja ahora para que toque la pelota Erique, sigue Erique, ya pisa campo de la Católica, por el sector izquierdo está Lucas Mancinelli, quiere llevarse, prefiere pisarla, jugando atrás ahora con Jeremy Chacón, este con el jugador Erique, no tiene a quien pasar, todos sus compañeros están marcados, y tiene que devolver el fútbol para que De Ardelli juegue por el otro costado para el jugador Eddie Guevara. Este sí metió ahora para la Tuquita, devuelve a este para el jugador Guevara desde atrás, va a cambiar completamente de sector, buscándole a Lucas con golpe de pecho. ¿Quién, a quién entrega? A Londoño. Londoño con Nazareno, pisa la pelota ante la marca, asfixiante allí por parte de Lucas. Klimovic también llega al auxilio, dejando la pelota cerquita para que le lleve ese Lucas Mancinelli, abre para el sector izquierdo donde viene el jugador González, estaba llegando también el jugador Klimovic, pero ya sale desde atrás Chancellor, el back central del conjunto de la Universidad Católica, que juega ahora para que llegue Londoño. Viene el número 9, le mete la pelota para que pueda llegar Fajardo. Quiere mandar el centro, pero el balón había salido. Saque de gol en favor del equipo rojo.
5: Si el técnico del Cuenca tiene a Macari en la banca, póngalo en la cancha, pues, para que haga la pausa, para que trate de combatir el mediocampo de Católica, que está tomado el partido. Católica manda en la cancha, hay un solo equipo, don Rafael.
4: Desde hace rato que el Cuenca no juega, señoras y señores, como quisiéramos, y tiene que poner un cerco defensivo más bien para tratar de evitar las llegadas, en este caso y en este partido, del equipo de la Universidad Católica. 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Dos minutos en esta primera etapa, el marcador de Caja. 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Cero tiene el Cuenca, cero tiene la Católica. Viene la narración de estos siguientes minutos. La voz de Don Gui, por cuidado, el disparo en la humanidad del jugador Guevara. Nueva llegada del equipo de la Católica y ya está rechazando en forma definitiva. Puede venir el centro, atención. Nardelli tampoco llega. Ya se salve el equipo rojo. Y ahora sí, en la narración, Don Gifford.
2: El remate fue de Cachoabue, que no tuvo el destino necesario. Cuando se lo busca Lucas Mancinelli, que le veo flojito en se accionar. Y está recuperando Londoño, que le tiene pisado el poncho en este momento. A Yeltsin Erique, atención, Fajardo. Tocando para que venga Mauro Díaz. Domina Mauro, cambia hacia el costado izquierdo. Cuidado con Esa llegada de la Católica, un remate de Cachagüe, ¡gol! ¡Gol! ¡De la Universidad Católica! Le dejaron solo, suelto a este jugador, que no es ningún grandote para rematar a una esquina. Aparecía también Alonso para un remate al fondo de las redes ante la pasividad de la defensa del Deportivo Cuenca. ¡Gol de la Universidad Católica! ¡Gol de Alonso Mauricio! Que recibió luego en Cachabue, que organizó todo. Y Alonso el uruguayo, pelota adentro, arriba la Católica. ¡Gol! ¡Camarata, gol de Nutri!
0: 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Se tardó demasiado la Católica en abrir la cuenta. A estas alturas merecería un 3-0 la Católica, cuando menos. Pero está apenas 1-0 el marcador. Y realmente me admira cómo marca la defensa el Cuenca. Por acá hay una jugada de Mauro Díaz, sigue el ataque de Católica, ya en segunda jugada el balón a las nubes. Cachagüe ante la, entre comillas, la marca de Mosquera y la marca de Guevara. Por Dios, señor Mosquera, ¿dónde aprendió a marcar así, a 6 metros de distancia? Un balón, un jugador que prácticamente está a un paso del área, desde allí cruza el derechazo y mete la pelota en forma espectacular en el fondo de la puerta de Ferrero. El sistema defensivo del Cuenca sigue siendo preocupante. Compañeros, es una lástima, pero Deportivo Cuenca con Nardelli nomás le falta mucho más.
2: Lamentablemente las cosas están así. La Católica gana con justicia porque ha sido más que el Deportivo Cuenca. Ahora está llegando por la zurda el equipo capitalino. Se le entrega cortito para que organice Facu Martínez con Cachabue. Corre Cachabue tocando para el zaguero central, el señor Cangá, toca por derecha para que corra el panameño Azarías Londoño. Otra vez atrás con Cangá, viene Cangá, roba una pelota Deportivo Cuenca en buena forma, se escapa Lucas Mancinelli, lo tiene, mal pase de Lucas Mancinelli, se equivocó, decíamos, Mancinelli no está haciendo un buen trabajo y un hombre lesionado es Klimovich.
0: Klimo le cepillaron el tobillo, a la pasadita le fueron pegando y desbordó Mancinelli, no pasó nada con ese ataque del Deportivo Cuenca. Mancinelli tiene también sus años ya, no se le puede pedir peras al olmo. 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
2: Decíamos hace un momento que Mauricio Alonso no aparecía, pero esos son los goleadores. El momento oportuno, Mauricio con ese derechazo, como decía en la narración, fue el que envió la pelota al fondo de las redes. Mauricio Alonso fue el autor del gol. Bueno, sigue siendo atendido el jugador del Cuenca, el árbitro dice que salga. Le veo con una gran muslera, vea usted la muslera enorme que tiene el jugador Klimovich, señal de que hay alguna lesión. Esta muslera no es cosa normal que utilice un jugador, sino es para mejorar la situación muscular.
0: ¿Qué problema el Deportivo Cuenca, amigos? Y allí está el señor Célico, viendo, no puede hacer nada más. Y durante la semana, dirigiendo, y cada 15 días, cobrando. Y sigue la historia en el Cuenca.
2: En verdad, el Cuenca tiene jugadores muy, muy, muy limitados. Y creo que, supongamos, el señor técnico se va, don Jorge Célico, el que venga, ¿qué podrá hacer con esta serie de jugadores tan limitados? A ver, vamos con esta jugada. Lucas Mancinelli entrega atrás para que corra Nardelli. Sigue Nardelli, le está pidiendo Eddie Guevara. Ya recibió Guevara, atrás para el portero Facundo Ferrero. Le va a pegar con la derecha buscando a Lucas Mancinelli. Domina con el pecho, la baja bien. y está tocando para que corra Klimovic con Mancinelli, el toque de Mancinelli para la Tuquito Ordóñez. Bien, este ataque está corriendo Mosquera, abre para Ordóñez, corre la Tuquita, trata de sacar la marca del rival, el centro es pésimo, así no se puede llegar pues con esa clase de jugadas Tuquita. Cuando ataca el Cuenca con Nardelli, Jean Nardelli cambia para Erique, centro con la zurda de Erique, la Tuquita cabeceó, golazo, gol de la Tuquita, golazo, gol del Cuenca, señoras y señores, al minuto 39, el centro al costado izquierdo, ¿y qué pasó? ¿Qué pasó? Posición adelantada de la Tuquita Ordóñez, se anula la jugada y consecuentemente el gol y la ilusión de la hinchada queda ahí, nada más.
5: Yo creo, tal vez me equivoque, que este mismo grupo de jugadores, sumando los que están en la banca, para saber quiénes son los realmente titulares, con un técnico como Norberto Araujo, no jugarían así. Porque yo veo realmente la falta de definición sobre quién es titular, quién es suplente en el Cuenca. Y son 20 fechas del campeonato, señor Célico. Y veo los movimientos tácticos en retroceso del Cuenca. Pierde la referencia con una facilidad total. En la mitad de la cancha deja a un jugador como Macari en la banca, cuando Macari es un buen volante y él debe estar en el terreno de juego. Entonces, esos son los errores. Yo creo que el Cuenca sí tiene jugadores rescatables, pero no tiene un patrón de juego definido. Y por eso vemos que realmente la situación en el Deportivo Cuenca va de mal en peor. 20 fechas del torneo y no podemos decir, a ver, el Cuenca es un equipo que juega así, juega asado. Y luego, en medio de esto, la falta de disciplina táctica, el partido está detenido, la falta de disciplina táctica, se está chequeando la jugada del gol por parte del juez central del partido. ¿Qué pudo haber habido ahí? Posición adelantada de la Tuquita. Porque el centro llegó de atrás de Enrique, fue un muy buen centro. Proyectó muy bien, tiene fuerza en su pierna izquierda, Enrique le dio dirección y la Tuquita me dejó la sensación de haber salido de atrás, pero el árbitro dice que no. Honestamente, no estamos en la línea de la jugada como para decir claramente fue o no fue offside, pero el árbitro dice que no hay gol, que fue posición adelantada.
2: Estuve revisando la jugada en nuestro monitor, Leo, y en verdad, como se dice vulgarmente, por un pelito está adelantado el jugador Ordóñez, la Tuquita Ordóñez. Esas son las cosas que a ratos dañan al fútbol. Aquí hay una falta del jugador nazareno para que el juez determine un tiro libre. Por un pelito, como decíamos, la posición adelantada de la Tuquita Ordóñez, y eso es lo que vio el VAR.
5: Qué pena, una pena, porque fue un lindo centro y un cabezazo fuerte con la frente venciendo al portero de Universidad Católica. 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
2: Pelota de Luis Canga, allí está. Canga ha pasado por varios equipos del país, inclusive por el Delfín de la ciudad de Manta, jugó en Liga Deportiva Universitaria de Quito, estuvo en el exterior. Saque lateral para Deportivo Cuenca y la pelota se pone en movimiento cuando juega la Tri. 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Balón de Nardelli, Jean el argentino, cambia cortito para Veguita Vega, que no ha desentonado. Entregó para el señor Guevara. Siempre le sigo preguntando al técnico Jorge Célico, ¿por qué lo deja en la banca? Como bien comenta Leonardo, al volante número 30 del conjunto cuencano, que es el hombre que pone la pausa, que organiza, que reparte la pelota, pero Célico lo deja en la banca.
5: Guevara, Fico, lo acabamos de ver, se ha convertido en el rey del pase errado y explicado.
0: porque después de que hierra, él explica y da a entender que iba para tal jugador, pero fue fuera del campo de juego. Qué pena.
2: Bueno, me refería al hablar del número 30 del Cuenca, a Mateo Macari. Atención, viene Facundo Martínez tocando para el pequeño nazareno, que lo veo bastante rápido, incisivo, peligroso. Hacia el centro viene John Chancellor, que en algún momento fue seleccionado de Venezuela, cambiando para Mauricio Alonso. Alonso más atrás todavía para que ataque la Católica, que se viene en campo del Cuenca con Azarías. Londoño, arranca Londoño, cambia cortito para...

0: que buscaba Lucas Mancinelli con las justas. Decíamos, este chico es muy rápido, Nazareno, que logró llegar cuando parecía que la pelota llegaba a los pies de Lucas Mancinelli para el ataque, y el juez central está determinando que habrá 4 minutos de reposición a este partido. Al momento jugamos 44 con 33. La pelota es de la Católica. Sarías Londoño toca en el medio para que venga este buen jugador que tiene el número 28, que es Mauro Díaz. Hacia atrás, el esférico con Facundo, Facundo para Chancellor, cambia para Cache Abue, buscando ahora el ataque por izquierda para que llegue Eddie Mejía, otra vez con Cache Abue, le pide el jugador Mauricio Alonso, Alonso para Mauro Díaz, toca, toca la Católica, y ahora está Fajardo buscando la presencia de Azarías Londoño, se toca la pelota dentro del área, cae un hombre, sigue Fajardo, Fajardo continúa, la tocó para Londoño, remate zurda, no, era para la derecha, Londoño, se equivocó y se pierde el gol.
1: Entró con su clásico zapatazo de izquierda, que había que pegarle con la cara externa del botín izquierdo, pero no lo hizo bien Nazarías Londoño, y no es la primera vez, ya son 2 o 3 ocasiones en las que Londoño le ha pegado equivocadamente a la pelota. En el medio sector, por ejemplo, yo veo cómo pasan trotando jugadores como Jeremy Chacón y el propio González y Klimovic, y no hay una marca, no se convierten en obstáculo para que la Católica se arme. Entonces, eso es lo que cuestiono en los jugadores del Deportivo Cuenca. No hay un patrón de juego, no hay una marca definida, no hay referentes en la marca. Ese es el problema.
0: Un centro o un servicio de Guevara equivocado para que Azarías Londoño, en territorio del Cuenca, en el medio sector, ya actúe para entregar a Facu Martínez, este con Cachabue, Cachabue para el autor del gol con el que gana la Católica. Ah, no, este es el jugador, era el número 28, el señor Díaz, y ahora sí, está con Cachabue el balón para Díaz, Mauro para Cachabue, adelanta para Fajardo, se anticipa bien Guevara, la toca para Lucas Mancinelli, incursión en campo adversario, atacan 3, defienden 5, el servicio de Lucas, tocó un jugador de la Católica, se perdió fuera del campo de juego, frente al sector de preferencia, rapidito, el saque lateral para que se venga el ataque del Cuenca con Jeremy Chacón, domina, ¿quién es? González, es el chiquito González, ¿sí? Es el chiquito González. Ahora está buscando el ataque del Cuenca, mal pase de los rojos, y esto permite para que se vaya la Católica al ataque desde el costado izquierdo. Corre, corre, corre Mauricio Alonso, cambiando para que venga el panameño Fajardo, centro. Aparece el portero rojo.
1: 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Terminado este partido, estaremos dando paso a los compañeros para la información del partido por el tercer lugar del Mundial, que lamentablemente ya se acaba.
0: Bueno, Londoño ahora se fue por la izquierda, él fue el que remató hace un momento buscando la portería del Cuenca, y ahora vienen los rojos con Jeremy Chacón para entregar al pequeño Vega, busca la presencia de González, abre González la pelota para Jeremy Chacón, corre Chacón, lo marcaron a Chacón, le quitaron a Chacón, y esa pelota larga para Azarías ante la marca de Nardelli, se tropieza el jugador panameño, Azarías Londoño, y Nardelli aprovecha esa situación para rechazar la pelota fuera del campo. Mientras tanto, hay 6 jugadores del Cuenca que calientan para ingresar en la segunda etapa, cuando estamos en este momento en 48 con 32, a medio minuto de que termine este primer tiempo, que lo gana la Católica con gol de el señor Mauricio Alonso. Qué lindo zapatazo fue de Alonso. El balón se perdió fuera del campo de juego y es saque lateral para el equipo camarata. Viene el pequeño jugador Nazareno, ni tan pequeño, es bastante fornido, macizo, atrás con el fornido Canga, y el árbitro hace sonar su silbato, indicando que el partido ha terminado en su primera etapa, con el marcador favorable al representativo del conjunto camarata.

0: Camarata, en homenaje al curita Camarata, que fue el fundador o fue uno de los fundadores de la Universidad Católica este nombre. Ayer en la noche, Delfín le ganó al Macará 2-1. Goles de Franco Ayunta para Delfín, Agustín Campana para el equipo de Macará. 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Liga de Puerto Viejo le ganó 1-0. Perdió 1-0 en su casa frente al equipo de Independiente Juniors, gol de izquierdo. Vale decirles que esta tarde a las 3:30 juega el Gualaceo ante el 22 de julio en el estadio Gerardo León Pozo. 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Ojalá, esperamos que el señor director de gestión ambiental del municipio, que ofreció venir o enviar personal a su cargo ese domingo para que haga una revisión de lo que acontece con esto de ese humo tóxico que emana un equipo, que un generador en definitiva de electricidad para los equipos que filman los partidos. Hablamos de equipos de televisión. Esta tarde a las 4:30 el conjunto de Liga de Quito recibe a Libertad de la ciudad de Loja. 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Don Alejandro Serrano, nuestro compañero de labores, va a estar allí presente con la transmisión de este partido, junto con José Rodas, nuevo compañero de Tomebamba Deportiva. Partido Francia versus Inglaterra. 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Mañana, a ver, a las 11:45, técnico universitario espera al Aucas en el estadio de Ambato. 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A las 2 de la tarde, Leonardo, este servidor y más compañeros de Tomebamba Deportiva estaremos en la transmisión del partido por la gran final del mundial entre Argentina y España, porque después a las 4:45 el Guayaquil City esperará en su cancha al Manta. 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Jugará mañana a las 7:15 de la noche en su cancha el Independiente del Valle con el Emelec. Y el lunes, el último partido, 2 de la tarde, el Muchus Runa frente al equipo de Lorenzo. Y aquí en Cuenca gana la Universidad Católica con gol de Mauricio Alonso, 1-0 al Deportivo Cuenca. Comenta este particular y este primer tiempo el señor Leonardo Guillén Moreno, aquí en Tomebamba Deportivo.
1: Arriba, siempre arriba, y no cesan las informaciones con respecto a los preparativos para la gran final del campeonato mundial, que se va a celebrar mañana en el MetLife Stadium allá en New Jersey. El entrenador de Francia, pues Deschamps, ha manifestado que pues no considera hacer descansar a Kylian Mbappé para el partido contra Inglaterra. Había gente que quería que más bien Mbappé ya no esté contra Inglaterra, pero que y que se dé oportunidad a otros jugadores, pero esto le trasladó, le dijo Deschamps, a ver tú qué piensas, y dijo: no, entrenador, quiero jugar, quiero marcar, quiero terminar como el máximo goleador de la Copa del Mundo y romper el récord de goles del torneo este año. Todavía tengo hambre de más, dijo Kylian Mbappé, que en definitiva va por más goles para terminar siendo el goleador de este campeonato mundial. Amigos, hay una categoría de diferencia entre Universidad Católica y el Deportivo Cuenca. Católica, un equipo, un club financiado por la familia Egas, que tiene no solamente el capital, sino el poder, porque Francisco Egas, que es el presidente de la Federación Ecuatoriana de Fútbol, también es hombre de Universidad Católica. Y el resultado, Católica tiene a jugadores panameños de muy buenas condiciones como Londoño y Fajardo, pero que el día de hoy realmente se han perdido los goles de una manera alarmante. Les hemos contado 7 ocasiones claras a los hombres de Universidad Católica, pero lamentablemente pues no han podido concretar. Y Deportivo Cuenca, qué lamentable. No sé, don Fico, ¿usted piensa que si el Cuenca cambia de entrenador, a lo mejor eso motivaría? Yo lo único que digo es, este equipo en las manos de Norberto Araujo no juega así.
2: Así es, estoy completamente de acuerdo, Leonardo. Mire, está comprobado que Jorge Célico es un técnico formador y eso lo ha demostrado en varios equipos, inclusive en la selección nacional. Yo no les veo mal a los jugadores, lo que le veo hay una mala disposición en el esquema que impone o trata de imponer en cada uno de los partidos. Y parece que hay cierta fricción a la interna, porque lo que decíamos al inicio del partido, si le va o no a considerar a Macari. Y vean, Macari, porque cuando enfrentó el Cuenca al Aucas hizo un cambio y Macari se fue directo al camerino, ni siquiera cruzó palabra con la gente que estaba en la banca de suplentes ni con el cuerpo técnico. Esto demostró de que se sintió él un tanto molesto por el cambio. De ahí ya no le tomó en cuenta en el siguiente partido frente a Leones, ahora le tiene en la banca, sabiéndose que es un jugador que ya ha actuado en el centro de la saga, pero lamentablemente no lo considera. Y esto lleva además a que el equipo del Deportivo Cuenca no tenga un patrón futbolístico, simplemente es despejar el balón a donde más vaya, y el hecho de que no hay una solidaridad dentro del conjunto, porque los pases errados es producto de que nadie se muestra para recibirlos.
1: Exactamente, no hay un sistema de juego. Defensivamente se ha contratado a Nardelli, pero lamentablemente contrasta con que se hizo botar de la cancha el señor Bolsen, cuando lo que se esperaba era que Bolsen, que venía mejorando, juegue junto a Jan Nardelli y los dos conformen la llave central en el Cuenca. Pero eso no ha sido posible justamente por este problema, por la expulsión de Bolsen. Nardelli deja buenas sensaciones. Nardelli es un jugador que intenta ordenar la defensa y que incluso termina siendo el último hombre. En un par de oportunidades él supo, no habían relevos, no había ninguna marcación en posta, no había ninguna superioridad numérica sobre los jugadores de Universidad Católica, sobre todo sobre aquellos que son generadores de fútbol. Hablemos de un Facundo Martínez, hablemos de un Mauro Díaz. En el mano a mano, Azarías Londoño ni siquiera fue el mano a mano, porque cuando le buscaban al colombiano, al panameño, él estaba solo y recibía la pelota prácticamente sin marca. Pudo haber tenido marca Fajardo, porque venía llegando Vega desde adelante y cerraba Nardelli, y por allí no tuvo tanta libertad Fajardo, pero el resto de jugadores de Universidad Católica sí, porque Deportivo Cuenca no aplica marcas estrictas. Habían pasajes en este primer tiempo en los que veíamos cómo avanzaba con la pelota Mauro Díaz, cómo avanzaba con la pelota Jerónimo Coachagüe, el propio Mauricio Alonso, y salían con una tranquilidad, con un espacio enorme, y la gente del Deportivo Cuenca sin establecer ninguna marca. Sin establecer, observando cómo los jugadores se comían 10, 12, 15 metros, pero sin marcas estrictas, trotando en la mitad de la cancha, como si es que realmente este partido y la suerte del Deportivo Cuenca no les interesa, porque en el gol del conjunto de Universidad Católica, que es la mejor demostración, la pelota se venía jugando por el callejón central, se abrió hacia la izquierda, allí estuvo Alonso. ¿Y qué fue lo que hizo Alonso? Tomar la pelota con total comodidad y sacar un remate, pero ojo, se dio tiempo para apuntar, para gatillar y para sacar el disparo. La pelota se fue sobre el segundo poste de la puerta de Ferrero. ¿Qué podía hacer el pobre Ferrero? Absolutamente nada. ¿Quiénes dieron ventaja al no marcar? Porque no es ni siquiera marca floja. No hay marca. No hay marca. Ariel Mosquera, el primero que se queda. Mirando. Marcando con la mirada cuando hay que marcar con los pies. Y el señor Eddie Guevara, que tampoco fue al cierre y que permitió la absoluta comodidad del volante de Universidad Católica, que terminó sacando un lindo remate y fue un precioso gol el de Universidad Católica, que se tardó mucho tiempo en ponerse en ventaja. El que más flojo estuvo a la hora de definir, un jugador al que admiramos y respetamos como es Azarías Londoño, pero el día de hoy no estuvo fino a la hora de cerrar las jugadas ofensivas, que fueron 7 jugadas de gol que protagonizó Universidad Católica en esta primera etapa. Entonces, si hablamos de que el Cuenca, siendo dueño de casa, tiene que salir a imponer sus ideas, pero si no marca, si no tiene marca alta, marca media, si no marca atrás, si no marca en ninguna parte, si solamente Nardelli o por allí Edison Vega está intentando detener a la gente de Universidad Católica, es muy poco. Católica tiene movilidad, tiene un patrón de juego, tiene un estilo de juego. Católica trata bien a la pelota, es un equipo con jugadores, deben ser de los jugadores de mejor pie en el fútbol ecuatoriano. Bueno, estuvimos saliendo perfecto, algo pasó, se nos bajó un poco la señal, se nos subió repentinamente y se nos bajó. Creo que ahí estamos ya. ¿Cómo escucha usted, don Rafael?
3: Muy bien.
1: Bueno, así las cosas en Deportivo Cuenca. Vamos a la mitad de la cancha. Convoca a un jugador que por más que se haya molestado con su salida en el partido anterior acá en Cuenca ante Laucas, pero es cuestión de conversar. Cuando un director técnico tiene liderazgo, tiene que conversar. Macari va a ingresar para el segundo tiempo, igual que el señor Arboleda, que son cambios que se están preparando, ¿no?
3: Bueno, yo creo que no van a entrar desde el inicio, porque cuando los llama el técnico desde el vestuario para recibir instrucciones, o sea que el señor técnico del Cuenca espera que, o va a esperar algunos minutos para hacerlos ingresar. En todo caso, habrá que esperar. Pero yo creo que no hay que esperar mucho, sino de entrada, apenas arranca el segundo tiempo, al menos la presencia de Macari.
1: Exactamente. Yo coincido con esa observación. Pero volviendo al tema de Macari. A ver, Macari sale, no le gusta. No es el primero ni será el último jugador que no esté de acuerdo con la decisión del director técnico. Pero si un técnico tiene liderazgo, termina el partido, se enfrían las cabezas, se conversa, a ver qué pasó, no te gustó salir, yo soy el director técnico, yo tomo las decisiones, lamentablemente yo tomo las decisiones, para bien o para mal, y todo se arregla, y esas diferencias, si no se habla sobre eso, las brechas se agrandan, y eso fue lo que ha permitido que pase el técnico, porque ahora, ¿quién pierde con la decisión de que el señor Macari esté en la banca? Pierde el Deportivo Cuenca, por Dios, señor Célico. Maneje usted la situación, pues, haciendo respetar sin perjuicio de su liderazgo, de su autoridad, de su jerarquía. Usted no tiene derecho a privar al Deportivo Cuenca de un volante que es el mejor de los volantes que tiene el conjunto de los camisetas coloradas, el señor Mateo Macari. Y entonces la brecha sigue allí. La brecha sigue allí y definitivamente, pues, el Cuenca, al no contar con ese jugador, tiene un rendimiento pobre en la mitad de la cancha. Le han ganado el medio campo al Deportivo Cuenca. Parece que el técnico los va a poner desde el inicio del segundo tiempo, que sería lo correcto, a Macari y también a Arboleda. Lo de Arboleda está por verse. Seguramente lo que pretende es que Arboleda sube un poco más al ataque, desborde, agrande la cancha, levante centros. Eso le daría más espacio al Pitufo González para que pueda hacer su fútbol hábil, liviano, pero hábil en el ataque del Deportivo Cuenca. Es muy difícil realmente emparejar con Universidad Católica, muy difícil, pero al Cuenca le están pasando por arriba, le pasan por encima. No es un equipo que ofrezca resistencia en ningún sector de la cancha. Entonces, Universidad Católica pudo haberse dado un festín anotando el 50% de las oportunidades que generó en este partido. No ha habido ningún problema por parte del árbitro Osvaldo Contreras, porque en observación de la jugada que le anulan al Deportivo Cuenca cuando se produjo el gol al minuto 39, pues hubo una milimétrica posición adelantada, pero ustedes saben cómo es ahora. Incluso ya hemos visto lo que pasó en el Mundial con esos offsides tecnológicos. Acá no hay esa tecnología, pero en todo caso, amigos, se señaló la posición adelantada de Ordóñez, y qué lástima, porque fue una de las pocas jugadas en donde hubo algo de producción ofensiva. Un centro de unos 40 metros de izquierda a derecha, 50 metros quizá, y junto al segundo poste, a espaldas de toda la defensa de Universidad Católica, porque se quedó inclusive Mejía, y se superó la estatura de Chancellor con ese buen centro enviado por parte de Jetsin Enrique, y el cabezazo fuerte al frente por intermedio de el jugador Ordóñez, el Atuquito Ordóñez, que es el atacante más positivo que tiene el conjunto colorado.
4: Dos cambios en el equipo del Deportivo Cuenca. Ingresa el número 37, Carlos Arboleda, a sustituir a Yeltsin Enrique, que tiene el número 53. De igual manera, Mateo Macari con el número 30 sustituye a Jeremy Chacón con el número 14.
1: Jeremy Chacón se va de la cancha sin pena ni gloria, viendo cómo corren los jugadores de Católica cuando él tiene que, a ver, tírese en carretilla, marque, por Dios, da desesperación verlo en su accionar en la cancha.
5: Sí, definitivamente es lo que estábamos comentando y criticando, mi querido Leonardo, lo acontecido con el jugador Erique. Malos pases, muchas de las veces Azarías Londoño solitario hacía lo que quería por el costado derecho. Bueno, va a arrancar el segundo tiempo de este compromiso. Moverá la pelota el mágico González. El público a la expectativa y el árbitro dice: vamos con el fútbol, pasión de multitudes. Y la pelota es ya del Cuenca, con un balonazo largo para que se eleve Luis Cangá. Golpe de cabeza, rechace y esté buscando por izquierda a Mauricio Alonso, el autor del gol, que tiene el número 32. La pelota se perdió fuera. 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La pelota es del arquero de la Católica, Johan Lara, mientras que el seleccionado de Venezuela, Romo, está en la banca. Atención, está jugando Deportivo Cuenca. Desde atrás viene el señor Nardelli, entregó para Guevara, corre Guevara, abre por la zurda. Allí se tropieza el jugador Mancinelli con un zaguero de la Universidad Católica, precisamente con Nazareno, quien la tira larga para que corra Mauricio Alonso. Abre hacia el costado derecho, pelota larga, larga, larga, para que se meta a la Católica con ese remate débil de Eddie Mejía, y el arquero atrapa con seguridad.
1: La llegada por la izquierda, Mejía, que tiene una venda en su brazo izquierdo, se proyectó sin marca a sí mismo. Otra vez se queda el señor Ariel Mosquera, pero deja todo ese espacio, esa avenida libre para que ingrese el jugador de Católica. Menos mal que no supo qué hacer con la pelota y se la regaló a Ferrer.
5: Y eso que Mosquera conoce a los jugadores de la Católica, pues el año pasado y años atrás fue compañero de aquellos. La pelota se perdió fuera del campo de juego, no pudo dominar a Alonso. Hay saque lateral en campo de la Universidad Católica.
0: favorable al Deportivo Cuenca. La Tujito Ordóñez toca allí esa pelota y se escapa, se corre dentro del área, remata, impacta en Cangá, se va hacia un costado y hay falta, sí señor, de Klimowicz. El árbitro está señalando, la juez de línea levantó la banderola, esa falta sobre Facundo Martínez. Tiro libre para la Católica.
1: 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Saque corto del arquero de Católica.
0: Juega Kanga. Bien, este jugador Luis Kanga, firme, seguro. Pelota para Sarías Londoño. Corre, corre Londoño. No hay quien lo marca. Tiene tiempo de cerrarse. Va a andar el centro Nardelli. Salva la situación cuando logra rechazar. Pero ¿quién marca a Londoño? Por favor, señores. Vuelve al ataque a la Universidad Católica con Nazareno. Cambia hacia la izquierda. Busca el ataque con el señor Alonso. Alonso hacia atrás buscando a Eddy Mejía. Para Cachabue. Devuelve para Mejía. Mejía con Kanga en territorio cuencano, medio sector. Kanga abre por la zurda para que se venga la Universidad Católica con este gran jugador que es Mauro Díaz. Atrás se ampara en los pies del arquero Johan Lara, en la media luna de las 18 yardas, para buscar la presencia de del zaguero central venezolano Chancellor, que ya se desprendió de la pelota para que se venga una vez más el ataque de la Universidad Católica. Atrás de juego otra vez con Kanga, lo está marcando González, trata de robarle el mágico, la tira fuera del campo lateral para la Católica.
1: 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Maratónicas jornadas las que hemos tenido, compañeros. Desde que arrancó el Mundial no hemos parado.
0: 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Corriendo está el argentino González. No logró hacerse del esférico y ahora sí trata de recuperar el Cuenca, pero ya no puede porque aparece el venezolano Azarías Londoño. Toca para que juegue Díaz, Mauro Díaz, abre para su compatriota. Bueno, Díaz es argentino, el que le pega con la derecha. Y es un golazo otra vez, el segundo del señor Alonso. Alonso Mauricio, igual que en el primer tiempo, nadie en la marca. El hombre recibe frente a la portería del golero Facundo Martínez a los 4 minutos de la segunda etapa. Ya gana la Universidad Católica con ese gran gol de Mauricio Alonso, que igual que antes, no hubo quien lo marque. Gol de la Católica, gol de la Universidad Católica, gol de Caja.
1: 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De Ariel Mosquera. Ariel Mosquera dizque corta la jugada de Católica y termina entregándole la pelota a Alonso. La virtud es de Alonso porque de fuera del área saca un remate espectacular, espectacular, cruzado el remate a la izquierda del portero del Deportivo Cuenca. Y Alonso, que es el grito de gol de Católica en este partido. Primer gol al minuto 31, segundo al minuto 49 del partido. Y la Católica está ganando 2-0. Vence inapelablemente al Deportivo Cuenca. Aquí se golpearon feo dos jugadores.
0: Uno de ellos es González. Sí, González y Mauricio Alonso, el argentino paraguayo prácticamente, y el uruguayo Alonso, que llegó al país, estuvo en Muchugruna, jugada en la Universidad Católica, y cuando está en su día y le permiten como hoy, hace goles.
1: Qué lindos goles, qué lindos goles. Yo no sabría con cuál quedarme, si con el primero o con el segundo, porque ambos fueron remates cruzados, no goles iguales, pero sí bastante parecidos. Característica fundamental, la gran pegada de este jugador que ya tiene su historia, como dijo Gifford, en el fútbol ecuatoriano.
0: Cuando se lesionó González.
1: Se lesionó González. Seleccionó el pitufo. ¿Cuándo volverá? Como dice la canción. Parece que se terminan los minutos el pitufo y Melvin Díaz calienta para ingresar en Deportivo Cuenca. 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Lo van a sacar así nomás, caminando o en camilla. O se recupera porque veo que ya le está pasando el dolor. Así cuando uno juega al fútbol también siente, pues. Recién pateadito duele. Después ya va desapareciendo el dolor. Se puso de pie. El pitufo no fue en extremidad. Fue un golpe que recibió en la boca. No, aquí está. ¡Upa! Claro, se dio un quijadazo contra el omóplato del rival.
6: Sí, el jugador de la Universidad Católica, pero está sangrando el pitufo, pero entiendo que va a continuar, así es que Melvin Díaz volvió al banco. Bueno, no, sigue allí Melvin Díaz, está Melvin Díaz y va a reemplazar al jugador González. Definitivamente así se va a anunciar en la pancarta. Qué pena se va González. Cuando ataca la Universidad Católica, Chancellor, el gigantesco pierde contacto, también falla la Tuquito Ordóñez y se viene la carga. La Universidad Católica marcando a Ariel Mosquera para Guevara. Guevara con Klimowicz, se cae Klimowicz, Mancinelli va a la marca, Klimowicz roba, falta desde atrás de Cachabue, tiro libre. En este partido no han habido tarjetas amarillas. Se viene el cambio en Deportivo Cuenca. Melvin Díaz reemplaza al señor Mágico González.
1: Se golpeó en el maxilar, en la boca, la quijada, toda esa zona se golpeó. ¡Cuidado con ese centro!
6: Mancinelli no pudo dominar bien dentro de las 18 yardas. El balón fue rechazado por la Católica. Ahora insiste el Cuenca en territorio Camarata. Está llegando, ¿quién? Macari. Vamos, Macari, toca para que reciba el jugador Klimowicz, que se cayó y está recuperando Díaz para la Universidad Católica, que recibió de Alonso. Sigue Díaz, toca para Cachabue. Qué buen jugador es este Cachabue. Cambió para Cangá, domina Cangá, busca a Sarías Londoño, que la pica para nadie y el balón será para un lateral que favorece al Cuenca.
1: 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Pelota que quería llegar para la Tuquita, pero ya cortaron.
6: El Cuenca con 28 puntos podría estacionarse con esa... ¡Uy! Esta es la tarjeta, ¿eh? Un codazo, sí señor, de Facundo Martínez, que es un hombre que no es un pegador, pero esta vez se equivocó. Y entonces hay tiro libre y tarjeta amarilla. Van a sacarle, como no puede ser de otra manera. A ver si don Fico, allí estamos para esa tarjeta amarilla para el señor Facundo Martínez.
1: 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Para mí fue para expulsión eso. Les digo, acabo de ver el reprise de la acción. Debió haberlo echado de la cancha al señor Facundo Martínez. Tendrá antecedentes de ser tranquilo, pero esa fue una agresión.
6: Claro que sí. ¿Quién es el árbitro? El señor Osvaldo Contreras. Es un codazo a leve en el rostro del jugador cuencano. El árbitro se hizo de la vista gorda, pero para eso está usted, señor Congo, pues, en el VAR, ¿sí? Para eso está usted, acompañado de María Lupera y Sandra Zambrano. Hay una buena cantidad ahora de damas en el arbitraje nacional.
1: Exactamente. Bueno, las damas están en el fútbol, son comentaristas, son árbitras, son juezas de línea. En fin, en el fútbol gran cantidad de damas.
4: Ahora mismo las dos asistentes son damas, ¿no?
1: Así es, lleva Mancinelli.
6: Y también la juez de línea número 2. Allí le pegaron a Lucas Mancinelli, árbitro. Al fin se dio cuenta. No, simplemente dice saque lateral para el equipo cuencano, que le está preparando Arboleda. Ya está jugando Arboleda, tocó para Melvin Díaz, falla Melvin Díaz, Azarías, toca para el venezolano y ahora para el remate. No lo hizo bien la Universidad Católica. En este caso la tiraron fuera
1: del campo de juego. Jugada peligrosa, Mauricio Alonso, el del remate, pelota afuera.
7: Lo que pasa, don Rafael, es que Alonso le pega bien con la derecha, pero esta vez le llegó para la zurda y no le llegó bien perfilada la pelota, entonces terminó perdiendo la dirección de ese remate.
1: 12 minutos de la etapa de complemento. 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Ataca Deportivo Cuenca, territorio Camarata. Llega la Tuquita Ordóñez, pisa el balón con el botín derecho. Tiene marca cercana la Tuquita, la tocó, pelota que se va afuera. La tocó en última instancia allí el jugador Alonso y ya se hizo el lateral. A la carga viene Mateo Macari, que retorna para el señor que llegó al Cuenca. Tiene un nombre que se llama Gian, de apellida Nardelli. Ahora viene equivocándose Mosquera de cabeza. Le regala la pelota a la Universidad Católica. Por suerte está atrás el jugador Guevara para rechazar. Y ahora Nardelli puede tener problemas con la corrida de Fajardo, taquito de Fajardo. Bien, aparece Guevara para tocar para Macari. Macari juega en el medio para que Melvin Díaz juegue esa pelota para Mosquera. Y este con Eddie Guevara, corre Guevara, cambia por la zurda. Se equivocó esta vez Nardelli. Hay saque lateral para la Católica.
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1: 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A la carga viene el Cuenca por la izquierda. Un centro hacia el área por parte de Veguita. Rechaza la saga de la Católica. Viene Macari. Recupera para el Cuenca, tocando para que venga Guevara. Eddie Guevara desde la media cancha. Desde la bomba central regresa el esférico a los pies del portero Facundo Ferrero. Otra vez Macari hacia atrás para Ferrero, que va a ser el hombre que organiza el fútbol de su equipo con un pase larguísimo en busca de Mancinelli. Marcando ya está en buena forma Nazareno, hasta que finalmente el portero aparece para atenazar. 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Está atacando el Cuenca, que pierde 2-0 con la Universidad Católica, dominándose el balón por parte de Vega. Bien en la salida de Vega, tocando atrás para, era Lucas Mancinelli el que se iba por la izquierda, entregó allí hacia la zurda para un centro que busque el área, para nadie. Allí el centro del Cuenca de Lucas Mancinelli. No, la pelota se perdió a un costado de la cancha. Bueno, en todo caso, hay un servicio que corresponde a la Universidad Católica en el tiempo de disfrutar del riquísimo, el riquísimo sabor de Nutri. Ahora, ¡pan! ¡Recorrido! Minutos de la segunda parte, sigue 2-0 ganando la Católica. El Cuenca acaba de generar la mejor acción del partido con ese remate de Lucas Mancinelli, que bloqueó muy bien el arquero de la Universidad Católica. Vino el otra vez el jugador atacante del Cuenca, pero el arquero se puso las pilas y se hizo dueño del balón.
7: Don Fico está preparando ya las variantes. Van a ingresar 3 jugadores en la Universidad Católica: el 20, el 15, y hay otro jugador que está amarrándose los botines en este momento, parece que es el 14. Anangonó es el que se amarra los botines. Se ve el Cuenca.
1: Ataque el equipo cuencano, ya marca la Universidad Católica. Sin embargo, Macari deja pasar un balón para que corra Arboleda. Sigue Arboleda, veamos qué hace Arboleda. Un centro hacia el área, es bueno para la Tuquita. El cabezazo y el arquero Johan Lara logra salvar, pelota fuera del campo de juego. Y es lateral para la Católica, dice la señorita Viviana, ¿qué apellido es esta niña? Segura. Ahora viene el relato. ¡Don Fico!
4: Muy amable, muchas gracias, señoras y señores. Se van a producir tres cambios. El 44 entra por el 32 en el equipo de la Católica. Atentos compañeros, 44 por el 32, el equipo del Cuenca viene tomando por intermedio de Mateo Macari, campo del equipo de la Universidad Católica, toca cerquita ahora para Guevara, devuelve ahora para Macari, va a cambiar por el otro costado para que suba Nardelli, viene Nardelli abriendo ahora para que llegue Lucas Mancinelli, ahí está dominando bien la pelota, ¿a quién le deja ese balón? Ahora buscaba siempre al jugador, Díaz, juega ahora para que suba Guevara, tocando el balón atrás, el Deportivo Cuenca no tiene posibilidades de ataque. Nardelli abre ahora para que se vaya por el otro costado del jugador Alboleda, se va a tensión el centro, no pasa nada, saque de gol en favor del equipo de la Católica.
1: Las variantes en el cuadro de Universidad Católica, se las contaremos luego de este córner. Hay un tiro de esquina, rapidito le digo, atento Don Fico, el 44 es Eric Valencia, el 15 es Luis Moreno y el 20 Jason Chala. Se cobra el tiro de esquina, Fico.
4: Así ahí es. Ahí está el portero Lara con golpe de puño, por si acaso viene tras la pelota Macari, el lateral que corresponde al conjunto rojo. El 44 entonces es por el 32, decíamos, es decir, ingresa Valencia por Mauricio Alonso en el conjunto de la Católica. El 15 entra por el 28, el número 15 es el jugador Luis Moreno, y el 20 por el 10, y el número 20 por el 10, el número 20 es Yelcinio Chala. Así están los cambios en el equipo de la Católica. Ahora sí se va a producir entonces el lateral que corresponde al conjunto del Deportivo Cuenca. Con la pelotita está Ariel Mosquera. Tranquilo, viene el jugador Facundo Martínez. Da la posibilidad para el ingreso del jugador Chalá. Atención, ya está Macari tocando la pelota para el otro lado donde está Arboleda, por el sector izquierdo, mete el balón ahora para Lucas, puede mandar el centro, ya lo hizo, ya rechaza la saga, complementando estaba desde atrás el jugador nazareno, pero Macari recoge bien para el equipo del Deportivo Cuenca, que se apoya en Arboleda, viene el centro, el rechazo de Luis Cangá con golpe de cabeza. Yardelli en su propio reducto juega lateralizando el fútbol con Guevara, este con Macari. Tocaba la pelota Vega, quien llega era la Tuquita, viene a la marca también por acá el jugador, se trataba de Chancelor, rechaza y la pelota se va lateral favorable al conjunto del Deportivo Cuenca, dominando ahora, está por el sector izquierdo siempre Lucas Mancinelli, empieza a llevar la pelota, el centro, venía el cabezazo solitario allí por parte de el jugador Vega, la pelota no pasa nada, se fue por encima de la portería que defiende Lara, saque de gol en favor del equipo Católico.
1: Petizo, patuchón es Vega, le templaron el centro pero alcanzó a pegarle con las justas, apenas alcanzó pero no logró darle dirección a ese envío. 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
4: Bueno, el Cuenca domina a ratos, pero no tiene profundidad sobre la portería de Johan Lara, el arquero del equipo de la Católica. Ya está Matías Klimowicz dominando el balón, buscando a Macari, ya lo perdió. Venía la marca, recibiendo la pelota ahora el jugador Chalá, atención. Ahí está dejando para que reciba Cachahué, por el otro costado estaba también Londoño, se cae. Viene Rodríguez, ¿qué hace el conjunto del Deportivo Cuenca? Se repliega, avanza la representación de la Universidad Católica. Ahí está Chalá, atención, abriendo el fútbol para que venga el jugador nazareno. Puede darse la media vuelta, toca el balón en el área mismo, el disparo de fuera del área. No pasa nada, se va por la lateral cuando Chalá era el hombre que desfilaba y se va por encima de la portería que defiende Facundo Ferrero, el arquero del equipo rojo. 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
7: Romario Ibarra calienta motores. Y viendo cómo calienta Romario, se calientan los hinchas. Bueno, se va de la cancha Klimovic, me parece, ¿no? Se regresa, ya vamos a ver por quién ingresa. ¿Por quién ingresa Romario Ibarra? Hay un jugador caído allí frente a la general en la línea divisoria del campo de juego. Hay un jugador que está sentido, que me parece que es Azarías Londoño. Ya se recuperó y vuelven las acciones en este partido. Ya estamos con el Cuenca y la Católica.
8: Atento, don Fico, van a ingresar Jeremy Mejía y Romario Ibarra en el Cuenca. Calientan los dos, ya están al borde de la cancha.
7: Por cierto, con las variantes del ingreso de Arboleda y de Macari, mejoró el Cuenca. El señor Macari empezó a tener presencia en la mitad de la cancha y Arboleda desborde y centros desde el costado izquierdo.
4: Correcto, así también hemos visto la presencia de Macari, que le das personalidad en el medio campo y sin embargo lo tuvieron lejos. A ver, ingresa el número 10 en el equipo del Deportivo Cuenca. Bueno, ya.
7: Mire, para que usted tome nota cómodamente, Romario Ibarra es un jugador que va a ingresar por Klimovic, que ya estaba para salir de la cancha. El otro es el número 16. Jeremy Chacones, ¿no? No, Jeremy Mejía es. Jeremy Chacón ya se fue, sin pena ni gloria. Mejía es el otro que va a ingresar y ya le comento quién va a salir.
4: Lucas Mancinelli ahora por el sector derecho, venía el centro en la humanidad del jugador del equipo de la Católica y lateral que corresponde al equipo rojo. Se va entonces Klimovic y se va Vega. En el equipo del Deportivo Cuenca, Mejía es por Vega, entonces, el número 16 por el número 49 en el equipo del Deportivo Cuenca. Ya está con la pelotita Mosquera, va a sacar, mete el balón en profundidad, ahí estaba buscando el balón. ¿Qué pasó? Cuando llegaba con posibilidades Díaz, la pelota se fue y es de un saque de gol en favor del equipo de la Universidad Católica. 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
7: Lo que son las cosas en el fútbol, digamos que Liga de Quito, gastando lo mismo que el Deportivo Cuenca, tienen los mismos 28 puntos. Así están las cosas en el mundo del fútbol.
4: Así es, ¿no? Macari, por el otro costado Guevara, ya recibe la pelota, hace que llegue también por el sector del 8 el jugador Lucas Mancinelli. Vamos a ver qué hace, buscaba la pelota por allá, Rondoquita, estaba Lucas, levanta bien el centro, puede venir a ir a Tuquita, estaba también rechazando. Como salga Cangay, ahora se va el equipo de la Universidad Católica. Y hasta Chará, el número 20 por el sector izquierdo. Sube Chará, va a meterse en el área. No hay quien le marca, juega ahora para que venga el jugador Londoño. Por el otro costado, viene el disparo. No, sé que le queda la pelota, la recupera. El Cuenca ya se abrió en la humanidad de un jugador del equipo de la Católica que además estaba en posición adelantada. Pero el árbitro dice que continúe el fútbol. Ya viene la Tuquita tocando la pelota para que venga por acá el jugador Mejía. Atención, se le queda. Ahí está Romario Ibarra, ahora por el sector derecho. El número 10 juega con Lucas. Puede venir Mancinelli con el centro. Rechaza Chancelor a donde vaya. Lateral que corresponde al Cuenca. 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Ya juega Mejía, tocando la pelota ahora para el jugador Macari. Por el otro costado está Luquitas Mancinelli. Mancinelli detrás el fútbol ahora para el jugador Mosquera. El centro, ¿para quién? Para nadie. Tranquilo, por el otro lado, allí está que la pelota se va por la última. por el saque lateral que corresponde al conjunto de la Universidad Católica. A ratos el fútbol del Cuenca es un fútbol desesperado, Leonardo.
7: Así es, desesperado y desesperante. 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
4: Está desde atrás atacando el Cuenca por intermedio allá del jugador Macari. Toca la pelota con Mosquera. Juega el Cuenca. Vamos a ver qué pasa. Buscaba Mejía. Eleva la pelotita para que tranquilo llegue a las manos del portero Johan Lara, el arquero del equipo de la Católica. 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Ya está rechazando, bien paradito está este Nardelli, no hay nada que hacer. Jugó ahora con Arboleda, por el otro costado Lucas, Mancinelli para Mejía. Vamos a ver qué pasa, quiere disparar, prefiere llevarse, allí la pelota se queda, señoras y señores, de atrás viene Macari, pero ¿qué hizo Macari? La pelota se va, pero lejísimos del pórtico que defiende Johan Lara, el arquero del equipo de la Universidad Católica, que gana al Cuenca 2-0.
7: Yo creo que el técnico tiene que agarrar a los jugadores y decirles, vea señor, usted va a rematar de fuera de las 18 yardas, remate de media distancia. ¿Cuántos goles hizo en su vida? Como ni uno, profesor, entonces no patee de allí.
4: Así es, ¿no? Bueno, se demora un poquito el portero Lara, le exige Osvaldo Contreras, que es el árbitro central, con pierna derecha, el espigado arquero del equipo de la visita, saca, tocaba un jugador del conjunto de la Católica, era concretamente Chalá, lateral que corresponde al equipo del Deportivo Cuenca. ¿Quién lo saca? Desde atrás Macari, deja ahora para Guevara y Guevara le devuelve a Macari. Por el otro lado está Yardelli, recibiendo la pelota, pisa campo de la Universidad Católica, prefiere llevarse desesperadamente, pero dice que le habían cometido falta y además hizo mal el pase, recuperó Nazareno, pero ya lo cobra ahora sí. Ahora sí está bien, Arboleda por el sector derecho, el cabezazo, Cangar de rechaza, la pelota va a salir, no recupera bien ahora a Londoño, ahora sí, el balón había salido y el balón que responde al equipo del Cuenca. Nardelli, cuidado, allá estaba Guevara desesperado con el portero Ferrero, juega ahora sí Guevara, sube unos cuantos metros, la gente se desespera, por el sector derecho está Mosquera, a quien toca, es para Lucas, allá se va Lucas Mancinelli, la marca es asfixiante, desesperado ahora con Ibarra, se mete Ibarra, sigue Ibarra, por el sector derecho, el centro, daría la mano de Lara, también complementaba por allá, el jugador Nazareno sale a la pelota, y se va el tiro de esquina, en favor del equipo rojo. No sé cuántos ha cobrado el primero que lo va a cobrar el Cuenca, estaba un tanto extrañado, decía, el primero que lo cobra el equipo rojo, la Católica lo ha cobrado 3. Atención, ya está la pelota en el área del equipo visitante y ya está rechazando desde atrás Ganga. Recoge el conjunto del Deportivo Cuenca, que se desespera, quiere llegar sobre el campo de la Católica, que hace bien las cosas porque gana cómodamente 2-0, señoras y señores. Ahí está Ibarra tocando la pelota ahora para que venga Mejía. Cayó un jugador del Cuenca, que había falta del que cayó. Tiro libre en favor de la Católica.
7: Que no había ninguna infracción, pues. Y el árbitro Contreras dejó que se siga jugando. La Tuquita cree que es falta, eso cree él. Y se lanza sobre la pelota. Es lo que decíamos en el barrio, Paula, a la bola.
4: Sí, señor, a la bola de trapo. Tiro libre en favor de el conjunto Católico. Johan Lara con pierna derecha mandó para que venga ya el jugador Fajardo, cuidado, pero ya estaba Nardelli. Me ha gustado el trabajo a pesar de todo de Nardelli. Vamos Ibarra, ahí está llevando la pelota, ¿quién llega? Lucas, sí señor. con las justas. Toca la pelota y devuelve para Ibarra. Atención, y solitario sigue ahí Ibarra, se mete en Ibarra con Lucas. Ibarra, había mano, cuidado. Me dio la idea que Cangá, no sé si era Cangá el que metía la manito. La gente del Cuenca protesta y el árbitro nos dice tranquilos. Al balón de todas maneras se fue al tiro de esquina en favor del equipo del Deportivo Cuenca. Frente a la pelotita está el jugador Mejía, señoras y señores, para ese cobro del tiro de esquina. Le están consultando al VAR, en todo caso, el árbitro central. Jeremy Mejía frente a la pelota. No sé si en la repetición se puede ver algo.
1: Está revisando. A mí me queda la inquietud porque hay un segundo jugador con la mano izquierda abierta hacia atrás. Y me da la impresión de que allí se comete la mano. Allí se comete la mano. Allí no hay ningún problema. A ver, en ese momento es mano de Cangá. Es mano de Cangá porque además él está con la mano delante del cuerpo y el árbitro Contreras bien podría señalar el tiro penal. El tiro penal porque se observa la mano y por acá Célico, para ganarse el sueldo en algo, está pidiendo que revisen el VAR. 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En todo caso fue una jugada meritoria de Romario Ibarra, fue un buen arranque, se fue solito, enfiló en diagonal hacia la portería, pero el árbitro no dice nada. Me da la impresión de que ordenó que se cobre el córner.
4: Así es, ya viene el tiro de esquina, no pasa nada, el rechazo de la zaga del equipo de la Católica. Mientras tanto se prepara Byron Palacios con el número 18 en el equipo de la Universidad Católica. Me da la idea que va a salir Fajardo. 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Al relato, la voz de Don Gifford.
9: Muchas gracias, Rafael. 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Ingresa por streaming en todas nuestras redes sociales en el estadio cuando ataca el equipo de la Universidad Católica con este muchacho que es Eddie Mejía, marcador izquierdo. El Tigre puede entrar y dar el zarpazo, como decía alguna película italiana hace años, el zarpazo. La Católica está jugando, un hombre que se lanza a la piscina indicando que había infracción, pidiendo penalti, no pasó nada. Ahí saque lateral y ahora sí se va el número 7 de la Universidad Católica, José Fajardo, el centro atacante del equipo camarata. El panameño se va, ingresa el guayaquileño o manavista. 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Bueno, ya estamos por cerrar esta transmisión para dar paso a nuestros compañeros en Audio Master sobre el tercer lugar que van a disputar Francia y el conjunto de Inglaterra. 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Aquí viene el ataque del Cuenca. Iba a ser ataque porque Melvin Díaz está cometiendo una infracción, porque tampoco ha sido un aporte absoluto para el Cuenca en este año.
1: Al único que le va a dar el ataque es al hincha. Menos de 2.000 personas hoy en el estadio, amigos. Y el Cuenca tiene 3.000 abonos vendidos. Imagínese usted. Incluso mirando los edificios alrededor del estadio, no se ve ni un solo hincha. Y en la donde está la crónica roja está la cuarta parte de los que suelen venir para partidos importantes.
4: Así es, realmente no llamó mucho la atención, quizás por la hora y sabiendo que hay un partido también por la Copa Mundial.
9: Viene el ataque, Universidad Católica, que se va con este hombre que ingresó con el 20, Chalá. Jason Chalá cambió hacia el costado derecho. Cuidado con ese ataque de la Católica. Aquí viene un remate, está rechazando, le pegaba cacha, Eddie Guevara apareció para controlar, pero vuelve al ataque a la Universidad Católica con el venezolano, el gigantesco Chancellor.

0: espectacular. Rechaza la pelota y la envía a un costado, y entonces vendrá el cuarto tiro de esquina para la Universidad Católica. 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Bueno, los camaratas también demoran el reinicio de las acciones. 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Aquí viene el tiro de esquina de la Católica. 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Allí está la Católica. Chalá cobra pelota en el área, está siendo rechazada por Eddie Guevara, pero la Católica continúa. Hombre del Cuenca que cae, pero recupera Romario. Pone empeño Romario, corre, corre. Lo que pasa es que Romario siempre quiere sacarse a todo el mundo y perdió. Vuelve a recuperar el Cuenca, falta de Chancellor. Pero Romario, ¿qué quiere? ¿Hacerse la figura y sacando a todo el mundo? No, pues así, motetón.
1: Tiene un estilo de carrera que daría la impresión de que algo se cogió y está huyendo.
0: Pero corre, corre Sandoval, que te coge el policial. Señoras y señores, ya estamos en el minuto 38, dos minutos más de transmisión, y terminamos la misma aquí cuando corre Lucas Mancinelli, busca que la pelota se vaya al córner, lo consiguió. Rescatable lo de Lucas Mancinelli, pero como suele decir Don Pico, ¿con quién juego?, dice Lucas. Allí viene desde el costado derecho para el tercer tiro de esquina a favor del Cuenca. Le pegó de derecha, pelota en el área, se metía Guevara, busca el cabezazo, ya la Católica está marcando y la manda fuera del campo de juego para un lateral. Allí apareció Jason Chalá. Viene lateral para el Deportivo Cuenca, se juega por parte de Mosquera, cambiándose para Mejía, corre Jeremy, tira y lo hace muy mal. Pero señor Mejía, ¿cómo puede usted rematar cuando está marcado? Busque el centro a sus compañeros. Creo que tenemos que cerrar ya la transmisión a los 39 minutos de este segundo tiempo. 2 la Católica, 0 Deportivo Cuenca. Y de inmediato damos paso a nuestros compañeros.
1: Así es, augurándoles una muy buena transmisión a Alejandro y a José Antonio Rodas. Compañeros, vamos con la transmisión de Tomebamba con el equipo del Mundial. El partido por el tercer lugar aquí, 2-0, sigue perdiendo el Deportivo Cuenca y restan ya pocos minutos para que termine el partido. Estamos a 5 minutos de que termine el partido. Así que adelante, compañeros del Mundial.

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